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0: Familia, muy buenas tardes. Le damos la bienvenida a este tu programa Todo en Familia. Un privilegio tenerte de nuevo conectado, ahí sintonizando Vida Nueva, la radio de la familia, por el 101.9 de FM. Claro que sí, la mejor estación. La estación que habla de valores, la estación que quiere transmitir a tu corazón la fe en aquel que puede hacerlo todo nuevo. Y qué privilegio también estar en cabina con una familia, una hermosa familia que les presumo, mi familia, la familia González Vargas. Soy el pastor Andrés González y allá donde te encuentres queremos que puedas compartir este tiempo con nosotros, que nos mandes un mensaje, que te hagas saber conectado con nosotros ahí al 9993-5469-14, 9993-5469-14. Y si tú ya eres fan de Vida Nueva Radio, manifiéstate, envíanos un mensaje, que sepamos que estás ahí con nosotros en esta hermosa tarde, en la cual queremos hablar de un tema maravilloso. Nuestro día a día navega por las redes. No navega en el mar, no navega en un río, navega en las redes. Y es una lucha constante la de pensar que nuestra fe va en contra de todo lo que hay hoy en día en los medios, que nuestra fe se encuentra en contra del algoritmo. Pero hoy queremos proponerte algo mayor. ¿Alguna vez has sentido que tu teléfono te conoce mejor que tu propia familia? O algo peor, que el algoritmo está decidiendo qué valores son los que aprenden tus hijos hoy. Hoy queremos hablar acerca de esa palabra mágica que se llama el algoritmo de internet, y queremos entender cómo una familia que tiene fe, que busca salir adelante, avanzar en medio de este mundo maravilloso, puede aprovechar el algoritmo y aprovechar la red para ser de bendición. La palabra de Dios dice: todo me es lícito, mas no todo me edifica, no todo me conviene. Queremos descubrir cómo podemos usar los medios que Dios ha permitido en este mundo para que sean de bendición y de edificación a nuestras vidas. Por eso ya estamos aquí, Josué, Jimena, Ana, mi esposa amada Laura, para darte juntos la bienvenida.
1: Hola, muy buenas tardes a todos, bienvenidos, y espero que pues este tema que traemos aquí en la mesa sea para que reflexionemos y pues algo bueno nos llevemos el día de hoy.
2: Así es.
3: Buenas tardes, un gusto estar aquí otra vez.
2: Así como siempre, es un gusto y un placer poder acompañarlos aquí en esta mesa, a ustedes primeramente, familia, y a la familia de la radio que nos está escuchando allá donde tú estés. Qué bueno que estés con nosotros y que este tema te sirva y sobre todo te haga cuestionarte muchas cosas y reflexionar

0: testimonio para tu vida de edificación. Y quizá algunas veces serviremos de un ejemplo negativo, de decir, esta familia no le funcionó, no lo hace bien, yo puedo hacerlo mucho mejor.
1: Somos los personajes perfectos para una buena sitcom.
0: Y bueno, hoy vamos a hablar en general, te decía, los temas, nos gusta ponerlos en la mesa y permitir que de alguna manera abramos nuestro corazón. Pero quiero poner un antecedente nada más para que todos nos encontremos en el mismo canal. No sin antes decirte que si estás en Facebook, tomes una oportunidad para compartir este contenido. Que puedas compartir con tus amigos, en tus grupos, en las páginas, con la gente que amas este contenido, que es un contenido que vale la pena. En un mundo que solamente entretiene, queremos también llevar algo que pueda ser de utilidad. Si estás oyéndonos a través de las plataformas en Vida Nueva Radio, a través de la web o en Radio Garden, puedes poner ahí en tu Alexa, pon Vida Nueva Radio. Sintonízanos aún si estás lejos de tu radio en el automóvil. Y si vas trabajando, si estás en una plataforma hoy sirviendo a Dios a través de ese lugar donde hoy tú conduces y a la gente que transportas, queremos bendecirte, enviarte un abrazo muy fraternal y darte gracias por escucharnos. Sin más, quiero definir en términos lo más simple posibles qué es el algoritmo en la web. Imaginen el algoritmo como una receta de cocina invisible. Y esa receta decide qué ingredientes, qué contenido será el más adecuado para mostrarle a esta persona. ¿Cuándo es el momento oportuno para mostrárselo y en qué orden? Imagina, de otra manera, que entraras a una biblioteca gigante. Antes existía algo llamado bibliotecas, ficheros, fichas bibliográficas, que hoy nadie conoce. Pero entrabas a estos almacenes enormes de libros y tenías que encontrar una información. Venía comentando en la semana con un caballero que conduce en plataforma y hablábamos cómo antes era más difícil encontrar la información. Ibas a la biblioteca, elegías en un fichero algunos libros y no todos eran de utilidad. A veces salías cargando, la palabra que usaba mi mamá es un tambache de libros, que era como una cantidad grande de libros. Y salías con esos libros, a mí siempre me decían, ¿por qué traes ahora ese tambache? No sé qué significaba, habrá que investigarlo. Pero llegaba con mis libros y muchos de ellos no me servían. O en la misma biblioteca tenía que revisar 5, 10 libros antes de encontrar uno que por lo menos el índice me indicara que tenía un contenido que me pudiera ser de utilidad para alguna investigación o lo que estuviera queriendo analizar. Imagina que entras a esa biblioteca gigante, eso es el internet, con miles de millones de libros, pero que al entrar no hay un bibliotecario que te ayude para encontrar lo que tú quieres. Estarías perdido. Por eso es una cosa maravillosa el buscador de internet, porque estarías totalmente perdido en un mundo literalmente de información. Así que el algoritmo es ese bibliotecario digital que analiza lo que tú necesitas o te gusta para poner los libros correctos justo enfrente de tus ojos. ¿Cómo funciona exactamente? Aunque cada plataforma tiene su propio algoritmo, la mayoría sigue tres pasos fundamentales. El primero es la recopilación de datos. El algoritmo observa todo lo que haces. ¿Qué publicaciones son las que te detienes a ver? ¿A cuáles le das me gusta? ¿Qué es lo que buscas en Google? ¿Y cuánto tiempo pasas viendo un video? El algoritmo recopila la mayor información de tu actividad en la web. El segundo paso es el procesamiento de esos datos. El algoritmo compara tus acciones con las de millones de personas más. Y de alguna manera razona así. Si a Juan le gustó un video de perritos y a María también le gustó el video de perritos, ahora María está viendo un video de gatitos. Probablemente este video también le gustará a Juan. Esa es una manera simple de definir cómo procesa datos el internet, el algoritmo de internet, para poder enviar

0: ese contenido específico, ponerlo delante de tus ojos y atraparte. Porque aquí viene la tercera parte de este proceso, que es la predicción o el resultado. El algoritmo, con esa información, con ese procesamiento, te muestra el contenido que tiene más probabilidades de mantenerte conectado a la pantalla. Voy a dar un concepto más. ¿Cuál es el objetivo principal del algoritmo? Dependiendo de donde tú te encuentres, un algoritmo de web va a buscar algo diferente. En las redes sociales, la meta del algoritmo es retenerte. Quiere que te quedes el mayor tiempo posible dentro de la aplicación. En cambio, en los buscadores como Google, su meta será la relevancia. Quiere darte la respuesta más útil y rápida a la pregunta que has formulado. ¿Para qué? Para que sigas confiando en ellos y permanezcas en ese buscador o lo elijas como tu buscador de mayor confianza. Pero si estás en una tienda, como las que sabemos, tiendas en línea, muchas, no voy a decir nombre, tú conoces más que yo, que me escuchas. Su meta es la conversión. Lo que quiere el algoritmo es mostrar el producto exacto que estarías dispuesto a comprar. En resumen, el algoritmo no es una mente pensante, sino un conjunto de reglas matemáticas diseñadas para filtrar todo ese ruido que hay en internet, a eso así se le llama, a esos miles y millones de libros y de información y de contenido, para entregarte una experiencia personalizada. Y aquí entramos al tema de hoy. Decíamos al principio una pregunta. ¿Has sentido que tu teléfono te conoce mejor que tu familia? Es el mundo al que nos hemos dirigido hoy, José.
1: Tambache es una palabra coloquial utilizada principalmente en México para referirse a un fardo, bulto o un montón de cosas colocadas desordenadamente una encima de otra.
0: Wow.
1: Podemos decir que tenemos un tambache de información el día de hoy, ¿no? Lo que se le llama ruido, como lo describiste ahorita, papá. Y ese ruido intenta de alguna u otra forma, ya hablaremos un poquito y me gustaría hablar un poquito de las intenciones porque... curiosamente este tema va relacionado un poquito hacia donde estoy dirigiendo mi trabajo de investigación para titulación. Pero al final todo ese ruido pues va filtrado para que tú veas lo que tú quieres. Y sí, como tú dices, a veces puede parecer que mi familia no me entiende, pero ¿qué crees? Me pongo a ver mis reels en Instagram y todos me gustan y les doy like y ya, esto sí me entiende, ¿no? Sí. Aquí estoy riendo y aquí me estoy pasando un buen rato y ahora por fin estoy en mi zona de personalización. Aquí me siento yo mismo y yo creo que eso es algo, también parte mucho de la identidad que nosotros tenemos y que a veces intentan como que imponernos un poquito, ¿no? Ah, ¿te gusta esto? Entonces creo que tú eres esto. Y, ah, ¿también te gusta esto? Entonces quiero que eres esto. Y al final... como se construye a través de los likes que le das a las publicaciones, no se construye a través de un medidor, de cuánto te gustó o cuánto te desagradó. Puede aparecer un video de perritos y sí le das like y lo pasas, pero al rato te sale otro y otro y otro y otro y no significa que todo el tiempo quieras estar viendo perritos, ¿no? Nada más se te hicieron tiernos en ese momento. Entonces siento que también el algoritmo lo que intenta hacer es como crear esa identidad, pero hacerte sentir que es tuya. Y hacerte sentir que es propia. Y puede sonar ilógico y ridículo ahorita, ¿no? Poder decir, yo siento que un teléfono, un dispositivo, unas ecuaciones matemáticas pueden darme un resultado que me haga sentir que soy más conocido que por mi propia familia. Lo cual es completamente absurdo. O sea, tu familia te vio nacer, te vio crecer, te alimentó, o tal vez no, tal vez tu familia tan cercana, pero esas personas que estuvieron ahí para cuidarte, para hacerte crecer, que te vieron crecer, que te enseñaron, que te educaron, obviamente esas personas te van a conocer más a ti como persona que un teléfono, ¿no? Que nada más como que te dirige hacia los gustos que tú quieres. Pero mi pregunta entonces sería, ¿por qué parece así? ¿Qué es lo que nos deriva que creamos que solo porque estamos viendo constantemente videos que nos gustan y a los que les damos like, eso ya es como quien yo soy, ¿no? Yo soy una persona que le gusta ver gente cayéndose. Y ya, ¿por qué? Porque me aparecieron ya 5 videos de gente cayéndose. Ja, ja, ja, qué chistoso. Y lo de like, like, like. Y a veces creemos que, eso soy. Pero no, lo que en realidad somos, pues lo conoce, yo creo que, bueno, obviamente, primeramente Dios. Segundo, nuestra familia. Y a veces, incluso nuestra familia mejor que nosotros mismos.
0: Es algo curioso porque el algoritmo es una receta matemática que lo que nos da es más de lo mismo. Uh-huh. Es decir, no va a llevarnos a descubrir cosas nuevas. Lo que trata es de envolverte. Y realmente te sumerge en una burbuja. Una burbuja que nos aleja del entorno, ya sea familiar, social, nos aleja de incluso en algún punto de la realidad. Y es cierto que disfrutamos pasar tiempo en la web y estar ahí. De alguna manera nos da un sentido de satisfacción. Hay algo que nosotros nos hace atraernos y pasar horas y horas. Pero como digo, al mantenernos en esa burbuja, hacernos creer con más de lo mismo que eso es lo que somos, decías, eso es lo que más nos gusta, nos aparta de descubrir demasiadas cosas que podríamos descubrir si salimos de ese pequeño núcleo, ¿no? Romanos 12 dice que no debemos amoldarnos a el mundo actual, sino que deberíamos ser transformados por medio de la renovación de nuestra mente. Y cuando yo pienso en que mi mente debería de ser renovada, debería de tener algo nuevo y no quedarse en donde está, ¿cómo voy a recibir algo nuevo si mi mente la mantengo siempre con más de lo mismo? Con algo que todo el tiempo me esté envolviendo de esa manera. Y esto no lo decimos de ninguna manera con un ánimo de criticar. Valoramos y comprendemos que aún la ciencia, la tecnología, todo eso viene, al final viene de Dios. Es Dios el que nos ha dado las capacidades, las habilidades para desarrollar todo lo que hoy conocemos como tecnología. Sin embargo, todo aquello lo podemos utilizar para bendición o para que nos lleve a una demasiada distracción que termine en perdición, ¿no? Y digo perdición desde un sentido de perderme, ¿no? ¿Cuántas veces has sentido que te pierdes? Que realmente como que cayeras en un abismo al entrar ahí en las redes o en tu celular o en contenidos y que pases ahí horas y horas
2: enteras. Pero es pérdida de tiempo también, porque cuando tú te metes en eso, pues ocupas muchas horas. Sin darte cuenta, pues ya llevas 2-3 horas ahí metido, porque te atrapa, o sea, te engancha a final de cuentas. Engancha.
1: Puede parecer que las personas que crearon esos algoritmos o en redes sociales se preocupan por ti, ¿no? Ah, ¿para qué pierdes tanto tiempo entre tanta información
0: que hay en internet?
1: Te voy a dar la que tú quieres. Pero precisamente existe un modelo de comunicación llamado la comunicación para el desarrollo, que se basa en un método de difusión. Yo te doy y te comunico lo que tú necesitas. Y toma, porque esto es lo mejor para ti. Pero no se cuestiona o no se detiene a preguntarle a las personas qué es lo que necesitan. Nos ponían este ejemplo. La comunicación para el desarrollo dice, lávense las manos con agua y con jabón. Pero no se pregunta o no le pregunta a la comunidad, oye, ¿tienes agua? Oye, ¿tienes jabón? Y yo creo que lo mismo pasa aquí con nosotros, ¿no? O sea, esto es lo que necesitas porque ya vi que le diste 3 likes a publicaciones similares. Pero no en ningún momento te preguntan, oye, pues, no sé, estas publicaciones tal vez tienen como que un perfil psicológico que tiende hacia, no sé, la tristeza, la depresión. Y en ningún momento el algoritmo busca sacarte de eso. Nada más te da más de lo mismo, como un ejemplo, ¿no? O también como distracción, como mencionabas, ¿no? O sea, en vez de decirte, oye, pasas demasiado tiempo viendo esto y veo que estos videos, en lugar de, pues, ayudarte, edificarte de alguna manera, nada más te están distrayendo. ¿Por qué no mejor ves este contenido? No te recomiendan, simplemente te dan más, como dices, de lo mismo. Y eso termina siendo nada más. Y es muy curioso porque desde este punto de vista hay un crítico que dice, esto no es comunicación, esto es simplemente difusión. ¿Por qué? Porque no te da oportunidad de compartirlo, de hablarlo, de interactuar, de decirle a mi papá, oye papá, vi este video, ¿qué opinas? ¿Quién sabe qué?
0: Y ni siquiera nada más,
1: claro, ni siquiera, solo llega y te dice, esto necesitas, y esto necesitas, y esto necesitas. Y al final terminas, pues, pues sin ningún, claro, ningún tipo de movimiento, ningún tipo de desarrollo, te quedas en lo
0: mismo. No llegas a ninguna parte. Claro. Fíjate que a lo más, quizá reenviarás el mensaje, ¿no? O reenviarás el contenido, y tampoco eso es comunicación, porque le llega a otra persona y para esa persona puede o no ser interesante. Uh-huh. Tú se lo mandas, se han dado cuenta, contenido afín. A mí me sale contenido de pronto, el tema pastoral o ministerial o tal, y pues yo se lo comparto a mis amigos pastores, o sea, porque digo, creo que aquí va a haber identidad. Lo que yo comparto en el grupo de Todo en Familia que tenemos como familia, pues es lo que yo pienso que les puede gustar, pero al final realmente nos quita la capacidad, nos aleja de la paciencia de comprender lo que otra persona quiere, lo que otra persona necesita. Nos encierra solamente como en una cámara de eco, donde se está repitiendo eco, se está repitiendo el contenido que de alguna manera nos ha absorbido. También nos lleva, dentro de ese mismo diagnóstico que estamos haciendo en esta primera parte, a entrar al famoso altar del like, ¿no? A la búsqueda de aprobación digital. Y que además hoy en día está afectando gravemente la identidad en jóvenes y en adultos. Y también las, en sentido de aceptación, en sentido de valor personal. Porque si alguien no me da like, si yo solamente mido mi valor como persona en la métrica de cuántas personas me apoyan, cuántas comparten mi contenido, cuántas me dan alguna reacción, y me alejo del pensamiento de saber que mi valor no está ahí, que mi valor está en el amor de Dios, en cómo Él me ha creado, en que soy su hijo, en todos los sueños que hay en su corazón para mí, ese altar en donde yo estoy rindiendo todo el tiempo adoración, a que me den me gusta, a que tenga más seguidores. Y cuando nos damos cuenta, ya estamos atrapados en ver cuánta gente vio mi contenido. Allá van 5. Y 2 minutos después, allá van 5. Y allá van 6. Y esa es la vida en la que nos sumergimos cuando ponemos en un nivel de importancia cuánta gente está siendo atraída por nuestro contenido. O en esa mesa silenciosa donde estamos juntos, pero ausentes. Y ahora, ¿cuántos videos hay, cuántas imágenes hay en donde una familia, en nuestra familia tenemos 4 celulares, ¿no? Anita no tiene celular, tenemos 4 celulares, y ciertamente hay momentos, confieso, donde estamos ahí sentados y todos estamos en la misma habitación, pero cada quien está en lo suyo. Y eso es algo triste, es algo que de alguna manera nos lleva a, también a un decaimiento personal, espiritual, anímico. Nos atrapa, nos mete a una dinámica en donde solo estamos consumiendo contenido, pero nada de eso nos está uniendo. Y hoy, en Todo en Familia, reflexionamos acerca de esto. ¿De qué manera nos está uniendo o separando, conectando o desligando? Más temprano hablábamos de lo que son conexiones divinas, y yo insisto en que la conexión divina más hermosa que Dios nos da es el conocer a nuestro futuro esposo o esposa. Y yo creo que no hay una conexión tan grande como esa, donde Dios te da una relación con la pareja con la que vas a caminar el resto de tu vida, que vas a tu lado siempre, con un vínculo perfecto que es el amor y que no debe romperse. Son conexiones maravillosas. Pero aún esa conexión hoy está perdida. Aún matrimonios no se hablan, pasan horas y horas enteras consumidos a través de algo más que es ese algoritmo que nos ha ganado. A lo mejor diríamos que estamos incluso traicionando a nuestra esposa, a nuestro esposo, lo estamos engañando con el algoritmo, ¿no? Y el algoritmo nos atrae más, nos seduce más, perdón en el uso de esa palabra, nos atrapa de tal forma en la que no convivimos, no conectamos con la gente que nos rodea y la gente que nos ama.
1: Sí, chéquense esto, a la palabra comunicación, hemos llamado a las redes sociales medios de comunicación, pero la palabra comunicación viene del latín comunicatio, que significa acción y efecto de hacer común, compartir o transmitir. También deriva del verbo comunicare, que significa compartir o poner en común. Esto quiere decir que el término no se refería a una transmisión de información, uh-huh, simplemente, sino al acto de participar en algo común, como un deber o una función en un espacio compartido. Y esa es la ilusión que dan las redes sociales. Y por eso se les llama medios de comunicación actualmente, ¿no? En realidad, si bajo este significado, nosotros podemos ver que dice Gumucio Dagrón, él es un teórico acerca de la comunicación y el cambio social, y dice que la palabra comunicación en realidad nos la quitaron los medios sociales. Es un comunicador, ¿no? Nos la quitaron, se la adueñaron y nos hicieron creer que nos estaban comunicando algo. Pero en realidad no, en realidad ellos están difundiendo información. Ellos nos están transmitiendo la información, que viene siendo este algoritmo. No es más que una simple transmisión de información. No busca que tú, digo, puede parecer que reaccionas, puede parecer que comentas y todo eso, pero no hay una verdadera puesta en común, no hay un acto de comunicar, no hay una obligación. Y yo veo esta comunicación en una familia. Veo que una familia sí puede tener, y yo creo que de ahí nace una familia, una comunidad, en este caso una iglesia, donde pueda haber verdadera comunicación, donde la gente puede poner temas en común y discutir esos temas. A los jóvenes ahorita nos gusta mucho eso. O sea, he visto que los estudios bíblicos están empezando a traer a jóvenes de nuevo a la iglesia. ¿Por qué? Porque te sientas y no solo es difusión, sino que el joven levanta la mano y pregunta, oye, ¿pero por qué estoy desde aquí? Oye, yo leí esto. ¿Y cómo funciona? Y empiezan a conversar, ¿no? Y claro, siempre tiene que haber un moderador que sea sabio, que pueda llevar la conversación hacia donde conviene. Pero el hecho de que podamos hablar entre nosotros, comunicar entre nosotros. Yo un día llegar y hacerle a mi papá una pregunta, oye, papá, leí en la Biblia esto, ¿qué significa? Y o entre mi mamá y yo podamos conversar acerca de eso, o con alguien más. O sea, no nada más como recepcionar la información, sino que eso que nosotros entendemos, que Dios nos revela, poderlo comunicar entre la familia. Y ahí es donde se forman las verdaderas redes, y ahí es donde nace tu identidad y donde nace tu sentido de pertenencia.
0: Jimena, ¿qué estrategias podríamos utilizar para presentar un tipo de resistencia espiritual, vamos a llamarle, a esto que está sucediéndonos el día de hoy? O sea, ¿qué podríamos nosotros hacer? Ok, hemos dicho, esto nos está absorbiendo, nos está encerrando, nos está jalando, y ya sabemos y volvemos a decir que no necesariamente todo es malo, no es, es el punto de partida. Sin embargo, sí, tenemos que reconocer la manera en la que nos atrae, que nos absorbe, que nos envuelve en esa dinámica. ¿Qué podríamos hacer como estrategia para oponer resistencia a lo que está pasando en las familias?
3: Pues yo creo que nos ha llegado a afectar a tal punto que ya no somos capaces a veces de oponernos, ¿no? Y creo que a veces sí se requieren medidas un poco drásticas, tal vez sobre todo al principio. Si nosotros estamos tal vez ya acostumbrados a todo el tiempo estar en el celular, en las redes sociales, y eso ya nos impide como familia convivir, pues ser intencionales en tener tiempos en los que de plano diga, ¿sabes qué? Todos apaguen sus celulares o simplemente alejen los dispositivos electrónicos y vamos a platicar un rato, ¿no? A veces ni siquiera tienen que ser como momentos tan largos o una hora específica que le dedique, simplemente... Es muy curioso, ¿no? Porque ahora incluso en los momentos en los que se supone que pues toda la familia debería estar reunida, no sé, por ejemplo, en la mesa al comer, no sé, o sea, no creo que todos tengan tal vez la oportunidad de desayunar, comer y cenar con su familia, ¿no? Pero al menos una vez al día que todos se reúnan y coman juntos, pues ya incluso esos momentos que están diseñados de tal manera que sí o sí tienes que interactuar con tu familia, pues a veces ni eso, ¿no? Nosotros... Como tú decías, nos encerramos en esta burbuja y ya no somos intencionales en conectar con nuestra familia. Entonces creo que, a pesar de que suene un poco drástico, yo creo que sí consideraría como tener ciertos tiempos en los que de plano digas, ¿sabes qué? Completamente apagar mis redes sociales o mi celular.
0: Y probar a lo mejor un domingo sin pantallas, claro, ¿no?
1: Y reconocer, exacto, que va a ser la cosa más incómoda del mundo las primeras veces.
0: Claro, o sea, porque no estamos volver a acostumbrados conectar.
1: A hacerlo. O sea, no es algo que tengamos ejercitado. Y si seguimos escapando de esa incomodidad, pues no va a cambiar absolutamente nada. Tenemos que entrar dentro de eso. Y sí, cuesta, y sí, te das cuenta muchas cosas, ¿no? O sea, tal vez no conozco a mi papá tan bien, o tal vez no tengo esa relación para acercarme y hablar como con mi amigo que todo el tiempo me la paso mensajeando en redes sociales o cosas así. Pero siento que hay más valor en eso, porque esas personas, tu familia, tus padres o aquellas personas que estuvieron cerca de ti durante la mayor parte de tu vida, son las personas que más te conocen. O sea, te han visto interactuar, te han sentido cerca y pueden llegar pues a tener una mejor relación que aquella persona que nunca has visto.
2: Claro, y aparte vámonos al plan original de Dios que nos creó para convivir, o sea, para hablar, como decimos, pues en grupo. Y no simplemente estar escuchando o ser receptores de algo que te están presentando. Por ejemplo, yo recuerdo mucho cuando nosotros nos reuníamos en casa de los abuelos y visitábamos a la familia, siempre había como que ponían dos mesas. Ponían la mesa de los adultos y luego ponían la mesa de los primos, de los niños, de los más jóvenes. Entonces siempre nos sentábamos, pues eran mesas largas porque era una familia grande. Entonces siempre había alguien enfrente de ti. Entonces tú siempre lo veías y estabas platicando con él o volteabas de este lado, pero siempre había alguien con el que podrías comunicarte. Quizá de repente este decía un chiste o algo así, pero había alguien. Entonces es lo que ahora se ha perdido, esa interacción familiar, y se ha convertido en una recepción. O sea, ahorita solo somos receptores de información y eso nos ha llevado a perder este tipo de comunicación. Porque yo lo veo ahora con los niños. Los niños, tú le das una información y le dices, ve y dile a tal persona esto. Y luego va y no lo sabe decir.
0: Sí, en el camino se le olvida.
2: Exacto, entonces eso es lo que ha llegado, exacto, entonces es lo que nos ha separado, yo creo, inclusive a nosotros como miembros de la familia nos ha separado.
0: Y a lo mejor esa estrategia parece sencilla, pero si tú tienes una cajita ahí para los celulares, en donde diga, ¿sabes? Llegando a casa, vamos a colocar ahí los teléfonos, no, yo creo que eso hoy es visto como... estás pidiéndole como a alguien que le cortes, como cortarse un brazo, ¿no? Dejen aquí, entren a la casa, córtense el brazo, deposítenlo en esa caja y vayan a su recámara. Así suena cuando le dices al joven o a cualquier persona, también adulto, deja tu celular, ¿no? Pero eso estaba pensando como en aquel momento en el que dices, vamos a salir de paseo para convivir como familia. ¿A dónde vamos? Vamos al cine. Bueno, ok, vas al cine, está bien. Pero no vas a estar hablando. Fui con unos amigos muy queridos apenas a una sala de estas más grandecitas VIP, según se llama. Y no podía hablar con ellos, pero nunca hablas en el cine, obviamente. Pero aquí, aunque quisieras en una emergencia, tenías que parar y caminar 5 pasos antes de llegar a tu compañero que está a 2 butacas, ¿no? Y obviamente no es un lugar idóneo para convivir. Claro, vas a disfrutar la película y en fin, y ya después la comentarás en el café, siguiente va, pero no es el lugar tal vez ideal para conectar, y desafortunadamente eso está pasando en nuestros hogares. Podemos tomar estrategias que no prohíban el internet, pero que como padres podamos establecer puertas, es decir, ser porteros, por decir así.
2: Vigilantes.
0: De dónde entran mis hijos, qué es lo que hacen. Exacto, porque de pronto yo le entrego una tableta y no tengo la menor idea de lo que está haciendo. Ya no digas, pongas filtros, o que veníamos hablando con don Benjamín, es poner un timer, ¿no? Para que ya utilizas el dispositivo por un tiempo. Ok, pero así sean 2 minutos que lo utilizó. Tú sabes qué fue lo que vio tu nieto, sabes ver lo que ven tus hijas, sabes en dónde están metidos, o entras de improviso a su recámara y el celular sale volando del susto de que descubran lo que están consumiendo. ¿Qué contenido estamos dejando entrar a nuestras vidas?
1: Si una familia debería conocerse entre sí y a sus miembros, porque ese es el diseño de Dios, y decimos que supuestamente el algoritmo refleja quiénes somos, ¿Por qué no le damos nuestro celular a nuestros papás? Ah. Y toma, ponte a scrollear un rato
0: a conocerme,
1: de mis feeds, ¿no?
0: Mira lo que veo.
1: Y reels y todo eso. Y no, al final es algo que sentimos súper invasivo, súper, no, esto es muy mío, pero de nuevo, es como que esta ilusión que lo que buscan las redes sociales en realidad es apartarte. Sí. O sea, al darte este medio difusorio que te impide comunicarte con los demás sobre lo que estás viendo, solo te apartas y te haces más hacia atrás y te escondes y dices, no, quién sabe qué. Y llega a haber como que este tema de la hipocresía y de todas estas cosas, ¿no? Una doble vida. Entonces, pues yo creo que una vez mi papá lo dijo y ya lo entendí años después, sobre todo ya cuando a mí me tocó ver, no sé, hablando de películas por mi cuenta, ¿no? Dijo, ahí lo escuchaste, me parece una prédica. Lo que no puedas ver... Una película, hablando de una película, una serie. Lo que no puedas ver con tus hijos de 6 años sentados ahí viéndolo contigo, no deberías verlo. Así de sencillo, ¿no? Porque al final, pues sabes que es algo que a estos chiquitos no les edificaría y por qué entonces a ti sí te edificaría, ¿no? Hay muchas de esas preguntas, pero yo creo que lo más importante aquí es como abrirse. Es decir, ok... Y darse cuenta que esto no me conoce mejor que lo que me conoce mi familia, ¿no? Cuando una persona te dice, tú no eres así, y tú dices, ah, ¿tú cómo sabes quién soy? Tú ni digas, tú ni me conoces, yo tengo mi propio mundo en mi cabeza. Bueno, al final de cuentas, Dios por eso planeó esta comunidad, que es la familia, ¿no? Y tanto la familia como el gobierno, como la iglesia, que son las 3 instituciones que él planeó, están formadas... Por un grupo de personas.
0: Claro.
1: O sea, en ningún momento crea al individuo como su propio grupo individual y su propio universo en su cabeza. Es verdad, cada quien tiene un contexto gigantesco, pero ese contexto no es para que tú lo escondas. Una vez mi papá me dijo, ¿por qué quieres aprender un instrumento? Y yo le dije, porque quiero tocar las canciones que a mí me gustan. Y me dijo, ok, pero la música no es para ti. La música es para que otras personas la escuchen. Y en ese momento yo dije, no, claro que no, la música es para mí, yo toco lo que yo quiero. Pero ahora ya puedo entenderlo, ¿no? O sea, al final es para edificar a las demás personas, para hacerlas crecer, como ahorita el líder de alabanza, yo veo eso. O sea, Dios usa la música como un medio para tocar a la comunidad y tocar masas enteras. Entonces, si nosotros nos alienamos, nos guardamos todo ese tesoro que Dios nos dio, que en este caso pues son nuestro contexto, nuestra forma de pensar distinta, en vez de compartirla y a construir nuestra familia y nuestra comunidad, entonces simplemente estamos perdiéndonos de una gran bendición que Dios tiene
0: para nosotros. Sí, por eso invitamos a no dejarnos dirigir o consumir por ese algoritmo, ¿no? Esta propuesta que hace Jimeno, ¿no? Le voy a llamar de ayuno digital. ¿Sabes qué? Vamos a ayunar una hora, vamos a ayunar media hora, vamos a dedicarle un día, que vamos a pausar toda esa conexión digital, o esa parte que yo digo de curar. O sea, no solo, ¿por qué digo curar? En la biblioteca había curadores, la gente que cuidaba los libros, veía qué era lo que tenías que recibir, que el libro estuviera bien, que no estuviera ya con moho, sino que tú pudieras leerlo y tenerlo en tus manos. Lo mismo cuidar qué contenido dejamos entrar. Y lo tercero tal vez sería fomentar personalmente un pensamiento más crítico. Enseñar a nuestros hijos a hacerse una pregunta. ¿Esto que estoy viendo me acerca a los frutos del Espíritu? ¿Esto que estoy viendo me llena de qué? ¿Me llena de envidia? ¿Me llena de ira? ¿Me llena
2: de tristeza?
0: De deseos simplemente por cosas materiales. ¿Me llena de decepción? Porque yo no hago, yo no puedo, yo no soy, yo no puedo imitar a esa persona. Es lo que yo estoy viendo en mis redes, que yo quisiera emular y que no puedo. Todo eso, de alguna manera, deberíamos filtrarlo para saber si esto nos está ayudando, nos está bendiciendo de alguna manera. Y vamos a ir a un breve corte en un momento más, pero lo que queremos también es redimir esta parte de la tecnología, no hablarlo como si fuera algo terrible y del mal, no, pero sí es importante que nuestra fe se ponga en acción. Que nosotros, que de pronto estudiamos y conocemos la palabra de Dios, pues no se debe quedar ahí. tiene que volverse un tema práctico, algo que usemos en nuestro día a día, en todas las áreas de nuestra vida. Así que vamos a volver para hablar acerca de nuestra fe pues en acción, para redimir ese tiempo también que usamos en la tecnología. No te vayas, quédate en el 101.9 de FM, estás en Vida Nueva, la radio de la familia, todo en familia. Volvemos.
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0: gracias por volver con nosotros a Todo en Familia. Estás en la mejor estación, Vida Nueva, la radio de la familia, por el 101.9 de FM. Déjalo ahí sintonizado, guárdalo en la memoria de tu auto. Si no habías identificado este contenido de valor, quédate, aprovéchalo, guárdalo. Constantemente estamos compartiendo contenido que puede ser de utilidad a tu vida, para tu familia, para tu relación matrimonial, para el ámbito de empresarial que tú tienes o de liderazgo. Puedes encontrar contenido de valor en esta radio. Así que te invitamos a acompañarnos. Ya estamos hablando acerca del algoritmo que la web nos presenta diariamente, nos sumerge en una burbuja, nos da más de lo mismo. Trata de identificar qué es aquello que nos permite quedarnos y lo pone delante de nuestros ojos precisamente para que nos quedemos ahí. Pero qué tal si ahora usáramos esa misma algoritmo haciendo una analogía para que sea de bendición en nuestras vidas. Y hablaría del algoritmo de la generosidad. ¿Cómo podemos usar nuestras redes sociales para bendecir a los demás? ¿Qué ideas se te ocurre que tú puedes compartir, que puedes desarrollar para que otras personas puedan ser edificadas? No sé si quizá será compartir versículos o testimonios o desde tus perfiles apoyar ciertas causas sociales, transmitir contenidos. A mí que me gustaría que alguien tome mi celular y empiece a ver mi contenido que sale en YouTube, en Facebook, en TikTok, en Instagram, y que lo que encuentres sea un contenido que digas, oye, esto es interesante, esto tiene valor, esto me habla de la palabra, esto me acerca más a Dios. Eso sería maravilloso, ¿no? ¿Cómo puedo usar mis redes para ser de bendición?
1: Ese tema me... como que me toca mucho ahorita porque es lo que yo he estado intentando hacer a través de mis redes sociales y usando distintas estrategias. La primera fue poner, como decías, Pa, un temporizador en aplicaciones de redes sociales. Que fueron, me di cuenta, yo nada más uso Instagram, Facebook y YouTube. Y tienen un temporizador de 30 minutos cada una, ¿no? Para YouTube eso podría parecer poco a veces, porque bueno, yo como ya vi Reels en Facebook e Instagram, intento ver videos completos para como que mejorar mi capacidad de retención en ese aspecto en YouTube. Pero número uno, me he encontrado que me aparece el... me salta el temporizador de se acabó tu tiempo, pero hay algo muy chistoso. Dice aceptar o configuración. Si te vas a configuración, puedes aumentar el tiempo que pusiste y ya nada más le picas y vuelves a entrar a la aplicación. Entonces, bueno, yo he intentado como primera estrategia no llegar al límite. O sea, que no me salga el mensaje de necesitas cambiarlo, ¿no? Que hasta el momento me ha salido un par de días, pero hay que ser sinceros, el resto de la semana me ha saltado. Pero cuando me salta intento salirme y ok, ya, suficiente de Instagram por hoy. Ya tuve una alerta dentro de la aplicación y ahora me bloqueó el celular la aplicación, entonces ahí quedó. Pero también me he encontrado saltando de una aplicación a otra. Ok, termino mi tiempo en Instagram, empieza mi tiempo en Facebook. Sí, termino mi tiempo en Facebook, empieza mi tiempo en YouTube, ¿no? Y al final sigue siendo una hora y media. Mínimo de... pues, y ahí viene la parte de perdida, ¿no? O sea, tiempo utilizado en las redes sociales. Ahora yo digo, ok, voy a estar ese tiempo en redes sociales. ¿Qué voy a estar viendo?
0: Así es.
1: Y estoy intentando limpiar mi algoritmo. Dándole like a publicaciones, dándole no me interesa a otras, y sí funciona, o sea, un par de, no sé, 10 minutos y ya tu algoritmo cambia por completo, porque así es, o sea, ya ahorita esta generación está tan acostumbrada a hacer todo rápido y que si esto ya no me gustó, no te preocupes, dentro de los próximos 2 minutos ya no te vuelve a salir y no vuelves a ver un reel acerca de eso. Y me he encontrado que, pues sí, he estado trabajando en eso. En Instagram es la parte, curiosamente, donde más me ha costado trabajo. Porque tanto en Facebook como en YouTube, mi contenido ya es, no diría 100%, digamos, un 70%.
0: Sí, rápido cambia el algoritmo.
1: Cambia rápido el algoritmo. Sin embargo, en Instagram todavía te salen esos reels de tonterías y cosas que te hacen reír. E inconscientemente ya les das like. porque ya estás entrenado, tu cerebro ya ve uno de esos, se ríe, y cuando se ríe, ¿qué hace? Le da dos clics a la pantalla y le da hacia arriba. Y es muy, muy impactante cómo funciona una vez que te das cuenta. Y luego también es muy impactante cómo, aunque intentas cambiarlo, no funciona. Pero yo diría que lo importante sería, primero que nada, establecer como límites. Número uno es darte cuenta. Número dos es hasta dónde lo voy a dejar. Y número tres, ¿qué voy a estar viendo?
0: En y el definir el contenido de valor, claro, que quieres.
1: Y también,
0: ¿qué
1: voy a compartir? Como tú decías, o sea, voy a compartir un meme que sí, a mí me pareció bien chistoso, pero que ya si lo rebuscas bien, pues es un poquito, pues no edifica. Pues, o voy a compartir una imagen, o voy a compartir un versículo, o voy a compartir una canción, que es lo que yo he estado intentando hacer. Pero ojo aquí, también a veces me ha costado trabajo hacerlo, no en el tema ya, gloria a Dios, de, ay, ¿qué van a decir? Y qué van a... A veces sí, pero ya es menos que antes. Pero a veces no sé qué publicar. Y digo, ok, voy a publicar un versículo. Y me quedo pensando, bueno, pues, ¿qué versículo podría publicar? ¿A qué Dios me ha hablado? Y eso también me lleva a cuestionarme y decir, ¿cuánto tiempo he pasado? Esa hora y media que utilicé en redes sociales, que sí pude haberla pasado viendo videos sobre apologética y cómo defender tu fe y cosas así. Bueno, ¿por qué no en vez de eso busco y leo la Biblia y busco la presencia de Dios y leo literatura enfocada en llevarme a Dios y en mirar a Dios, ¿no? Entonces son, si cuando empiezas a ponerte limitaciones, cuando empiezas a decir hasta aquí, empiezan a surgir muchas, muchas, muchas preguntas que también te van a ir direccionando en el camino correcto. Pero yo diría que lo primero es dar el primer paso, darte cuenta. Ah, sí, paso mucho tiempo, pero es que es mi único tiempo de descanso, así que voy a ver. Y ya, sin darte cuenta, pasaron 2 horas. Entonces decir, no, ok, es mi tiempo de descanso, ¿para qué lo voy a guardar?
0: Claro, y en realidad puedes empezar con algo pequeño. Nada más el hecho, aunque el algoritmo trabaja con que te quedes mirando, con que detengas la publicación un momento, pues obviamente si le das like, se fortalece. Entonces puedes empezar con simplemente, bueno, lo veo, me gusta, pero no le voy a dar like. Ajá. No lo voy a compartir, no voy a hacer eso, para que de alguna manera eso vaya reduciéndose. Y otra vez, para buscar un contenido de valor, al final habrá otro contenido que puedes disfrutar, que puedes aprender. Y claro, hay muchísimo contenido. Estoy sorprendido de la cantidad de contenido que hoy día hay, que puede ser de bendición, que puede ser para edificación. Así que te invitamos, ¿no? O sea, hoy quizá al terminar el programa, que tú puedas decir, sabes, voy a apagar el wifi por una hora. Y voy a aprovechar ese tiempo, esa hora, para conversar cara a cara con mi familia. Quiero que hablemos acerca de las bondades de Dios, ¿no? El domingo prediqué acerca de la bondad de Dios. Y decir, bueno, ¿cómo ha sido Dios bueno con nosotros durante esta semana, ¿no? El día de ayer estuve con mi pastor Israel y realmente sentí algo tremendo, ¿no? Porque, pues, poco tiempo que pasé con él, a mi modo de ver, porque yo quería más, ¿no? Y hubo esa sensación como cuando estás atrapado en el celular de quiero seguir viendo, quiero continuar con la serie, quiero seguir hablando, quiero seguir contándole, hay mucho más que quiero decir. Y ¿sabes? Terminó ese tiempo y me sentí como angustiado. Digo, me siento como escalofrío, me sentí mal, como que me faltó más tiempo. Y bueno, después dije, pues qué padre, qué bueno que sienta eso de estar con una persona y que quiere estar más tiempo con él, ¿no? Que quiera pasar más tiempo de valor con mi esposa, con mis hijos. La semana nos tocó la bendición el lunes a Josué y a mí de ir a caminar al parque, que ya fue caminar ni correr, porque realmente apenas estamos retomando el deporte. Pero me sorprendió porque fue un tiempo en el que pudimos platicar, pude contarle yo cosas que yo traía en mi mente y que a veces no la comparto, ¿no? Porque cada uno trae su rollo y no hay como tiempo para decir, mira, estoy planeando esto, estoy pensando aquello, este es el lugar donde me encuentro en ese momento. Entonces, darle a Dios la oportunidad de aprovechar el tiempo de la mejor manera y que sea un tiempo de bendición, ¿no? La tecnología no es una herramienta, no es nuestro pastor. El único que guía nuestros pasos es Dios. Y Él siempre va a abrir un camino, una brecha, incluso donde no haya un camino. Yo creo que esta nueva normalidad, como le dieron a llamar, y lo estaba escuchando el otro día, no tiene nada de normal, no tiene nada de normalidad realmente nos llevó a una dimensión de golpe, porque fue un avance mucho más rápido cuando vino la pandemia y todo lo que la pandemia aceleró y desencadenó. Realmente esta nueva normalidad no es normal. Nosotros lo normal es lo que la palabra de Dios habla, que nosotros como familia podamos compartir, podamos estar juntos, podamos crecer, aprender, comunicarnos, hablar, convivir, pasar tiempos bonitos como familia. Eso es lo que te animamos. Y también con la familia de la fe. También nos encanta animarte a conectar con la gente de la iglesia, con gente que también piensa como tú, cree como tú. Y aún con gente que no piense como tú, acercarte a ellos, llevarles ese amor, llevarles esa palabra, que ellos puedan saber que Dios les ama profundamente y que Dios es bueno y que tiene un plan en la vida de cada uno de nosotros. Planes de bien y no de mal para darnos el fin que tú y yo esperamos. Y ese es el sueño de Dios, que nosotros volvamos la mirada a Él. Que si hay alguien que requiere nuestra atención el día de hoy y no la tiene, es nuestro Dios. Es Dios, está siempre presente, esperando por un momento que dejemos tantas ocupaciones y tantas distracciones y nos interesemos realmente por Él. ¿O qué quisieran cerrar en esta tarde? Que hablamos de este algoritmo que día a día nos envuelve. ¿Qué quisieran dejar como comentario, como recomendación, como estrategia, no lo sé, a los oyentes?
1: Pues Dios nos ha hecho libres, verdaderamente libres, dice su palabra. Y si tú te sientes atado a las redes sociales, eso no es un sentimiento bueno, no es un sentimiento de paz. El mundo no se va a caer si no contestas ese mensaje. El mundo no se va a destruir y derrumbar si dejas tu teléfono a un lado por un segundo. Ah, es que tengo mucho trabajo. Ah, es que bueno, pues tiene que haber un momento en el que no tengas trabajo o que te des para desconectarte del trabajo. Y si dices no puedo, bueno, ahí tienes que empezar a pensar. Entonces, ¿dónde está la libertad que Dios te dio? Busquemos esos tiempos y sobre todo busquemos contenido que valga la pena, porque lo hay. Hay buen contenido edificante que no nos preocupe, y si lo buscamos lo vamos a encontrar. Si lo
2: buscamos. Sí. Creo que a eso añadiría igual algo que comentabas justo acerca de cómo debemos de aprender a aprovechar nuestro tiempo. Porque comentabas tú, ¿no? O sea, el tiempo es un recurso que no vuelve. Y pues, o sea, pongámonos a pensar cuánto tiempo realmente hemos desperdiciado, porque es verdad que hemos desperdiciado mucho de nuestro tiempo en las redes sociales, la web. Entonces yo creo que tenemos que aprender a utilizar este tiempo que Dios nos ha dado, esta vida que Dios nos ha dado, para hacer cosas no solamente que nos edifiquen a nosotros, sino que también edifiquen la vida de otras personas. Ese sería como mi animar a quien nos está escuchando a aprovechar su tiempo de una manera sabia.
0: Correcto. Cosa, ¿algo más quieras añadir?
3: Pues sí, que nos ocupemos más en cuanto a material, yo diría físico, como libros, o sea, ocupar nuestro tiempo en cosas más, quizá yo lo podría ver como más antigüitas, así podría ser, que dejemos un poco la tecnología también, eso es algo bueno.
0: Y un tiempo, darle un tiempo para dejarlo de lado. Y yo retomando la idea que da Jime, quiero terminar compartiéndoles algo que nos dio Dios en esta semana, en el sentido de que el tiempo es el bien más valioso que tenemos. Lo más valioso que vas a poseer es el tiempo, porque tú puedes perder dinero y después recuperarlo. Pero una vez que pierdes el tiempo, ese tiempo nunca va a volver de nuevo. El tiempo se nos va entre los dedos. Y aún así mucha gente tratamos el tiempo a la ligera, como si siempre fuera a estar ahí. Pero una vez que comienzas a entender que el tiempo no solo es un recurso, sino una responsabilidad, empiezas a valorarlo en cada aspecto de tu vida y en la manera en la que vives. Todo lo que vives puede empezar a cambiar. Y diría, el tiempo no es solo algo que manejar, es algo que honrar. Manejar el tiempo sabiamente es una de las más grandes formas de adoración. Le muestra a Dios que respetas la vida y el propósito que Él te ha dado. En Eclesiastés 3, como me gusta decirle, Eclesiastés 3, sabemos que todo tiene un tiempo. Dios diseñó la vida en temporadas. Hay momentos para cada cosa. También hay un momento para estar distraído y para entretenerse. Pero si tú aprovechas bien el tiempo, dice, en estos días que son malos, seguramente vas a ser grandemente bendecido de la mano de nuestro Dios. Gracias por habernos acompañado el día de hoy. Gracias por transmitir este contenido. Si a ti esto fue de utilidad, de valor, te animo a que lo compartas, a que alguien más pueda escucharlo y animarse y saber que Dios valora nuestro tiempo y que Él tiene cuidado de nosotros. Y quizá este mensaje fue para ti, para que puedas aprovechar más y conectar con la gente que te rodea, que te ama y que está ahí disponible, que está mucho más cerca y que quiere romper esa burbuja para volver a conocerte y volver a estar cerca de ti. Que Dios les bendiga, los vemos la próxima semana y los escuchamos. Que Dios guarde sus vidas y recuerden nuestro consejo de siempre. Siempre que puedan, háganlo todo
3: en familia.
0: Bendiciones.

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Hola, ¿qué tal familia Vida Nueva? Qué bendición que nos acompañen esta mañana. Bienvenidos a este espacio donde el corazón se conecta con el cielo. Abre bien los oídos y detén un segundo el ritmo de tu día, porque este es el día de activar tu fe y afirmar tu propósito. ¿Alguna vez has sentido que lo estás haciendo todo bien, pero por dentro te sientes extrañamente vacío? Asistes, cumples, sonríes, tienes la forma correcta, pero de alguna manera sientes que te falta la vida. Hoy queremos abrazar tu corazón con una verdad transformadora. Dios no quiere que solo aparentes estar vivo, Él quiere hacerte vivir. Así como un día el profeta Ezequiel vio un valle de huesos secos convertirse en un ejército real gracias al soplo divino, hoy el Padre quiere infundir en ti ese mismo aliento de vida, esa brisa fresca que te rescata de la rutina para llevarte a una relación profunda.

0: vida diaria e íntima con Él. La misma relación que Jesús disfrutó mientras caminó en esta tierra. No te muevas de esta sintonía. Prepárate, porque hoy el Espíritu Santo quiere soplar una vez más sobre ti. Soy el pastor Andrés González del Ministerio Árbol de Vida, conduciendo este programa en ausencia de nuestra directora, la señora Rebeca Chan. Quédate con nosotros, que ya comenzamos. Si nos acompañan en cabina el día de hoy tenemos invitados. Déjenme primero recibir a los invitados. Nos acompaña el licenciado Gabriel Ramos, hermano, y su esposa Laurita Espinosa. Bienvenidos.
1: Pastor Andrés, muy buenos días, pastores. Buenos días. Buenos días. Muy contentos de estar con ustedes y del privilegio de compartir micrófonos hoy. Y bueno, y buenos días a todo el auditorio. Esperamos que este tema de hoy sea de edificación para nuestras vidas.
2: Así es, muy buenos días. Bendecidos, de verdad, de estar con todos ustedes, pastores. Es un privilegio para nosotros poder ser invitados y compartir este tiempo con ustedes, de verdad, muchas gracias. Y pues a todos los que nos escuchan y nos ven, no se olviden que estamos en Facebook Live, estamos en Alexa y por supuesto en la radio, ¿verdad? Como ya todos lo saben, así que bienvenidos a todos y esperamos que este tema sea de gran bendición para todos ustedes, pero también para nosotros.
0: Y como cada semana, gracias Laurita, gracias Gabriel por estar acá, nos sentimos muy contentos de recibirlos en viernes. Esta también es su casa, Vida Nueva, pero gracias. En viernes nos vamos a recibirlos de manera especial. Y como cada semana está con nosotros el pastor Joel del Toro, la pastora Anita del Ministerio y de la Iglesia, comunidad más alto, comunidad más alto. Bienvenidos, hermano.
3: Buenos días a todos. Igual es un placer. Quédense con nosotros. Va a ser un tema muy interesante y queremos no solamente pasar este tiempo bien, sino dar ánimo a aquellos que nos escuchan.
4: Amén. Buenos días a todos. Qué rico clima está empezando a cambiar, ¿verdad? Allá en la ciudad ya hay un poquito menos de calor, ¿verdad? Y hay que disfrutar. Ya nos queda muy poco tiempo del año. Se nos está yendo. Sí. Y creo que este tema nos puede traer esperanza, ¿verdad? De lo que Dios puede hacer en nosotros. Él puede, bueno, no voy a decir el tema porque no me corresponde, pero estoy entusiasmado de poder platicar de ello. Así que bienvenidos todos.
0: Así es, y tú eres el invitado de honor en esta mañana. Tú que nos escuchas, que nos veas en cualquiera de las plataformas, también en YouTube nos puedes ver y también enviar comentarios, desde luego. Esperamos eso, que puedas ser parte de este programa, que nos envíes un mensaje, lo que quieras compartir con la audiencia y con nosotros, lo vamos a recibir con mucho gusto. Y también a nuestro número de WhatsApp puedes enviar un mensaje al 9993-546914. Y bueno, familia, a veces nos acostumbramos tanto a la rutina, a nuestras responsabilidades, que empezamos a caminar en piloto automático. Nos levantamos, cumplimos la agenda, saludamos a las personas de manera correcta, obviamente, y proyectamos una imagen de que todo está bajo control. Y en el ámbito espiritual nos sucede también lo mismo. Aprendemos a hablar el lenguaje de la fe, vamos a las reuniones, conocemos las canciones, mantenemos una estructura impecable, pero la pregunta que queremos hacernos hoy es, ¿esa estructura verdaderamente tiene vida o solamente es una hermosa apariencia? Por eso le pusimos al título de este programa, apariencia sin vida, aunque lo que queremos es que tenga vida. Y para entender la trascendencia de lo que vamos a hablar el día de hoy, queremos viajar en el tiempo, ahí en las escrituras, y ver esa historia en el libro del profeta Ezequiel, en el capítulo 37. Un contexto conmovedor, porque en realidad Israel se encontraba en el exilio, lejos de su hogar, de su templo, de todo lo que amaba el pueblo de Israel, pasando por una crisis tan devastadora que ellos ya sentían derribados, destruidos, desanimados. No había futuro. Y en ese contexto, Dios llama y toma al profeta Ezequiel y lo lleva en el espíritu a un lugar impresionante. Le muestra un valle que no estaba lleno de soldados listos para acabar con el enemigo y librarlos de la opresión, sino un valle lleno de huesos humanos, completamente secos y esparcidos además. No había movimiento, dirección, la mínima señal de esperanza. Y en ese momento Dios le hace una pregunta al profeta y le dice, hijo de hombre, ¿vivirán estos huesos? La respuesta lógica sería decir no. Están ahí secos, derribados, esparcidos. Sin embargo, lo que está seco y muerto, si bien no puede levantarse por sus propios medios, Dios puede transformarlo. Y empieza, este es el contexto al que queremos sumergirte, empieza Dios a obrar sobre ese valle de huesos secos. Y de pronto, mientras Ezequiel profetiza, escucha un ruido. Los huesos empiezan a juntarse de manera perfecta. Aparecen tendones para unirlos. La carne les da sustancia y finalmente la piel los cubre por completo. Aparentemente el milagro ya estaba terminado. Cualquiera que hubiera entrado en ese momento al valle hubiera dicho, ahí hay un grupo de hombres, allá hay un ejército, quizá desnudo, pero allá hay un grupo de hombres perfectamente formados. Sin embargo, dice la Escritura textualmente que les faltaba algo. No había en ellos espíritu. Y con ese núcleo del mensaje queremos decirte hoy, activar tu fe y tu corazón para preguntarte, ¿has construido tu vida sobre una disciplina, sobre una estructura? ¿Tienes la forma perfecta, pero hay aliento de vida, hay vida, hay algo, hay un soplo divino que te mueva? Esos huesos, su problema no era estar desorganizado, sí. Su problema es que estaban muertos. Y si el cuerpo en el que tú te encuentras de pronto parece estático, solamente cumpliendo de normas, te decimos hoy, Dios te diseñó para experimentar esa intimidad, ese poder y frescura que Jesús expresó cuando estaba sobre la tierra. El Espíritu de Dios manifestándose sobre la vida de un hombre. Y termino con esto. La religión nos da formas, nos da reglas, pero solo el Espíritu de Dios nos puede dar el aliento necesario para vivir con propósito.
1: Es que qué importante es poder entender, primero, que pudiéramos estar perdidos. Entender que pudiéramos estar ciegos. O sea, Jesús habló con los fariseos, dice que habían creído en Él, pero de pronto esos que habían creído aparentemente en Él, cuando Él les dice ciegos, se ofenden y le dicen, nos estás llamando ciegos. O sea, entonces dice, nosotros no somos huérfanos, no somos hijos de fornicación, somos hijos de Abraham. ¿De qué estás hablando? Nos estás llamando ciegos.
0: ¿A quién le estás hablando?
1: Ajá. Y le dijo, oye, si fueran ciegos, su pecado ya no permanecería en ustedes. Pero por cuanto dicen que ven, su pecado permanece. ¿Cuántas veces, y lo remarca cada vez fariseos, cuando le dice hipócritas, o sepulcros blanqueados, apariencia, a un Pablo? O sea, Pablo vemos que él estaba convencido de que veía, y que veía claramente. Él estaba convencido de que los que veían estaban ciegos, y que el que estaba ciego veía.
0: Estaba, digo, porque, yo sinceramente equivocado.
1: Porque muchas veces la religión hace eso, hacer creer que estamos bien. Sí. A veces el conocer versículos bíblicos, recitarlos de memoria, a veces el asistir a una iglesia, el llevarnos bien con nuestros pastores, con nuestras autoridades, puede hacernos creer que estamos muy bien. A mí me da mucho, no sé si temor, miedo, curiosidad, qué es, pero cuando vi el caso de Esaú y Jacob, porque el consentido del papá era Esaú, ¿cómo nos sentiríamos nosotros siendo el consentido, pensemos, de nuestros pastores, los más cercanos, los más allegados, los que más trabajamos ahí, los más adecuados y dispuestos? Pero Esaú era eso, Esaú era trabajador, iba, cazaba, honraba a su papá, pero estaba completamente siendo aborrecible por Dios. Era un profano, nada más que cumplía con ciertas cosas que humanamente pudiéramos ver y decir, wow, este de verdad es un gran trabajador, es un gran soldado de Cristo. Mientras que Jacob era un cuate metido en las faldas de la mamá, o sea, obviamente entendiéndolo correctamente y espiritualmente es otra cosa. Pero si lo visualizamos así, diríamos, este brother no, realmente no pinta ni da color. Y nos traslada ese mismo ejemplo en Marta y María. Es el mismo ejemplo, Marta y María. Marta, turnada, afanada, turbada y afanada, estás con muchas cosas. Pero solo una cosa te es necesaria. Y María ha elegido la mejor parte, la buena parte, y esta no le será quitada. Y la religión pone eso. Oye, yo trabajo, yo hago, yo mira, cuánto, siempre estoy en la iglesia, siempre estoy sirviendo, estoy aquí, estoy allá. Y me acuerdo una vez que Pastor Remigio dijo, tengamos cuidado de no estar haciendo cosas para acallar nuestra conciencia. Porque muchas veces estamos haciendo activismo para decirle a Dios cuánto te amo. Mira cuánto te amo, entrego mi vida entera y mi tiempo a ti, cuando realmente por dentro podemos estar muertos.
0: Sí. La apariencia, Pastor Joel, frente a la realidad espiritual.
4: Sí, yo creo que al final de tu introducción, me gustó el tema de que dices de la religiosidad, porque es justo lo que ha planteado hoy el licenciado, de la religiosidad y la vida que ofrecía Cristo. Cristo, de alguna manera nos muestra con desparpajo lo que es ser, lo que es tener comunión con Dios. Si se dan cuenta, la mayoría del tiempo estaba con la gente necesitada, estaba con el desvalido, con el ciego, estaba, pero con los ciegos de verdad, con los que sí necesitaban de él y querían ser sanados por él, ¿verdad? Y no estaba en la sinagoga, no estaba en el templo, estaba en el lugar de la necesidad, y sí, claro, él cumplía como cualquier judío con todas las normas, con el sabbat, pero incluso cuando había necesidad de romper esa regla del sabbat, ahí vemos a Jesús que no le importaba la estructura,
1: sí,
4: ¿no?
1: Sí.
4: Cuando sana al enfermo, y sí le importó a los fariseos. O sea, vean hasta qué grado estaban tan dañados, tan secos, porque aquí es claro cómo Ezequiel habla, ¿verdad? Y lo va llevando, nos dice que ve huesos secos, no eran personas heridas, no eran personas enfermas, eran personas muertas. Claro. Porque el ejemplo es claro del sepulcro blanqueado, wow, habla de yeden por dentro, decía el Señor Jesús. Entonces, solamente con ellos logro ver esa exhortación fuerte, ¿verdad? Porque del lado de la gente veía yo completamente amor y compasión, sí, por parte de nuestro Señor, lo cual nos hace pensar que a veces la estructura es correcta, pero podemos caer en la religiosidad y simple y sencillamente solamente estamos cumpliendo, pero muchas veces no nos damos cuenta. En el caso nuestro, como congregación, por ejemplo, ha llegado gente que dice, oigan, y tienen reuniones martes, miércoles, jueves, y yo le digo, no, porque pues también tenemos vida. ¿No? Sí, entonces, sí. Y también queremos que nosotros, que ustedes estén en familia, claro, porque venimos de una estructura, recuerdo en una ocasión, gente que iba todos los días a la congregación y eran nuestros líderes de alguna manera, y los veíamos servir,
3: trabajando,
4: y de repente en una ocasión pues nos reúnen a todo el cuerpo ejecutivo ahí, y resulta que se estaban divorciando, o sea, el mensaje era, nos estamos divorciando. Wow. Y entonces cuando vemos su historia, salían de 8 de la mañana
3: a trabajar,
4: se veían en la congregación porque a esa hora terminaban de trabajar ambos. Wow. Estaban en la congregación, servían y se iban a su casa. ¿Qué te gusta llegar a las 9:30, 10 de la noche a dormir? Y al siguiente día lo mismo. Y como teníamos ese activismo, que yo estoy en contra del activismo, por el activismo, por simple y sencillamente hacer algo para...
1: Por hacer, sin
4: por
1: propósito.
4: Hacer, para agradar a Dios, para que la gente esté entretenida.
3: Para callar la conciencia.
4: Callar la conciencia, me gusta esa palabra.
1: Sí.
4: Para que esté entretenida. Y pensamos que eso es hacer iglesia. Y eso no es hacer iglesia.
3: No.
4: ¿No? Entonces,
0: y en algún punto, pastor, no estamos de alguna manera condenando el que haya actividades
4: no.
0: Y hay ministerios que pueden acercar a las personas, pero decimos, esa estructura no es sinónimo.
4: No es sinónimo.
0: O sea, no quiere decir que por eso ya está sucediendo. Y no quiero de momento meterme en profundidad de si estamos verdaderamente siendo discípulos.
4: Claro.
0: O si hay transformación en nuestra vida. Pero esto sucede muy a menudo. Claro. Una vez le preguntamos a un matrimonio, recuerden, o díganos, ¿qué es lo más valioso que los une? Y la respuesta de estos líderes de la iglesia es nuestro servicio. Sí, pero vamos a hablar de qué es lo que los une como pareja, como matrimonio. Ustedes dos, como una sola carne, nuestros entonces, hijos. Y entonces, a ver, pero bueno, ok, sí, entiendo, pero no puede estar todo ligado allá, porque
4: no.
0: Sigue siendo servicio. No hubo más. Era simplemente el trabajar por los hijos y el trabajar por la congregación era lo que los unía. ¿Había vida en ese matrimonio?
3: No.
1: Es que a veces olvidamos que Dios nos creó con un propósito principal. Sabemos los demás propósitos, manifestar la multiforme sabiduría de Dios a las potestades en los lugares celestiales, para anunciar las virtudes de aquel que nos llamó, todo lo demás. Pero el fin principal fue para relacionarse con nosotros.
4: Claro.
1: A veces nos olvidamos de lo importante que es tener la comunión con el Espíritu Santo como principio de motor de vida. Me gusta cuando Colosenses 3 dice, si habéis resucitado con Cristo, haz morir lo terrenal en ustedes.
3: Buscar
1: pongan la mira en las cosas de arriba,
3: sí,
1: en donde está Cristo sentado, porque habéis muerto. Y vuestra vida está escondida en Dios. Amén. Cuando vuestra vida Jesucristo se manifieste. Cuando vuestra vida Jesucristo, nuestra vida es Cristo. Sí, claro. Entonces, si no hay Cristo en nuestra vida, tendremos que preguntarnos si hay vida en nosotros o si estamos muertos. Entonces, puede haber muchas actividades, pero la idea es cuánto tiempo nos relacionamos con Él. Sí. Pasamos tiempo con el Espíritu Santo relacionándonos para que esa vida esté en nosotros y nosotros poder manifestar esa vida a los demás. Porque en esa vida está el amor, en esa vida está la manifestación de la voluntad de Dios. En esa vida está obviamente la misma vida. Por eso dice, yo he venido para que tengan vida y para que la tengan en abundancia. Entonces, sin Cristo, ¿cómo podemos tener vida y vida en abundancia? Pero hago mil cosas. Sí, pero ¿cómo está tu corazón?
4: ¿Conocen el síndrome del estacionamiento?
1: No.
4: Se los voy a comentar. Algún día se lo escuché a un pastor y dije, pastor, se la tomo prestada. Porque el síndrome del estacionamiento es aquel que cuando está el anfitrión, el recibidor, el como le llamen ustedes, está la gente, sale de la casa, el matrimonio o la familia, y por ejemplo hay discusión en el camino, ¿no? Y se están peleando y están, pero cuando llegan al estacionamiento de la congregación, algo milagroso sucede.
0: Cambia el ambiente.
4: Cuando abren las puertas y le pregunta al servidor, bienvenido, hola, ¿cómo están? Todo muy bien. Sí. Y entran con una sonrisa que no es la
1: no
4: que...
1: No es real.
4: No es real. Entonces, pero muchas veces nos acostumbramos a cubrir esas cosas. Y eso es una alerta, no está bien. O sea, no está bien que lleguemos peleando todos los domingos. Hay gente que llega peleando todos los domingos y de inmediato cambia el mood, ¿verdad? La forma en que entra y cuando le preguntan cómo está todo, todo bien, y se agarran de la mano y entran.
3: Caminan hasta.
4: Pero algo está mal. Claro. Porque no debería ser así. Claro. Deberíamos entrar con sus puertas con acción de gracias, pero del corazón, ¿no?
0: Con y sus santos, con alabanza. Es peligroso, pastora Laurita, porque nos conformamos con esa situación externa.
4: Sí.
0: O sea, lo que estoy manifestando, bueno, ya no se ve tan mal. Incluso. Sí. Esa situación de pleito y llegas a la congregación y sales, y voy a decir, entre comillas, sales mejor de como llegaste.
4: Sí, pero por la palabra.
0: Ya lo dejaste, ya te conformaste con esa apariencia, bueno, hasta tú mismo te la compras. Claro. De que ya todo va mejor y no hay un trabajo de fondo. No estamos realmente dejando que el Espíritu haga el cambio en nosotros.
3: Lo más triste de una persona es vivir de apariencias.
4: Wow, sí.
3: Porque al final del día, vamos a decir así, regresas a tu habitación, a tu intimidad, y te das cuenta que viviste algo que es...
0: Una mentira.
4: Se oye feo, algo pero
3: que
4: es verdad.
3: No, sí. Por eso Jesús les decía sepulcros blanqueados, porque vivían de apariencia nada más. ¿Cuál era su realidad?
0: Y que la gente los viera orar en las plazas, pero realmente no había una intimidad.
2: Sí, no, y al final de cuentas, el Señor lo que ve es el corazón y las intenciones de nuestro corazón. Por eso yo pienso, como decía mi esposo, esa comunión con el Espíritu Santo no debe fallar todos los días, porque ahí es donde nos hacemos, ahí es donde sabemos la instrucción, ahí es donde sabemos el camino que tenemos que seguir, y de eso nos llenamos y eso somos. No podemos evitar que en el mundo pues hay miles de cosas, y a veces tenemos que mostrar otra cara, porque a veces puede haber tristeza en nuestro corazón, puede haber algún dolor, pero solamente con el Espíritu Santo podemos salir adelante. Y el activismo es muy triste, porque queremos reflejar algo que no somos. Y el reflejar algo que no somos nos vuelve hipócritas, aunque se escucha horrible, pero nos vuelve hipócritas y nos volvemos activistas, y en todos lados somos las mejores personas, pero en nuestra casa somos los peores.
4: Y hay historias que desgraciadamente se han sabido de incluso pastores, ¿no? Que en el estrado se muestra una cara, pero en casa es otra.
3: En el Facebook se muestra.
4: Bueno, aquella cara. Película que nos dijo la hermana Rebeca, en el Facebook, sí, foto para el Facebook, para el Instagram.
2: Foto para el Face.
4: Pero realmente me encanta la manera en que Laura nos dice lo siguiente. No estamos nosotros satanizando ni el activismo.
1: Sí, no.
4: No estamos satanizando a las personas que de alguna manera están pasando por una situación y están mostrando otra cara. Lo que estamos hablando es que debe ser del corazón, sí. Así justo,
3: disfrutar,
4: ¿no? Disfrutarlo, sí. Porque habrá gente, nosotros en la congregación tenemos gente de que ya, por ejemplo, tiene su vida resuelta, que ya están en la tercera edad y ellos requieren más tiempo de actividades. No, y ellos
0: o
4: también.
0: Gente vas claro. Con un espíritu de servicio.
4: De servicio, que les encanta estar.
0: Que esa es su vida, ¿no? El
4: claro, estar ahí, claro. Y qué padre, pero no todos son así. Yo estaba yo hablando con unas personas el otro día y me decía, pastor, yo cuando iba a la congregación, llegó un tiempo en que le decía a mi esposa, me dice el chico, le decía, no me lleves, no quiero ir. ¿Por qué? Pues es que es lunes, martes, miércoles, jueves, viernes.
3: Es lo más
4: quiero triste. Descansar un día. Sí. Entonces, ¿qué pasa? Que muchas veces caemos en la religiosidad de que no hay que ir, ¿no? Claro. Porque es sabat, ¿no? No sé, en el caso del de, legalismo.
0: Mismo, sí, lo mismo, condenas, si te no condenas. Vas, si no sirves.
4: Pero ahí entonces, ¿qué pasa? Que cuando sucede esto, lo interesante para no salirnos del tema es que hay gente... O hay huesos secos en la iglesia.
2: Sí.
4: Y tenemos que tener cuidado de eso, porque probablemente estamos... Dice que era un cerro, ¿no? Estaban acumulados. Uh-huh. Eran bastantes. Huesos secos. Y muy probablemente podemos tener muchas cosas que aparentan estar claro. Bien en nuestra vida, en nuestra manera sí. de caminar con Dios, en la propia congregación. Pero a la vez es aterrante... Porque a la vez podemos estar así, secos, sí. Sin vida.
1: Sí, y yo creo que lo importante es, no es que tengamos que ser perfectos para servir, claro. Sino ser transparentes. O sea, yo creo que la transparencia nos permite también tener la libertad para que se vayan conjuntando, se vayan mejorando nuestro
0: ser. Y sabes, Gabriel, también permitir que haya una confrontación interna. Sí. O sea, sí. Si yo no reconozco, la base del arrepentimiento es reconocer el pecado. Sí. O sea, si yo no me doy cuenta de que necesito esa transformación, pues podrá mucha gente decirme o predicarme, pero hasta que yo no acepto que nada más porque estoy bien organizado, nada más porque doy esa apariencia, porque asisto a todos los cultos sin falta, porque he tomado todos los cursos,
2: sí.
0: Pero si no hay evidencia de esa transformación, de pues los sirve. Huesos van a seguir muertos, el problema de fondo va a permanecer. Los huesos, el problema no era que estaban esparcidos, digo de nuevo, sino que no había vida en ellos.
4: La estructura no puede sustituir al Espíritu Santo. Entonces, claro. La importancia de la relación diaria, ¿no? Con el Espíritu. Sí. Y no, nosotros, yo, en el caso nuestro, queremos hacer iglesia de esta manera. Queremos nosotros que la gente le digo, no tengo reunión hoy, pero yo quiero que estés con tu familia.
2: Sí.
4: Quiero que procures a tus hijos, a tu esposa, que se vayan al cine un día. O sea, que hagan vida de familia. Que que si hay chance de irse a la playa, incluso algunos de los que colaboran conmigo, algunos venían de una situación de que no podían faltar un domingo. Le dije, bueno, trabajas todo el año, ándate un fin de semana con tu familia.
2: Claro.
4: Mándame la foto donde te estás divirtiendo en la playa. Es justo.
2: Sí.
4: Porque no se trata de religión.
0: Ese es el verdadero riesgo de tener un sistema, que obviamente tienes que organizar de alguna sí. Manera, tienes que distribuir las responsabilidades. Esa carga es ligera, dice el Señor, pero de compartir, de discipular. Pero el peligro, el riesgo es ese sistema, esa religiosidad, se convierta en tu manera de relacionarte con Dios. Las tradiciones se vuelven una trampa tremenda, mortal. En este caso, decimos, conforme a la palabra que estamos leyendo, es mortal. Puedes tener una forma y estructura en la iglesia y sirven para un propósito.
4: Claro.
0: Digo, pero se vuelve dañino cuando ya son cuando reglas es absolutas. Eso.
4: Exacto.
0: O sí. Cuando se usan para controlar al creyente en lugar de ayudarlo a avanzar.
1: Wow. Es que es bien, bien complicado esa parte. O sea, realmente está muy cañón. De hecho, sí, es que es eso. Y lo hemos hablado mucho en los martes, ¿no? Sí, sobre cómo, dice, apacienta la grey de Dios, no por ganancias deshonestas, no como teniendo señorío sobre ellos, sino siendo ejemplos de la grey. creo que hay una parte muy importante en cuanto al servicio. Dios nos manda a servir, dice.
4: Claro.
1: Dice Zacarías capítulo.
4: Anhela servir. Sí.
1: Zacarías 1 nos dice que una vez que Dios venza a nuestros enemigos, sin temor le serviríamos en santidad y justicia todos los días de nuestra vida. Pero Dios está preocupado más por nuestra alma primero. Y lo que dice, lo que me gusta cuando la palabra dice, hey, ¿cómo tengo que hacer para entrar al reino? Y Dios le dice, haz las obras, y Jesús le dice, haz las obras de Dios. Y le dicen, ¿cuáles son las obras de Dios? Que crean en aquel a quien él ha enviado. Y dice, ¿por qué tengo que, o sea, qué tiene que ver obras con fe? Porque la fe produce obras.
4: Amén.
1: O sea, la fe, las obras no son más que consecuencia de una fe viva.
0: Muestran.
1: Y obviamente es la evidencia de eso, pero una fe que obra por el amor. No es una fe que obra por el temor. Como decía Pastor Joel y Pastora, oye, no voy hoy, chin, ya Dios me va a dejar de amar. Hoy no hice esto y ya perdí mi relación con Dios. La relación con Dios va más allá de eso.
4: Más allá. Y tu resultado va a ser que vas a querer estar.
1: Y servir.
4: Y servir, sí. Exacto.
1: Pero por consecuencia.
4: Es que eso es. Sí. Es lo mismo. Hay dos, es que hay dos posiciones. Me encanta lo que estás diciendo, licenciado, porque lo que establecemos es esto. Pueden haber dos personas sirviendo, pero una desde la perspectiva de un hueso seco.
2: Sí. Claro.
3: Sí. Por obligación.
4: Y por obligación, porque no están bien las cosas en casa. Uh-huh. Va con tristeza. Va con cansancio emocional, espiritual, sí. Pero tiene que hacerlo porque tiene que hacerlo, no se renueva su espíritu. Y otra, con toda la pasión y con todo el amor, sí, y diciendo, wow, hoy me toca y voy a servir y estoy gozoso. Entonces, vemos uno con vida y otro en muerte.
2: Sí.
4: Entonces, tenemos que entender que hay una mezcla y nosotros hoy nuestra responsabilidad sobre el tema es decirte cómo estás, sí. Porque probablemente para muchos, probablemente para tu familia, seas perfecto, ¿verdad? Porque vas y haces, cumples, sí. Pero ¿cómo está tu corazón? Porque si no hay amor, no hay anhelo, no hay pasión, yo diría que si no hay pasión por servir, porque algo les decía a la congregación hace como dos domingos, hermanos, les decía, yo no entiendo un cristianismo sin servicio.
1: Sí,
4: no lo entiendo.
1: Es correcto.
4: No hay o sea, no me cabe en la mente decir amo a Cristo y no servir.
1: No le sirvo.
4: Amo a Cristo y no dar de los recursos. Amo a Cristo y no tener tiempo para Él. Eso es otra cosa, ¿no?
2: Sí.
4: Tener el tiempo para el Señor. Y no debemos de confundir y llevar gente, ay, lo voy a tomar y ya no voy a ir tantos días. No, eso estamos diciendo. Estamos diciendo.
1: Claro.
4: Que hay que tener relación, lo vas a hacer de mejor manera, sí. El tema nos va a llevar a unir esos huesos, sí. ¿Verdad? Sí. Y ese es el propósito en este día.
3: Va a traer una reacción.
1: Claro.
3: Es lo que va a traer, que sirvas, sí, con amor.
0: Dice el pastor, dice, se puede dar sin amar, pero sí, no se puede amar sin dar.
2: Claro.
0: Y es una consecuencia, es claro. Algo que va a nacer. Y a veces dependemos demasiado del sistema. Creemos que solo hay una manera de hacer las cosas. Vamos a una palabra delicada, voy a decir, que es la palabra religiosidad, ¿no?
4: Sí.
0: Pero cuando yo creo que porque sigo el sistema, estoy haciendo lo correcto y está agradando a Dios, y eso me hace mejor, para no decir bueno, ¿no?
2: Claro.
0: Ahí es donde perdemos la brújula. Porque una disciplina no va a sustituir nunca al espíritu.
2: Así es.
0: O sea, claro, sabemos y hablamos mucho de ser fiel, de asistir, eso te va a bendecir.
4: Claro.
0: Pero el fondo de eso es que nosotros como cuerpo pertenecemos allá, pero porque queremos ser activos.
4: Sí.
0: No queremos ser una parte que esté desligada y que muera, un órgano separado del cuerpo y que muera. Pero si estás ahí es porque lo que tú haces, lo que tú produces, activas, es para darle vida a la iglesia.
2: Sí, claro. Es que... Y yo me ponía a pensar que en esa visión, Ezequiel, ¿qué pudo haber sentido al llegar y ver todo eso? Porque así puedes tú llegar a un lugar y ir muy, muy emocionado y todo, y ver huesos secos.
0: Wow.
2: En el ánimo de las personas, en amargura de las personas, en molestia en las personas, porque no están saliendo las cosas como quieren o como pretenden que salgan, o a quién está sirviendo, si realmente al Señor o a los líderes o a los pastores que están en tu iglesia.
0: Sí.
2: Entonces, ¿qué ambiente se respira? Porque a donde quiera que tú vayas, si tú no estás bien, la gente lo percibe. Uh-huh. Aunque por más que quieras poner una fachada, siempre va a haber algo que detone y que puedan ver cómo estás.
0: Y en serio, ¿no? Esta confrontación, ¿no? O sea, ¿por qué lo hago?
2: Claro.
0: O sea, hacer esa pregunta.
2: ¿Para quién lo hago?
0: Y lo estoy haciendo solamente porque es lo que debo hacer, es lo que les decía yo.
2: Porque, pastor, aparte de la religiosidad, la costumbre.
4: Exacto, sí, sí, Laura.
0: Sí. Se vuelve
4: exacto.
0: Se vuelve
4: eso.
0: Sí.
4: Porque a lo mejor suena muy fuerte la palabra religiosidad, pero me gusta que lo podamos contemplar desde la costumbre. Sí,
2: claro.
4: ¿No?
0: Porque lo hago porque siempre lo he hecho.
4: Porque siempre lo he hecho.
0: Porque es lo que me enseñaron.
4: Claro. Sí, caray.
2: Es lo que siempre he visto.
4: Sí, porque hay gente que no sabe lo que es un amanecer en la playa con la familia. Claro. Y a lo mejor solamente puede un fin de semana. Yo le daría la oportunidad, vívelo. Y luego regresa dando gracias a Dios, ¿no?
2: Claro.
4: Porque desde la costumbre podemos caer en la religiosidad. Claro. Me gustaría manejarlo así, ¿no? Desde la costumbre caes en la religiosidad. Y luego lo grave de esto es que puedes estar viviendo como un hueso seco. Yo recuerdo en una ocasión, bueno, no en una ocasión, en una temporada de mi vida, me sentí como un hueso seco. Y hermanos, andaba yo, era líder de alabanza, maestro de escuela dominical, en ese entonces se daba, y andábamos con jóvenes, y andábamos en el activismo, pero llegó un momento que yo dije, perdí mi propósito. Teníamos una banda que iba a diferentes eventos de campamentos y todo, pero yo estaba seco por dentro. O sea, le llegué a decir a mi esposa, y amaba a Dios, y no estaba haciendo nada malo, estaba yo pecando, no estaba, pero llegó un momento en que me sequé, y le dije a mi esposa, ya no disfruto hacer lo que hago, porque lo estoy haciendo bajo una estructura y agradando al hombre, porque me dicen, así hay que hacerlo, así, y lo hago con todo mi corazón para Dios, pero llegó un momento en que mi relación con Dios se perdió, porque llegaba y ni ganas a casa y ya ni ganas de orar, llegar y a dormir, ¿no?
2: Sí.
4: Y al día siguiente el trabajo, luego las actividades, pero increíblemente podemos estar en un lugar de privilegio y estar a la vez secos, a mí me pasó. Entonces, yo tuve que hablar con mi esposa. Un día me acuerdo que salí llorando de la congregación y ¿qué te pasa? Es que ya no siento ese fuego que había en mí por servir. Y yo sé que también otros factores que influían, pero tuvimos que empezar a tomar decisiones sobre eso, porque si no, incluso el ministerio yo ya lo veía como algo que ya no iba a suceder. Entonces, la gravedad de estar en ese lugar, ya sea por religiosidad o me gusta por costumbre, nos puede llevar a la muerte.
2: Sí.
4: Y esa muerte nos quita del propósito, ¿no? Y entonces dejamos de brillar, ¿no? Dejamos de tener esas ganas de servir y tampoco somos de bendición para las personas que nos rodean.
3: Salimos ese día y me dice, ¿vivirán estos huesos?
0: Wow. Y sabes, me recuerda, y probablemente ya han vivido esa experiencia, tenemos hijos que han crecido en el Evangelio, y me recuerda algún momento donde se acercaba alguno de mis hijos y me decía, eso ya no lo quiero hacer, o sea, es algo que ya estoy cansado, es algo que ya ha pasado, lo he hecho por mucho tiempo y tal, y recuerdo ver, tengo presente su mirada cuando le dije, pues no lo hagas, pero fue así como, ¿pero cómo? O sea, sí,
2: para
0: o
2: empezar,
0: sea,
2: la respuesta, o sea, no era la que esperaba.
0: La que esperaba, claro. Y la del papá y del pastor, claro. No, o sea, es, pues no, o sea, si eso es algo que ya llegas a un punto donde no lo haces por una claridad, por una razón, que tú tengas esa intención del servicio, pero ¿por qué muchas cosas las hacen los jóvenes que crecen en la iglesia? Porque lo han hecho siempre.
2: Sí.
0: Es lo que conocen, es lo que aprendieron, es la costumbre en la que construyeron. Y el resultado para mí fue sorprendente, porque después de esa introspección fue como, José dijo, no, bueno, pues
2: mejor si sigo.
4: Yo esperaba otra cosa.
0: Pero estás cansado. Y si tiene que venir un tiempo también de una pausa y tal, no va a pasar nada.
2: Y es que, pastor, ¿sabe que yo me refería a la parte de la costumbre? Porque a lo mejor y pueden tener un día, por ejemplo, toda la vida van los domingos. Y de repente hay la oportunidad de, hoy no vamos los domingos. Hay gente que no sabe qué hacer. Sí. ¿De verdad? ¿Y qué hago? ¿Y ahora dónde voy? ¿O sienten la inquietud de que estoy haciendo mal porque no fui a la iglesia?
0: Y con mucho cariño, ahora, para no herir ninguna sensibilidad.
4: No estamos nosotros.
0: No estamos diciendo que no se congregue.
4: No,
0: y no solo es el domingo. ¿Sí? O sea, de pronto sentimos eso mismo el sábado porque no fui a jóvenes. ¿Sí? O el martes porque no fui a la oración. Claro. O porque tenía
2: que
0: conectarme forzosamente. El discipulado, o sea, y otra vez, no es un tema de que no se haga, sino que tu corazón
2: no vas de buena gana.
0: No se enciende, ahí se enciende la búsqueda del espíritu, porque es el espíritu el que va a ser un motor para que todo esto camine con libertad, con liberalidad.
4: A mí me gustaría solamente comentar antes de la participación del licenciado. Permítame, licenciado.
1: Adelante, pase usted.
2: ¿Quieren una tacita de café?
4: Oigan, es que me estoy imaginando aquella historia de Jesús que habla del buen samaritano, ¿no? O sea, el buen samaritano, híjole, nos enseña lo que es la religiosidad y lo que es la relación con Dios.
1: Sí.
4: Son cosas diferentes, sí. ¿No? Religiosidad y relación. Y resulta que el menos esperado en la historia es el que tenía más relación con Dios. Entonces, sí. Vemos al sacerdote preocupado por sus cosas, por lo que tiene que hacer, por las apariencias, porque ya llega tarde a la congregación. Porque entonces, con muchas cosas estructuradas, que está bien, tenemos que tener estructura.
2: Claro. Sí.
4: A mí me gustan mucho las iglesias que son estructuradas porque quiere decir que hay un orden, ¿no? Pero eso no lo debe ser todo, debe ser una parte, tenemos que complementarla con la vida espiritual.
2: Sí.
4: Pasa el sacerdote, ¿no? Y preocupado y ocupado, y ve la necesidad, pero dice, necesito llegar porque hay una estructura.
1: Sí.
4: Porque necesito llegar a tiempo, porque la gente me tiene que ver a tiempo. Sí. Porque entonces pasas y no ayudas al necesitado. Luego pasa el levita, ¿no? El levita está llegando tarde, los de la alabanza, ¿no?
1: Sí.
4: Que comúnmente...
2: Está buenísimo.
1: Que por cierto... Lleguen temprano. Pero,
4: pasan y dice, ya se me hizo tarde y me tengo que ir. Pero luego llega uno que tiene esa relación con Dios y que entiende que más allá de llegar a tiempo, podemos ser un ente de cambio para alguien, podemos hablarle, sí. Podemos ser de bendición. Entonces se detiene y lo estudiamos el otro día, ¿no? Se detiene y no solamente lo recoge, le dice, pues tengo un vehículo para transportarte, ven, te llevo al hospital, ¿no? Y llegas al hospital y dices, este hombre está herido, le pasó esto. Y, caray, si ese día el samaritano me dice a mi pastor, no llegué por esto, yo le diría, te felicito.
1: Sí, claro.
4: Te felicito.
3: Porque sí tenía que hacer. Vemos que lo dejó y le dijo, sí. Yo me voy a hacer otras cosas y
4: me
3: cuando
4: voy a hacer
3: yo
4: cargo.
3: Regrese,
4: claro, quiere decir que le pagó, le dio al mesonero, pero le dice, oye, y si el gasto no es suficiente, regreso y te pago. Y se fue a hacer sus actividades, ¿sí es cierto?
0: Sí, seguramente que los otros que pasaron también tenían actividades y no podían dejarlas porque hay servicio en la iglesia.
2: Claro.
0: Vamos a ir a una breve pausa, no te vayas, está poniendo interesante. Dice por ahí un mensaje que nos enviaron de mi esposo, no van a estar hablando. Pero bueno, creo que todos nos sentimos identificados. Volvemos en un momento, quédate en Vida Nueva, la radio de la familia.
1: Y vamos a recapacitar, vamos a darle reversa a muchas cosas y tomamos decisiones en ese tiempo. ¿Por qué es importante, creo, comentarlo? Porque también está el otro lado. O sea, tú estás apasionado, estás haciendo todo, pero estás descuidando tu casa, estás descuidando, o podemos estar descuidando nuestra familia. Podemos estar no necesariamente en activismo, haciendo cosas que tal vez tenemos que hacer, pero con un tiempo que ya no le corresponde, con un tiempo que primero está nuestra relación íntima con Dios, nuestro matrimonio, nuestros hijos, y posteriormente pues, la iglesia. Porque primero es Dios, pero la iglesia no es Dios. O sea, la congregación en sí no es Dios. A veces confundimos porque decimos, estoy sirviendo a Dios en la congregación. O sea, espérate.
0: ¿Sí?
1: Servimos a Dios primero que nada. Me gusta cuando Pablo dice, y sirvo en espíritu. Porque tenemos que entender que servirle a Dios primero es pasar tiempo con Él y generar esos frutos de que solo el Espíritu Santo puede nacer en nosotros. Fe, amor, paciencia, gozo, benignidad, bondad, mansedumbre, templanza. Pero de ahí viene, obviamente, dice que en el 1 Corintios 10 habla del que el pueblo, que nos dejaron como ejemplo para que no repitamos lo mismo, dice que una vez que comió y bebió, se paró a jugar. Cuando es como y bebo, hablando de comida espiritual, bebida espiritual, para servir. Ella dice, el pueblo se levantó a jugar. Y entendemos perfecto eso. Ok, me sacio de Dios en mi relación personal con Él, me formo en el ser para que el Espíritu Santo pueda dar los frutos del Espíritu y también sirvo a mi prójimo. Pero, y obviamente es por amor por Dios, pero a veces estamos confundiendo, sí. Estando en la iglesia decimos, es que estoy sirviendo a Dios, y ahí creo que tendríamos que...
4: Yo creo que la parte...
0: Estamos de vuelta por el 101.9 de FM, y estamos hablando acerca de la apariencia sin vida, de cómo si uno se acaba de sintonizar. Estamos hablando, poniendo la palabra de... en donde encontramos que Ezequiel encuentra el valle de los huesos secos. Estamos hablando de cómo podemos estar haciendo muchas cosas, pero la vida del Espíritu no está en nosotros. Y ahorita ponía un ejemplo maravilloso, Gabriel, acerca de cómo podemos estar nosotros haciendo lo correcto dentro del cuerpo de Cristo, sirviendo y abandonando nuestras prioridades. Claro. Hay un orden. La palabra nos muestra que Dios está primero, pero de ahí está nuestra familia. Sí.
4: Claro.
0: Y después vendrá nuestro ministerio y nuestro servicio al Señor.
4: Sí, y yo creo que eso es poner las cosas en orden. Y hablando de estructura, ¿verdad? Hablábamos al principio en el tema que muchas veces puede estar todo bien estructurado. Tú mismo puedes tener una estructura de tus días, tu calendario, lo que tienes que hacer y trabajar. Eso está perfecto. Lo que no puede suceder y el peligro es que te vayas secando en el camino. Por ejemplo, sí. Me gusta mucho el concepto del mensaje a Éfeso en Apocalipsis 2 que dice, yo conozco tus obras. Escuche, la calificación es buena. Es estructura. Lo primero que voy a decir es la estructura. Jesús le está diciendo, oye, tienes una excelente estructura. Yo conozco tus obras, tu arduo trabajo y paciencia. Wow, ¿cuántos nos gustaría tener esas características de iglesia? Sí. Y que no puedes soportar a los malos y has aprobado a los que se dicen ser apóstoles y no lo son. Has probado, perdón. Y los has hallado mentirosos, o sea, una iglesia celosa de la sana doctrina. Y has sufrido y has sentido y has tenido paciencia. Y has trabajado arduamente por amor de mi nombre y no has desmayado. Bueno, creo que todos deberíamos tener estas características como congregación. Ahora viene el hueso seco. Pero tengo contra ti que has dejado tu primer amor. Entonces, ¿se puede vivir haciendo iglesia de manera aparentemente sana? Sí, pero se había perdido la pasión de agradar a Dios. Aquí lo que veo es estructura, se ve todo muy bien, el cascarón está perfecto,
1: sí.
4: Pero no hay vida en esa congregación. La gente está seca. Ya no hay pasión, porque dice, fíjense, dice, recuerda por tanto de dónde has caído y arrepiéntete y haz las primeras obras. Entonces creo que aquí es claro, muchas veces la forma, no está diciendo que no lo haga, la forma, está bien, pero le dice, ¿por qué motivo lo estás haciendo? ¿Por costumbre? ¿Porque se tiene que hacer? ¿Desde la falta de relación conmigo? Porque da a entender que ya no tenía relación.
2: Porque no quiero quedar mal.
4: ¿Y el primer amor cómo era? ¿No? El primer amor, cuando todos pasamos por el primer amor, es, wow, Señor, yo quiero servirte en todo, pero tiene que haber equilibrio.
3: ¿Quién puede el sábado? Sí. ¡Yo!
4: ¿Quién puede el martes? Yo. ¿No?
1: Sí.
4: Y está bien, pero equilibrándolo correctamente. La familia,
0: y al final,
4: por ejemplo.
0: Queremos dar buenas noticias y decirte que cuando identificamos esa necesidad, cuando vemos que el Espíritu no está dando vida, pues Dios va a empezar a generar un proceso. Va a empezar a crear esos tendones, esos músculos, esa carne, esa piel, porque Él no quiere dejarte ahí. O sea, ese valle no es el lugar donde perteneces.
2: Sí.
0: Él quiere tomarte de ahí, y esa es la palabra de esperanza, de fe para esta mañana. Quizás te sientes de esa manera, desgastado, cansado. No te estamos diciendo, ve y tira la toalla, ve y entrega tu ministerio, sino ve y busca la presencia de Dios. Ve y deja que el Espíritu Santo vuelva a infundir ese aliento sobre ti para que de nuevo te levantes y empieces a vivir, porque de pronto puedes estar muerto haciendo un montón de cosas.
4: Sí,
1: claro. Qué difícil y complicado. Yo creo que platicaba sobre lo que te pasó y yo creo que en algún momento, pues no sé si a todos, pero a mí también me ha pasado y creo que a veces es difícil darse cuenta.
0: Claro.
1: Yo recuerdo que en algún tiempo también el tema de cómo curiosamente esto nos lleva también a religiosidad. O sea, estos comportamientos de irnos secando y de mucho activismo nos lleva también a religiosidad. Sí. Nos lleva a poner atención en las cosas externas y no en lo interno. Por ejemplo, Pablo. Dice, en cuanto al celo, por la palabra, no, hombre, perseguidor de la iglesia cristiana, o sea, cuidadito. ¿Y cuántas veces no juzgamos? O sea, oye, pues mira, mira cómo subió a predicar el pastor, ¿no? Ve cómo no se va a poner un saquito o algo, a veces, ¿no? Sí. Obviamente, nosotros en nuestra congregación no usamos sacos.
4: Ojo, no te no usamos nada, sacos
1: y o sea, Pastor Remy es bastante abierto, sí, o sea, no también. Lo estoy diciendo por sí. Nosotros, pero...
4: Su outfit pero, ese sí,
1: sí
4: a la
1: sí,
4: moda.
1: Es súper, súper relajado.
4: Relajado, sí.
1: Pero me refiero a que a veces estamos así, ¿no? Ve cómo sí. subieron, ve cómo permiten que la alabanza suba así y todo. Y cuando en la casa hay un problema que los pastores ni siquiera duermen juntos, ni siquiera duermen en la misma habitación. Wow. O tú como líder no duermes en la misma habitación, o estás del chongo. O me ha pasado también, pastor, ahorita me diste un garrotazo cuando dices que a veces la disciplina y la excelencia nos llevan a estar haciendo cosas que no debemos. Por ejemplo, tengo que llegar antes, Laura, ya es tarde, tenemos que llegar, son las 7, ya vamos a llegar tarde. O sea, y a veces vas peleando por guardar el tiempo, por hacer las cosas bien. Es que lo tenemos
0: sí,
1: que
0: es
1: hacer
0: una buena
1: bien,
0: intención,
1: pero cuando es que me gusta hacerlo con excelencia, sí, pero ya estás levantando la voz, ya estás exigiendo de más, ya pasaste por encima de las personas. Y eso, ya lo que hayas hecho con excelencia, ya para qué lo hiciste, ya porque para los ojos de Dios ya no.
4: Claro. Oye, y
0: no, sí, en el, no tiene el mismo valor. No
4: en el caso nuestro, yo creo
2: ya
4: que
2: no,
4: todos...
2: Ya no sirve.
4: Oye, Laura, yo creo que todos pasamos por lo mismo. Sí. Digo, es parte de nuestro crecimiento. Y yo recuerdo, por ejemplo, que mis hijos veían esas discusiones de repente, ¿verdad? Uh-huh. Y llegábamos al estacionamiento y el milagro del estacionamiento donde... Bajamos
0: los
4: y nuestros
0: primeros,
4: imagínense
0: son los hijos, ¿no?
4: Imagínense
2: sí,
4: nuestros hijos viéndonos
2: viendo,
4: así, ¿no?
2: Claro.
4: O sea, atrás escuchando la discusión, luego llegamos a la congre, nos bajábamos y la sonrisa, me imagino mis hijos, ¿de dónde salió esa sonrisa, papás?
2: Claro,
4: o sea,
2: a todos nos ¿no? han pasado.
4: Y luego nos ven alzando las manos y entonces sí. ¿qué mensaje igual de
2: hipocresía,
4: a veces se da, ¿no?
2: Sí.
4: Y entonces tenemos que...
1: Sí, Laurita, estás filosa.
4: Estás...
2: Pero es la verdad.
4: Está inspirada.
0: Está inspirada.
2: Está inspirada, es la verdad. ¿Sí o no?
4: Sí, sí.
2: Claro, pero porque está uno guardando apariencias. Para eso mejor no vayas.
0: Sí.
4: Ahora, sí.
2: Pero
4: fíjate,
2: por otro lado...
4: Es que, ándale, es porque que por habrá alguno también. Que esté escuchando. Ahí está, ¿ya ves? ¿Hasta ya ves? No,
2: claro,
4: vamos.
2: No.
0: ¿Y cuántas
4: eso...
0: familias en el camino claro. se regresan?
4: Exacto. Sí.
0: O sea, eso pasa.
4: También
2: no,
4: pasa.
2: Pero si no vamos a la iglesia, estaríamos peor.
4: Lau, pero alguien me dice, y eso ocurre mucho pastoralmente, es que ¿para qué voy a la iglesia si estoy así? No quiero ser hipócrita. Bueno, no, ahí sí. también, anda, porque el Señor te puede hablar, ¿no?
2: Claro.
4: Te puede hablar, pero ve desde la necesidad de tener una relación con Dios, ¿no?
2: Uh-huh.
4: O sea, para no confundir, porque algunos van a tomar esto como decir, ah, mira, todo me es lícito, ¿verdad? Pero no todo conviene. También hay que aplicarlo, como lo estás diciendo, sabiamente.
2: Claro.
4: O sea, sí, cierto, o sea, si no vas a dar una buena... imagen o algo así, probablemente tienes que analizar por qué estás teniendo esa situación y por qué no te sientes con ganas de ir. Ahora, la invitación es que cuando sea por un motivo personal, ¿verdad? Que no sea una situación que amerite tu falta, ve, llénate del Señor. Aquí la intención es que tienes que en lugar de hueso, vuelva el tendón, vuelva la piel, vuelva la vida, ¿verdad? Entonces pueda servir nuevamente con alegría, ¿verdad?
2: Sí, buscar ese soplo de vida, porque al final de cuentas, cuando nosotros llegamos a la iglesia, llegamos secos.
0: Sí,
2: Llegamos secos.
0: Sí,
2: entonces, ¿qué nos dio esa vida? Pues el Espíritu Santo, el asistir, el congregarte. Yo siempre asemejo mucho la congregación a los carboncitos, ¿no? Y yo creo que todo el mundo ha escuchado eso. Pero un carbón, si no está cerca del fuego, se apaga.
4: Amén.
2: Y se derrite, o sea, se hace polvo. Entonces, por eso la importancia de que estemos siempre pegados. Porque sí somos seres humanos, fallamos, cometemos errores. A veces tenemos actitudes que no quisiéramos tener. Pero la gran oportunidad que tenemos es de ir al Padre y poder ser transformados.
1: Creo que decías algo, Lau, que me parece muy importante retomar, y lo dijo también Pastor Andrés. Nosotros formamos parte de un olivo, formamos parte de una vid. No somos ramas individuales.
4: Separados de él.
1: Cuando estamos separados de Cristo, nada podemos hacer. Y no solo eso, una rama sin el árbol se va a secar y se va a morir. Necesitamos estar adheridos al árbol y necesitamos también comprender que somos parte de un cuerpo de Cristo. Obviamente es muy importante estar cerca, es importante congregarnos, importante hacer comunidad. También en saber que hay gigantes que venceremos solos, David con Goliat. Hay gigantes que venceremos con ayuda de alguien, como Isbi Benot, cuando llegó uno de los hijos de Sarbias, Asael creo, y lo ayudó a matarlo. Y hay gigantes que derrotaremos como cuerpo de Cristo, como el Jericó y como otros, en los cuales tendremos que estar unidos, haciendo comunidad para derrotar esos gigantes. Por eso nos conviene tener intimidad con Dios, nos conviene relacionarnos con nuestros hermanos también, y nos conviene también vivir una vida en comunidad. Pero si no tenemos esa relación vertical, jamás podremos tener una relación horizontal correcta. Primero nuestra relación vertical, y luego el horizontal. En la cruz, el tronco que sostiene el horizontal es el vertical. Y creo que eso debemos de tener siempre en cuenta. Y creo que hay una frase de una universidad donde está Gabriel que dice, ser para servir. Y me gusta eso, ¿no? Ser, primero seamos.
4: Seamos.
1: Seamos.
4: Porque habla desde la parte genuina del corazón. O sea, no por apariencia, porque el tema realmente nos lleva a la apariencia, ¿no? Que muy probablemente estás viviendo...
0: A lo visible.
4: A lo visible. Y quizá, fíjate que tocaste un tema no solamente delicado, pero sí real, ¿no? O sea, pueden haber pastores que están en... duermen en cuartos diferentes. Tú como matrimonio puede ser que seas incluso líder de matrimonio si estés viviendo...
1: Ah, nos tocó un caso.
4: Estés viviendo una situación donde están separados, ¿no? Y lo hacen solamente por la religiosidad. Es tiempo de regresar a Dios y que lo hagas por amor nuevamente. O sea, pueden haber creyentes asistiendo, sirviendo, cumpliendo... pero hace mucho tiempo que dejaron de disfrutar el servir a Dios.
3: Yo quiero comentar las etapas de la visión de Ezequiel. Primero se juntaron los huesos, luego le salieron tendones, luego le salió y le faltaba específicamente lo que le da vida. Nosotros como mujeres o como familias, porque tocamos ese tema ahorita, también debemos pasar por ciertas etapas. Por ejemplo, cuando tenemos niños chiquitos, no podemos servir igual. Y eso muchas veces nos enfría, como los carboncitos, porque dejamos de ir por los niños o dejamos de participar por los niños. Yo creo que es cuando más debemos estar tomados de Dios. Es cuando más debemos asistir, aunque no participemos como estábamos acostumbrados. Porque eso nos va a llevar a nosotros a permanecer con ese deseo de servir. Yo me he topado con mujeres que me dicen, no, pues es que no tengo dónde dejar a la bebé. Bueno, lo siento porque a mí también me pasó. Yo, gracias a Dios, que cuando nos tocaba a veces servir, mi mamá, porque íbamos a los poblados con nuestro grupo musical, así. Entonces, mi mamá a veces me veía a los niños.
5: O los llevábamos.
3: Entonces, yo ya sabía que si yo quería servir, tenía que cargar con mis niños, cargar con las sábanas, cargar con los biberones, cargar. Y estábamos juntos en esto, o sea, él cantaba, yo tocaba, yo cantaba. Pero nos tocó esa etapa. Entonces, van a haber etapas, así como la visión de los huesos que ya mencionamos. Pero van a haber etapas que nos van a tocar estar solamente sentados. Sin servir.
2: De espectadores.
4: Y está pero bien.
1: Está bien. Es que es lo que
2: también. Es un servicio, claro.
4: Lo que tenemos que...
2: Primer ministerio.
4: Claro.
3: Exactamente. Entonces, no nos debe desanimar esto.
4: No te satanizamos por eso. Eso está correcto. De hecho, lo que no podemos perder de vista es lo que dice Pablo, de que no dejemos de congregarnos, como algunos tienen por costumbre. Y tomemos como pretexto eso. Quizá es tiempo de descansar, sentarte, escuchar, ir con tu esposo,
2: disfrutar
4: alguien.
2: Disfrutar a tus hijos.
3: Es que al final era lo que yo quería decir, que como ya no sirvo, ya mejor para qué voy. Entonces ya nos empezamos a alejar desligar.
1: Es que ese es el tema de no entender bien el servicio. Por ejemplo, la hermana del Lau estaba en cama, de verdad era una de operaciones, en una carnicería eso. Y estábamos ahí y yo recuerdo que me tocó irla a cuidar Yo la Biblia leíamos ahí con ella, pero me decía, ¿cómo anhelo servir? O sea, me encantaría servir, pero yo le decía, tú estás sirviendo a Dios en esa cama. Porque cuando nosotros tenemos una actitud de los frutos del Espíritu, no es nada más, pues los frutos del Espíritu. No, es que estás manifestando a Cristo a través de tu vida, en la paciencia, en la fe, en el amor. A mí, la hermana de Laura, Karina, me impactó y transformó. O sea, me impactó. O sea, dejó una huella, una marca indeleble en mi crecimiento también personal. Porque verla así, ver con tantas cosas que estaba viviendo, ella mantenerse siempre firme, de buen humor. Wow. O sea, oye, por favor, de buen humor, con un tubo. O sea, me acuerdo que yo hacía bromas. Sí, claro. O sea, y recuerdo que tenía un pizarrón porque no podía hablar.
6: Wow.
1: Entonces,

0: Entonces
1: Bueno.
0: la señora se quejaba de frío. Tengo frío, tengo frío. Entonces dije, ¿por qué no? La voy a ver y tenía amarradas las manos en la cama. Entonces la desato, la desamarro. Y al ratito, pues empezó una pestilencia. O sea, se hizo una señora y se
1: Olor a
0: empezó
1: piel.
0: a embarrar todo el cuerpo porque sentía calorcito. Entonces
1: Wow.
0: empezaron a gritar los enfermeros, ¿quién la desamarró? Me tuve que hacer el dormido ahí. Pero bueno, esa señora que ya nada más estaban esperando que parara el corazón, se levantó de esa cama.
1: Wow,
0: O sea,
1: sí.
0: hubo un impacto, hubo un ser. Los médicos nunca, nunca se pudieron explicar qué pasaba en esa cama, porque llegaban y decían, está ya cundida de todo, de cáncer, de todo ya el cuerpo. Y después llegaba otro médico, hacían exámenes y ya no tenía nada. Y luego llegaban y decían, no puede ser, tenemos junta de 8 médicos, o no sé cuántos médicos, porque oye, no puede ser. Y
1: Wow.
0: así, o sea, una vez ya le iban a abrir, le dije, dale otra vez, no seas malito, métele otra vez el estudio y salía. O sea, era una lucha constante entre milagro tras milagro tras milagro, ella siempre con una actitud correcta. O sea, los frutos del espíritu se estaban manifestando en esa cama y yo le dije, cuñada, tú no necesitas estar en un lugar para servir, tú estás sirviendo desde
1: Bien
0: esa
1: aquí,
0: cama.
1: claro.
0: ¿Cuánto no servimos en una silla? A mí me han disciplinado varias veces. He recibido vara más que Pablo, creo, con 39 menos 1. Pero esa silla, ministra, porque esa silla, si tú eres un líder, que luego te mandan esa silla, la gente está viendo cómo vas a responder a la
1: Claro.
0: silla. La gente está viendo si te vas a ir de tu congregación, si te vas a
1: Porque te
0: levantar,
1: quitaron
0: si te vas a rebelar, si estabas, si amabas
1: el
0: a Dios o
1: puesto.
0: amabas el puesto, amabas
1: Claro.
0: el galardón, o qué amabas, no sé cómo
1: La
0: llamarlo.
1: posición.
0: La posición. Entonces, la gente está siendo ministrada por tu comportamiento. Desde esa silla. La silla ayuda mucho. La
1: Claro.
0: silla nos
1: Te
0: ayuda a
1: forja.
0: aprender, nos forja, nos ayuda mucho a guardar silencio. Nos ayuda, aunque tú dices,
1: Alimentarnos.
0: y no solo a
1: A
0: nosotros, sino a
1: depender
0: los
1: de Dios,
0: demás.
1: a depender
0: Sí.
1: de
0: Mis
1: Dios.
0: hijos dicen que en uno de los de tantos procesos, dicen, papá, aprendimos tanto de ti en este proceso. Digo, a mí me
1: Cuando te
0: despedazaron. Cuando a mí me
1: disciplinaron,
0: despedazaron, o sea, yo me quedé despedazado. O sea, y dice, Fernanda, me dice, papá, no tienes idea de todo lo que he aprendido de ti. Eso me enseñó tanto. O sea,
1: wow.
0: entonces decimos, ¿cómo puedo servir? Mucho puedes servir, cerrando la boca, disciplinándote, sujetándote,
1: Claro.
0: amando a Dios, teniendo más relación con
1: Claro.
0: Él. Pasé un año, me acuerdo que pasé un año encerrado con Él, o sea, simplemente pasando tiempo con Él, y obviamente ellos nada más recuerdan los gritos, o sea, gritos en sentido de clamor, oración, lo que sea que pasaba en ese lugar. Pero, y ese tiempo te sirve además y te prepara para lo que viene. O sea, el estar sentado en una silla no es no servir. A veces servimos más porque a veces hablando, pues a veces hablando no cumplimos con lo
1: Servimos
0: que
1: menos.
0: servimos menos.
1: Sí. Servimos menos,
0: O
1: sí.
0: estorbamos
1: O
0: más.
1: estorbamos. Fíjate que, pues viendo ese tema de la manera en que lo expresas, es también uno debería entender que hay momentos en la vida en que debemos de sentarnos, esperar el momento para regresar, y creo que eso nos puede renovar incluso. Renueva nuestras
0: Completamente.
1: ganas de servir, nuestras ganas. Valoramos lo que teníamos, quizá, ¿no? Antes de
0: Claro.
1: perderlo. Y a lo mejor fue por algún descuido. Generalmente es un descuido espiritual que el pastor tiene que decir, oye, bájale, mejor habla con tu familia, haz esto, te falta esto, siéntate, espera un tiempo. Yo, en lo personal, mi disciplina, nunca he disciplinado a nadie de que se baje y que no haga nada, es al contrario, bájate, pero haz otras cosas, relaciónate, habla con habla con fulano, escucha la palabra, estudia, haz esto. O sea, para mí esa es la disciplina, es la formación
0: Sí.
1: desde abajo. Muchas veces funciona más que dejándolo arriba, ¿no? Porque arriba
0: O
1: probablemente,
0: sentándolo sin nada.
1: o sentándolo sin hacer nada, ¿no? Y que
0: Sí.
1: todo el mundo sepa que él está disciplinado
0: Sí.
1: y nadie se acerca a él porque apesta, ¿no?
0: Ah,
1: No,
0: sí, porque si sí te
1: apestadito,
0: vuelves
1: ay,
0: el
1: no, no,
0: apestado,
1: no.
0: claro.
1: Bueno, habían eso, no sé si todavía sigan ese tipo de disciplinas, pero yo hace años que ando en la libertad de Cristo, ¿verdad? Entonces,
0: En el
1: pero
0: amor,
1: en el amor, y me
0: claro.
1: gusta cómo la gente se va restaurando desde eso, pero también va a haber gente que desgraciadamente es más fuerte su religiosidad y terminan incluso diciendo, pues no, no, no, no es, no estoy de
0: No lo
1: acuerdo,
0: acepto, ajá.
1: y terminan desgraciadamente pues yéndose y olvidándose de el servicio al Señor.
2: Entonces no aprendieron nada.
3: O porque van cansados.
1: Siguen muertos. Secos.
0: Sí. Es que

0: Sí,
1: Wow.
0: dice, corrige al sabio y se hará más sabio, corrige al necio y se convertirá en tu
1: Sí,
0: enemigo.
1: uf,
0: Y yo
1: imagínese.
0: creo que, por eso no, yo no estoy tan en contra de la silla, aunque tienes razón,
1: Ni yo.
0: pastor, tienes toda la razón,
1: Pero en
0: porque,
1: amor, es que todo es
0: sí,
1: en amor. O
0: pero me
1: sea.
0: refiero, Lau, que a veces la silla es que no es un castigo, o sea, si lo vemos como un
1: No.
0: castigo, está complicado, porque pues no estamos para eso. Pero a veces necesitamos como personas ese tiempo,
1: Son
0: ¿me
1: momentos
0: explico?
1: para
0: O sea,
1: darte
0: ese
1: cuenta
0: tiempo
1: de
0: de
1: lo que
0: decir,
1: está
0: oye,
1: pasando, así
0: necesitas tener, tomarte
1: es.
0: un tiempo
1: Sí,
0: para, te vamos a ayudar a restaurarte, a ver las partes que están siendo.
1: claro, fíjate que mi pastor dice, me gustó la ilustración que dijo y que siempre explica, el adorador, el de la alabanza, le dice, pues muchas veces el de la alabanza necesita sentarse. Pregunta, ¿deja de adorar?
0: No,
1: No. Pero el problema no
0: está que
1: debería,
0: sí dejan de
1: no debería.
0: adorar, porque entienden que la plataforma es el lugar de adoración. Ese es el
1: Ese es el
0: problema,
1: problema.
0: claro.
1: Porque tú no dejas de ser adorador porque estás sentado en la silla. E incluso nos dice, y a veces es bueno que estés en la silla, para
0: Claro.
1: que recuerdes cómo es adorar desde abajo.
0: Claro. Pero es lo
1: Hacemos
0: que
1: un
0: dice
1: ejercicio,
0: desde el
1: Joel, ahí en la
0: corazón.
1: iglesia. Porque, bueno, hay un grupo, el escenario es pequeño, entonces no todos suben. A
0: Ya.
1: veces cantan unos, cantan otros. Y lo que hacemos, el que no canta se queda en la primera fila. Porque son los que adoran más
0: Claro.
1: intensamente. O sea, al momento que sí, cuando no les toca subir, tienen libertad, no están preocupados de si di la nota, no di
0: Claro.
1: la nota, quién me está viendo bien, danzan y
0: Sí.
1: hacen. Porque tienen esa entendimiento de que ahora me corresponde estar aquí. O hemos
0: Claro.
1: platicado mucho con ellos, te corresponde, pero no dejas de. Entonces, cuando tú, bueno, diría esto, ¿eres cristiano por lo que haces? O sea, eres un, o sea, ojo, claro que somos discípulos y hacemos discípulos,
0: Sí.
1: pero no es el hacer, decía de otra forma Gabriel, es el ser.
0: El
1: O
0: ser.
1: sea, es que Dios ha trabajado contigo, cómo está modelando, te va transformando. Esa es la
0: Claro.
1: verdadera identidad en Cristo.
0: Pastor Remy dice algo, o sea, dice, usted a veces juzgamos al que está arriba, ¿no? En la alabanza.
1: Sí.
0: Porque, oye, ¿cómo va a adorar? Ya sabes lo que pasó, ya sabes qué está pasando. Y dice Pastor Remy, oye, ¿y tú que estás del otro lado allá abajo, no estás adorando también? O sea, no deberíamos tener la misma
1: Actitud.
0: rigidez y actitud y también integridad y todo lo
1: Sí,
0: que estás
1: integridad.
0: reclamando allá, acá abajo. O
1: Esa
0: sea,
1: es relación, es
0: claro.
1: verdadera relación. Hablaba con un pastor esta semana, de la ciudad, y hablábamos de ciertas cosas que suceden, en líderes, religiosos, ¿no? Y decíamos, caray, le pasó esto, sí, le pasó aquello, tiene esto, no reconoce su falta. Y entonces hablábamos y decíamos, puede estar incluso desde el liderazgo pastoral, estar viviendo como un hueso seco.
0: Por supuesto.
1: Pero de la apariencia, decíamos, es que no aceptan la recomendación de la restauración. Entonces dicen, no, yo acepto esto, pero no acepto lo otro. Pero sabemos que legalmente no había manera de que pudiera decir, no acepto lo otro, porque hay evidencia. Sin
0: Claro.
1: embargo, para la gente es más importante lo que digan los demás, ¿no? Que realmente restaurarse,
0: Claro.
1: porque si no se restauran, yo le decía, pastor, es que si no se restaura este ministerio, si no reconoce su falta con Dios, Dios lo va a bajar.
0: Sí, claro.
1: Acuérdense de Saúl, ¿no?
0: Sí.
1: Entonces, muchas veces podemos estar en una posición de privilegio y sabernos muertos, porque sí se saben muertos en el tema que
0: Sí,
1: hablamos,
0: sí,
1: o
0: sí.
1: secos, y aún así no reconocerlo. ¡Wow! ¡Qué grave está esto!
0: Sí. Pero es que es mucho, muy importante. O sea, es que ese es el problema, porque la gran parte de personas que pasan eso es porque no quieren sujetarse al escarnio. O sea, tienen miedo al escarnio, a lo que van a decir. Oye, es que me viste como líder o como pastor y ahora me vas a ver sentado en una silla. O sea, vas a ver que me quitaron la. Sí, pero tu problema no es lo que diga aquí la gente, tu
1: Claro,
0: problema es lo que diga Dios.
1: claro.
0: Yo recuerdo en uno de esos procesos que Pastor Félix me dijo. Me dijo, primero estás arrepentido y le dije, no lo sé. Y me dijo, contestaste bien. Porque no podemos saber si estamos arrepentidos si no pasa tiempo. El
1: Claro.
0: arrepentimiento es algo que se va a ver a través del tiempo. Nosotros podemos sentir mal lo que se pasó y decir me siento
1: Me entró
0: mal y sí,
1: remordimiento.
0: espero en Dios que sea un arrepentimiento porque el arrepentimiento genuino proviene del Espíritu Santo. Así que para decir sí, pues tengo que esperar tiempo a que verdaderamente la conducta no vuelva a repetirse. Y gracias a Dios, sí era un arrepentimiento genuino. Ahora, dos, pregunta segunda. ¿Te puedo abrir este tema o no? Yo le dije, pero él no es que lo fuera a abrir, simplemente estaba viendo lo que había en mi corazón. Yo le dije, oiga, a mí me interesa restaurarme con Dios, no con la gente, o sea, puede hacer lo que quiera con la información. Y no es tan agradable, obviamente, pero el punto es ese, o sea, es... Una vez vino un pastor de Tamaulipas y me dijo, Gabriel, hay gente que se ha quitado la vida por no aceptar o reconocer su falta. Sí. Y entonces, y pasó alguien muy, muy renombrado a nivel nacional. Entonces, es eso, es, oye, pero ¿y ahora qué van a decir? Que digan lo que quieran, si nuestro problema no es con las personas de acá, nuestro primer problema es en restaurar nuestra relación con Dios, y debemos de entender que si se relaciona con Dios, si nosotros volvemos a restaurar la vertical, la horizontal, claro, se va a restaurar. Amén. Entonces yo digo, oye, yo, de verdad, o sea, y me acuerdo otro profeta me dijo, oye, Gabriel, puede ser que no vuelvas a tocar un púlpito, pero si lo vuelves a tocar, o sea, planteándolo así, puede ser que a partir de algún tiempo te toque apoyar a alguien más, impulsar a alguien más, pero si te tocara volver a tocar un púlpito, valóralo. Y, claro. Y lo que decías tú, pastor, y siéntete privilegiado, sí, por tener un púlpito, porque a veces ya se vuelve tan común, sí, lo volvemos tan común lo sagrado. Sí. Ah, voy, subo, predico, sí, y paro, lo hago es bien, y todo pasa.
2: Sin temor.
0: Me bajo y lo hago, y lo sin hago, temor. Y lo hago, ya sin temor. Pero cuando tú estás pasando por esos tiempos y procesos tan dolorosos, y luego entiendes perfectamente o puedes entender un poquito lo que hizo José al salir corriendo, porque podría valorar todo lo que Dios había puesto en sus manos. Y a veces es eso, la costumbre, la monotonía, el lo hago porque lo tengo que hacer o porque ya lo hago siempre, sí, nos lleva a perder de vista que la presencia de Dios está ahí. Nos podemos convertir en un Abinadab y podemos dejar de ser Obededón. Y yo creo que eso es muy, muy, muy importante.
3: Qué bendición tener a alguien cerca que pueda ayudarnos, que pueda de pronto sensibilizarse en cómo está nuestro corazón, que te pueda decir, a lo mejor no te lo va a decir así directo, oye, estás bien seco, ¿no? Pero sí va a acercarse a decir, oye, ¿cómo estás? ¿Cómo te veo de esa manera? ¿No te veo realmente en tu familia, en tus ámbitos personales? Tener un mentor, tener una ayuda ahí, un pastor que te diga... es el tiempo de hacer una pausa, sí, es el tiempo de ordenar, platicar, sí, con el pastor Israel y decía, no es un tema de detenerse, es de poner en orden las cosas, uh-huh, para que eso permita que puedas seguir avanzando y que no sea un avance nada más superficial o que sea aparente y que en realidad las cosas no estén creciendo. La verdadera transformación, la metamorfosis de la que habla la palabra, no va a suceder si el aliento de vida de Dios no está, amén, en ti, sí, si el Espíritu Santo no hace la obra, sí, no es ese activismo, no es ese tanto querer hacer, no es el anhelar las plataformas, claro, no es que te den el micrófono, es realmente qué está sucediendo contigo, sí, y cómo Dios te hace saber que estás vivo. Y eso obviamente te va a transformar porque te vas a levantar cada mañana diciendo, sí, verdaderamente la vida de Dios es en mí. Lo que ahora vivo, desea, lo vivo en la fe de aquel. Ya no es mi vida, ya no soy yo, ya no son mis anhelos. Y bueno, no, ahí traía una cosa que la voy a dejar para otra ocasión porque ¿sabes? Estoy leyendo un libro que se llama Cambios Profundos no quiero meter mucho ahí, pero en la superficie se ven muchas cosas. Pero, ¿qué está pasando debajo del agua? Y a lo mejor podemos nosotros sentirnos bien porque nos vemos en la superficie, nos vemos al espejo, estoy sirviendo, estoy trabajando, voy a todos los cursos, tengo, en fin.
1: Está bien calificado para la iglesia, pero...
3: Ahí está Pablo, lo dice Gabriel, ahí está Pablo. Pablo estaba súper...
0: Calificado,
3: no había otro como él.
1: Sí, pero sobrecalificado.
3: Viene Jesús, viene Jesús a decirle... No sabes nada. Es tu verdadero lugar.
1: No sabes nada.
3: Claro. Lo derriba, esa es la palabra literal, lo derriba, para hacerle ver que no lo... Entonces, cuando tú y yo, o cuando alguien nos ayuda para identificar que debajo de la superficie todavía hay mucho que trabajar y mucho que cambiar, es el momento de alerta importante, no de juicio, sino para decir, vamos a poner orden. Y nada más voy a dar este ejemplo. No quiero.
0: Adelante, adelante. Pastor, ya vi que lo quieres.
3: Pero un hombre es borracho, es jugador, no le importa su familia y tal. Lo que único que él quiere es lucir. Le encantan las cosas materiales, que la gente lo admire, que la gente lo aplauda y tal, pero conoce a Cristo. Y conoce a Cristo, entonces deja el alcohol, deja el juego, tal. Ahora va con su familia a la iglesia, se mete a todos los cursos, hace toda la tarea, y el día de mañana ya es un pastor. Y es pastor, y tú dices, ¡wow! Mira qué cambio, qué transformación. De ser el hombre aquel, ahora es un pastor y va predicando por todos lados. Pero ¿sabes por qué el pastor es pastor ahora? Porque quiere la fama, porque quiere la riqueza, porque quiere la gloria, porque quiere ese mismo reconocimiento
1: que tenía en el mundo.
3: Su corazón no ha cambiado. Sigue siendo la misma persona. Wow, en la superficie tú ves solamente el témpano de hielo y dices transformación. Pero en su corazón sigue habiendo los mismos dioses. Y el problema no es que el ser humano tenga anhelos. El problema es cuando todos esos anhelos no los puede llenar Dios. Cuando queremos llenarlos con todo, menos con el Espíritu.
0: Y fíjate, entonces, Pastor, Pastor Remy dice esto. A veces dice un amigo de Gabriel que no hay cristiano que no tenga un pasado oscurísimo, ¿no? O sea, prácticamente el cristiano salió de lo peor y luego se convirtió en cristiano. Entonces, con Pastor Remy platicamos de eso porque él no tuvo un oscuro pasado. O sea, él no tuvo ese oscuro destrampe de pecado y de desvío y de una familia destrozada. O sea, él no tuvo nada de eso. Y dice Gabriel, pues yo soy lo opuesto. O sea, somos, decía la vez pasada Pastor Remy, somos dos caras de una misma moneda, pero los dos servimos a Dios igual. Él no necesita tener un pasado tan tormentoso y destrozado, claro, para servir a Dios por una cosa importantísima, porque él dice que la palabra, cuando dice el que fue perdonado más, se le amó más, decía, se le que generaba problema, porque podía entender tal vez que, bueno, Gabriel salió de mil cosas y ya se transformó. Pero es importante, porque a veces creemos que el cristianismo se trata de eso, salir de todas esas porquerías para llegar a Cristo, cuando no es eso, es realmente salir de la incredulidad para conocer
3: y dejar
0: al
3: que
0: Rey de Reyes.
3: Cambie, dice allá, tu pensamiento, tu manera
0: totalmente
3: de pensar, y obviamente eso va a actuar en todo lo que tú eres.
0: Y cuando la iglesia se convierte en un transformador de personas, o sea, luego perdemos el enfoque por eso. Yo ya no tomo, ya no bebo, ya no digo groserías, sí, pero ¿cómo está tu relación con Dios?
1: Claro.
0: ¿Cómo está tu corazón? ¿Cómo estás manifestando a Cristo a través de tu
3: ¿Cómo
0: vida?
3: Está tu amor al prójimo.
1: Yo, por ejemplo, esto que comentas me ocurrió con mi esposa. Yo vengo del mundo, y mi esposa toda la vida es hija de pastor y así, ¿no?
0: Okay.
1: Entonces, pero en el ambiente conocemos gente que sí vive de la apariencia. Y de que viven una vida religiosa, porque pues desde chicos han hecho lo mismo, han ido a la congregación, están con por costumbre. Entonces sí vemos cristianos que, bueno, no me gusta, no.
0: Sí, pero tienes razón.
1: Juzgar, pero vemos cristianos por costumbre y vemos cristianos con pasión. En el caso de mi esposa, igual yo veo en ella una pasión y una integridad a prueba de fuego. Y quiere decir que estuvo en las mismas circunstancias que los otros, pero ella decidió tener una relación. Entonces, eso es lo que nos une, la relación con Dios. Claro.
0: Pero es que es más peligroso, Pastor, que es lo que dice siempre Pastor Remy, es más peligroso no tener un oscuro pasado, porque a veces puedes creer que estás bien.
1: Exacto.
0: Que tú no necesitas.
1: Es que es justo.
0: El otro sí lo necesita, yo no.
2: Y no es que seamos santísimos y santos.
0: No.
2: Pero el arrepentimiento, es algo que yo, escuchando lo que decías, Gabo, el arrepentimiento construye.
0: Sí.
2: Nos levanta, nos construye. Por eso muchas veces nosotros les decimos a los hermanos de la iglesia, no solo vayas cuando te toca servir,
4: claro,
2: ve siempre, porque ahí tú estás paso a paso anhelando conocer más a Dios, tu relación se fortalece. Y si estamos caminando mal, la palabra nos confronta.
4: Sí.
2: Y ahí debemos estar siempre dispuestos para seguir creciendo.
1: Yo creo que todos hemos estado en el valle de los huesos secos.
4: Sí.
1: Alguna vez nos hemos sentido como un hueso seco. Pero lo maravilloso es que hoy te estamos hablando desde la restauración que claro. Dios hizo
0: sí, claro.
1: A través de la relación que hoy tenemos con Él y lo que Él transformó. Ahora podemos hablarte desde la vida, que es el soplo la finalmente gente. Que le hizo al cuerpo, ¿no?
3: Y creo que lo quiere hacer con cada uno de nosotros.
2: Sí.
3: Que si en ese momento, si es esa sequía, saber que Dios está trabajando y sí. Que Él va a traer a ti aliento esperanza. De vida. Amén. Voy a leer rápido unos sí. Mensajes. Dice, saludos, pastores, en especial el pastor Joel, de parte de Noel Carrillo.
1: Saludos, gracias, Noel. Primo.
0: Saludos,
3: mi primo. Por acá, interesante estudio, plática, comentarios, dice, maravilloso, bendecido día a todos en cabina, pastores, hermanos. Dice, felicito, fantástica estación 101.9, gracias. Erika Loría tiene varios mensajes que nos envía por acá. Dice, yo ya estoy en esa etapa de cuidar mi casa y tengo un testimonio. Mi mamá se cayó, se fracturó la cadera, pero pude estar con ella y que aceptar a Cristo, y ella salió con un corazón nuevo. Ya cuando ella salió del hospital, ya no tuvo miedo, venía sonriente, agradeciendo a todos los que la atendieron. Fue impresionante, y ahí me di cuenta, pude ver que servía a Cristo. Ahora entro al aposento, le entrego mis cargas y espero en Él, porque era la todóloga de la iglesia, dice Erika Loría. Sí. Saludos. Y Mara Muñoz dice, bendiciones también a los pastores Anita y Joel. Por ahí vi que Maffer también nos había escrito. Saludos, Maffer, sí. Ramos, gracias.
0: Zoraida Tilán, pastor.
3: Ajá, así tiene, dice, tiene... cuando preguntan quién es su primer amor, todos deberíamos alzar la mano. Todos los días deberíamos decirle a Dios, enamórame de ti.
1: Wow.
3: Y que el fuego se mantenga encendido siempre. Sí. Dice, yo creo que la gratitud es una pieza clave para mantener la mirada fija en Jesús. Saludos a todos. Bonito tema. Gracias, Zoraida. Gracias también a Juan. No, me manda saludos a todos los que nos, si ven algún otro, esos son los que yo veo. Gracias por escribirnos. Y bueno, estamos perfilando el cierre de este tema. Realmente es importante cuando nos damos cuenta de la necesidad de que el Espíritu Santo sí. Vuelva a soplar, sí. Hagamos algo. Sí. Hagamos algo, acércate a tus pastores, acércate a una persona que pueda ser de apoyo, acércate a tu familia, abre tu corazón. Sé que a veces cuesta trabajo, ¿no? ¿A quién le vamos a confiar? ¿Qué van a hacer con la información sí. Que les vamos a dar? Bien interesante porque Dios nos ha permitido la bendición de estar en esta radio sí. y abrirnos, ¿no? Y la gente nos pueda conocer. Pero, ¿sabes? Ha sido bien valioso porque de pronto alguien te manda un mensaje para decirte,
1: claro.
3: ¿Sabes? No solo ánimo, sí. Sino puedes restaurar. Hay esperanza. Dios tiene sí. Planes de bendición para tu vida. ¿Con qué nos vamos despidiendo, pastora Anita?
2: Bueno, aquí este pensamiento me encanta. Dice, la apariencia no puede sustituir la presencia de Dios.
4: Wow.
2: La
4: wow.
2: Actividad no puede sustituir la comunión con
3: wow.
2: Él.
3: Sí.
2: Es algo que debe de ser lo primero en nuestra vida.
4: Sí.
2: No vivir de apariencias.
3: Así es.
2: Vivir
3: así
2: es. Desde nuestro interior.
3: Wow. Wow.
1: Bueno, yo me quedo con el resultado final,
3: sí,
1: precisamente, de ese soplo de vida que probablemente hoy el Señor quiera que lo vuelvas a experimentar, ¿no? Que te des la oportunidad de hoy regresar a ese primer amor, como decía sí. Erika Loría, que dio un ejemplo igual maravilloso como este que le pasó con su mamá, y que tengamos hoy la necesidad, yo diría, tenemos una necesidad de regresar a nuestra sí. Relación con Dios. Y ahí están, ahí está Dios para darnos el soplo de vida y volvernos a vivificar, porque qué hermoso es servir desde el corazón enamorado por Dios,
4: claro.
1: ¿No? O sea, se nos ya no hay carga, ya no hay pesadez, sino hay completa felicidad y libertad.
2: Así wow. Es.
0: Sí, yo diría que no nos desanimemos, obviamente van a haber temas, procesos, Dios siempre está pendiente en nuestro corazón de limpiarlo, de cuidarlo, de hacerlo crecer, de formar el carácter de Cristo en nosotros, y que siempre hay esperanza. Siempre hay esperanza para un arrepentimiento y una restauración. Dios quiere hacerlo, solo tenemos que quitarnos la careta. Me gusta cuando la palabra dice, y nosotros a cara descubierta vemos en un espejo el rostro de nuestro Señor y vamos siendo transformados en esa imagen de gloria en gloria, como por el Espíritu Santo de Dios.
3: Wow. Amén.
4: Yo me quedo con sirvamos con un corazón agradecido. Que la gratitud en nuestras vidas sea el que nos empuje a ser mejores, a ser transparentes, a ser cada día personas de bien para poder llevar esa gratitud que tú tienes a las personas que están a tu alrededor y que puedan también experimentar ese primer amor que el Señor tanto quiere que tengamos con Él.
3: Wow. Uh-huh. Yo solo te diría, sirve, congrégate, sí. Discipúlate, acércate al cuerpo de Cristo, pon tú el granito de arena que Dios quiere que tú siembres en su sí. cuerpo, pero primeramente busca esa intimidad con Dios. Deja que sea Él quien te llene y también Él te va a mover. Y cuando ese amor crezca en tu corazón, sí. como consecuencia, se va a derramar en tu vida el amor y la gracia de Jesús sí. y va a ser bendición en la vida de los demás. Gracias por habernos acompañado hoy en ese día. Un privilegio tenerlos de nuevo. Los esperamos otra vez gracias. El lunes a las 9 de la mañana para que puedas tener este tiempo con Dios. Porque Dios está en su palabra y esa es la que queremos llevar a tu vida. Ese es el propósito de esta estación. Y recuerden siempre que con fe, cuando nada es seguro,
5: todo es posible.
3: Bendiciones.

0: Gracias por estar con nosotros. Nos vemos en la siguiente edición de Este es el Día.
1: Son las 8 con 34 minutos.
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0: Son las 9:15.
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0: Son las 10 en punto.
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Es que los sanos no tienen necesidad de médicos, sino lo que está enfermo. No he venido a llamar a justos, sino a pecadores al arrepentimiento. Eso dijo Jesús. Esto

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1: Poderoso Dios, te adoramos, Señor. Te exaltamos, Espíritu Santo. Levante su oración esta noche. Levante su clamor esta noche, iglesia. Aleluya, gracias. Dele gracias. Dele gracias. Dele gracias por las pruebas. Dele gracias por los problemas. Adore a su Dios con todo su corazón esta noche. Oh, bendito Dios. Te damos toda adoración, gloria y honra para ti, Señor. Dele gracias a Dios.

sigue adorando a Dios. Sigue adorando a Dios. Tú has venido a adorarle esta noche. Tú has venido a exaltarle esta noche, iglesia. Oh, Jesús. Hemos venido a adorarte con todos nuestros corazones, Maestro. Hemos venido a adorarte con todos nuestros corazones, mi Padre, mi Jesús. Oh, gracias, Señor. Recibe, Señor, nuestra adoración esta noche, Rey de Reyes, Señor de los Señores. Vamos, iglesia, díselo.

sí adorando a tu Dios, hermano. Esta noche vas a ver la gloria de Dios. Vas a recibir tu milagro. Vas a recibir tu bendición, iglesia.

sigue adorando a tu Dios, iglesia. Sigue bendiciendo la gloria de Dios. Si Él ha sido fiel, dale gracias a tu Dios. Si Él ha sido fiel contigo, dale gloria, dale honra esta noche. Si Él ha estado contigo en esos procesos.

gracia de Dios, iglesia, hay bendición esta noche. Dios se quiere bendecir. Aleluya, recibe tu milagro. Recibe tu milagro, aleluya. Levantamos nuestras manos en señal de victoria. Aunque no tengamos fuerzas, aunque tengamos mil problemas,

almas a tu Dios esta noche. Aleluya, Espíritu de Dios, te adoramos, Señor. Oh, gracias, Jesús.

hermoso Jesús. ¿Cuántos todavía tienen gozo esta noche? Aleluya, ¿cuántos sienten la gloria de Dios en este lugar? Yo siento la bendición de Dios.

Te damos honra, Espíritu Santo de Dios, aleluya. Grande es tu misericordia, Señor. Que viva iglesia, a su nombre, a su pueblo, aleluya.

canción

palmas a Dios. Terminamos de adorar a Dios con ese último canto. No dejes de adorar, la iglesia. Por muy fuerte que sea la situación, la dificultad, no dejes de adorarle.

0: vamos a cantar esto otra vez.
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2: ¿Dónde están los obedientes? ¿Dónde está la generación? Hoy estamos reunidos aquí hasta que la gloria de Dios nos visite. Dile al que está a tu lado, yo no me voy a mover. Hoy, su presencia, hoy la queremos ver.

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0: Quizás esta canción aún no canten los cautivos.
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1: Los esposos y las esposas deben trabajar juntos para tratar con las necesidades de ambos. Es vital el gran principio de Jesús. Más bienaventurado es dar que recibir. A medida que usted da y suple las necesidades del otro, usted también será bendecido.
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Son las 2:15.

0: Son las 2 con 46 minutos.
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0: Son las 3 con un minuto.
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Sé que muchas veces te he fallado, pero estoy arrepentido. No te vayas, no me dejes, más que nadie a ti me aferro. Sopla vida, sopla aliento sobre este valle muerto.

0: Son las 4 con 15 minutos.
1: ¿Cuántos creen que el fuego de Dios puede arder en esa República Dominicana?

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que están mirando al cielo. Porque este mismo Jesús que han visto, que ascendió, Él va a volver otra vez. Él va a regresar otra vez. Y esta vez no volverá montado en un pollino. No volverá montado en un asno. Vendrá

Así es que conmigo levanta tus ojos y di: Señor, anhelo tu venida gloriosa. No soy como algunos que tienen tu promesa por tardanza y que se desaniman o se desesperan. Yo confío en tu promesa y sé que tú volverás. Vamos, Señor.

0: Son las 5 con un minuto.
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1: 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A ver cómo queda.
2: Ya. Tú eres más que un ser extraordinario, más que suficiente, más que necesario, más que un revolucionario. 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

corto. Ni en el diccionario, ni en el himnario encontré palabras para describirte con franqueza. Ni creando un nuevo vocabulario yo puedo definir tu grandeza. 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

0: ti, mi señor. 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Gracias, Jesús.
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0: dirigiendo la operación. ¿Cómo se llama? Redimídome. Ellos se hacen llamar Trastornadores.
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0: Son las 6:01.
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3: Venimos ante ti, oh Dios, sedientos, cansados, conscientes de nuestra necesidad de ti más que de cualquier otra cosa. Necesidad de tu espíritu y de tu presencia, Dios.

Sumerge los oídos.

durante el tiempo de la pandemia. ¿Alguien vio alguna transmisión durante el tiempo de la pandemia? ¿Sabe? Tenía yo las peticiones en casa, impresas. Me llegaban una cantidad de peticiones, de todo tipo de peticiones. Y yo las fui a imprimir. Y todas las noches agarraba yo, así de hojas, impresas con tantas peticiones. No crea que no oramos por sus peticiones. Me sorprendió tanto de algo que nunca había pasado en mi vida, que cuando empezamos a salir, después de 8 meses, se acercaban los hermanos y me decían: hermano, Dios me sanó. Hermano, Dios, aquí está mi nene y Dios lo sanó. Usted dijo que pusiera mis manos sobre él y Dios lo sanó. Usted dijo que pusiera mis manos en el dolor y Dios me sanó. En una transmisión, ¿cuántos creen que Dios tenemos? Tenemos un Dios poderoso y grande, omnipotente, omnisciente. Me sorprendió tanto. Y por eso, esto es lo que hacía. Agarrar mi piano, tomar un micrófono y adorar. Intimidad con Dios, y los que se conectaban, 2,000, 1,500 personas, nos metíamos con Dios. Después de eso, yo iba de camino para la Boca Costa, en la recta, si alguien conoce una recta por ahí, no recuerdo cómo se llama ese lugar, Palín, no sé. Pero iba en la recta y vino el enemigo, me habló literalmente como no tiene idea. Y me dice: ¿piensas que esto se va a quedar así? No se va a quedar así, Jacobo. Espérate. Me las vas a pagar. Y yo le dije al Señor: Señor, si tú estás conmigo, ¿quién contra mí?

iba yo manejando, porque iba solo, esa actividad, yo iba solo, cuando literalmente escuché esa voz. ¿Y sabe? Ahí surgió en grabar la alabanza que dice: no me dejes, no me olvides, tierno Salvador. Aunque se levante guerra contra mí, aunque se levante tempestades contra mí, tú estarás conmigo. ¿Alguien cree que Dios está con nosotros? ¿Alguien cree que Dios ha peleado nuestras batallas? ¿Alguien cree que Dios peleará nuestras batallas? ¿Alguien cree que Dios está peleando nuestra batalla? Por eso le pido a todo el mundo.

estamos en victoria, estamos en victoria.

capacidad de perdonar o sentirte perdonado. Perdonar es el final de un proceso, es alejar tu conciencia del abismo. Es como dejar en libertad un preso y descubrir que ese preso eras tú mismo.

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Maestro, las personas están yendo porque tus palabras son duras y difícil. Jesús responde, ustedes también quieren irse, pero Simón Pedro responde, Maestro, ¿a dónde iremos si solo tú tienes palabra de vida para mí? No hay escapatoria en la tierra, no hay un lugar donde pueda esconderme que no sea tu presencia. ¿A dónde miré de

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0: piensas.
1: Son las 7:33.
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0: Muchas gracias. I love you.
1: Son las 8:01.
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1: ¡Comenzamos!

0: Familia, muy buenos días. Este es tu programa Corazones Encendidos. Somos la familia Ramos y te damos la bienvenida a este tiempo especialmente pensado y hecho para ti. Así que espero que a donde quiera que tú estés, si ya estás desayunando, si ya estás trabajando o estás tomando tu cafecito, pues te dispongas a disfrutar de este tiempo que seguramente va a ser de gran bendición para ti y pues para todos los que están escuchando. Así que muy buenos días, familia, muy buenos días.
1: Muy buenos días, Lau, muy buenos días a todos aquí en cabina y muy buenos días a todo el auditorio, como siempre, muy contento de estar aquí. Y esperando que el tema de hoy sea para edificación de nuestras vidas.
2: Hola, hola, muy buenos días. Igual estoy muy contenta de poder estar aquí con todos ustedes. Y pues también espero que el programa del día de hoy sea de gran bendiciones para todos los que nos escuchan, así como también lo es para nosotros.
3: Hola, hola, muy buenos días. Pues como cada fin de semana estamos muy contentos de estar aquí con ustedes, agradecidos con Dios por estas oportunidades y pues esperamos que el día de hoy el Señor tenga para nosotros un tema que pues sea edificante para nuestras vidas.
4: Hola, espero que estén teniendo una excelente mañana. Estamos muy felices, muy emocionados y sobre todo muy gozosos de estar una mañana más aquí. Y pues espero que hoy podamos hablar sobre un tema que pueda ser de provecho para nuestras vidas.
0: Así es, y como cada sábado, pues hacerles el comentario que este programa está hecho, pues para que la palabra de Dios sea en nuestras vidas algo constante, algo como pues parte del diario vivir, ¿no? Que no sea algo como que religioso,

0: o como algo que no es normal. Es más bien traer a Cristo como centro de nuestras familias, como centro de nuestras vidas, y que la palabra sea la que siempre esté en todo momento y cada segundo en nuestra boca, en nuestros pensamientos y pues por supuesto en esos corazones encendidos que seguramente tenemos todos, ¿verdad? Entonces, pues el día de hoy quisiera también decirte que nos encantaría saber tus comentarios, que nos veas a través de Facebook, estamos en YouTube también, en Alexa también puedes pedir a Alexa que te ponga Radio Vida Nueva, la radio de la familia por el 101.9 FM. Y pues bueno, el teléfono en cabina que es el 9993-54-6914. Así que bienvenido una vez más, bienvenida. Y pues bueno, vamos a comenzar. El tema de hoy tiene por nombre Sé Amigo, ¿verdad?
1: Qué bueno,
0: ¿O lo
1: así lo
0: cambié?
1: dijiste bien, así.
0: Sea amigo, seamos amigos.
1: Estamos viviendo tiempos un poquito complicados. Hay una parte en donde la palabra dice que a causa de la multiplicación de la maldad, el amor de muchos se enfriará, se irá enfriando. Y cada vez es más recurrente ver, por ejemplo, que con más tráfico, más en, pues todos en un sentido de querer llegar más rápido, un poquito la paciencia pues se va agotando. Nos, veíamos en otros programas cómo también nuestro nivel de atención se va disminuyendo. Creo que estábamos ya, no sé, en 10 segundos, ¿cuánto más? 20 segundos, 15 segundos, no me acuerdo. Pero bueno, el punto es que queremos cada vez las cosas más rápido, las cosas no se están dando tan rápidas en algunos, en algunas áreas, y cada vez más vemos problemas y conflictos. O sea, estamos más preparados para la guerra que para la paz. Muchas veces estamos siendo gobernados más por la guerra que gobernados por la paz. Y esto nos lleva a tener mucho conflicto con muchas personas. Y ese conflicto nos hace entender que es muy difícil encontrar amigos. El detalle es que no, nosotros estamos buscando gente leal, fiel, estamos buscando gente que realmente aguante, que pues lleve la carga contigo, que te levante, que te motive, y todo lo que un amigo pudiera, pudiéramos esperar, pero nosotros, ¿qué estamos haciendo para ser amigo de los demás? Lo que no entendemos es que Jesús, muchas veces no entendemos esta parte. Jesús era amigo de todos, pero no todos eran amigos de Jesús. Dice, ustedes son mis amigos si hacen lo que yo les mando. Por eso dice, ya no les voy a llamar siervos o servidores, les voy a llamar amigos, porque les he dado a conocer la voluntad de mi Padre. Ustedes serán mis amigos si hacen lo que yo les digo. O sea, lo que Jesús nos está diciendo es, yo soy amigo de ustedes. O sea, yo no tengo bronca con ser amigo de ustedes. Yo sé que no todos son mis amigos. Entonces, a veces no. A veces queremos ser amigos de los que son nuestros amigos. Y creo que eso tiene que ver con el tema. Porque cuando Jesús nos manda a amar, nos manda a amar a nuestros enemigos. A orar por aquellos que nos ultrajan y nos persiguen. A bendecir a los que nos maldicen. A hacer el bien a los que nos aborrecen. A dar la otra mejilla, a llevar la carga una milla más. Así nos piden la túnica, dar también la capa. Al que nos pida, le demos, y al que tome lo que es nuestro, no pidamos que nos los devuelva. Eso es lo que nos está mandando. Entonces, en lugar de estar preocupados por tanto de estar consiguiendo amigos, que seguramente los vamos a tener y todos lo tenemos, aunque sea uno, tenemos. Uno, dos, ya es bastante. Pero nosotros, ¿de cuánta gente podemos ser amigos? Y eso es lo que nos tenemos que preguntar, y ese es el tema de hoy. ¿Cuánto estamos nosotros siendo buenos amigos con otras personas? Proverbios 18, 24 dice, el hombre que tiene amigos ha de mostrarse amigo, y amigo hay más unido que un hermano. Y para ejemplificar esta parte, vamos a hablar del buen samaritano, la parábola del buen samaritano, y donde dice que un intérprete de la ley le dice a Jesús, ¿qué haré para heredar la vida eterna? Entonces le digo, pues está escrito, ama al Señor tu Dios con todo tu corazón, con toda tu alma, con todas tus fuerzas, con toda tu mente, y a tu prójimo como
0: como
1: a
0: a ti
1: ti mismo.
0: mismo.
1: Y le dijo, bien has respondido, pues dice, haz esto y vivirás. Dice, o sea, si haces estas cosas vas a vivir. Pero él queriendo justificarse a sí mismo, dijo a Jesús, ¿y quién es mi prójimo? O sea, ¿y quién es mi amigo? O sea, como para que
0: O
1: yo
0: sea, ¿a quién
1: pueda.
0: sí le voy a como descalificando, ¿no? O sea, ¿a quién sí, a quién no? O sea,
1: Ajá,
0: ¿a quién
1: sí.
0: sí le voy a ayudar o con quién sí voy a hacer todas estas cosas buenas y con quién no?
1: Y por mucho tiempo yo no entendía por qué tenía que ver esto cuando dice, ¿quién es mi prójimo? Porque él lo que estaba diciendo este intérprete de la ley es, ¿y
0: Este
1: quién es mi
0: tipo.
1: amigo? O sea, ¿y quién puede ser mi amigo? Pues si los amigos se cuentan con los dedos de una mano y te sobran dedos, porque eso es lo que decimos, pero no debería ser así. Pues dice, ¿quién es mi prójimo? ¿Quién es mi amigo? Como para que yo hago esto, ¿no? Entonces, Jesús, dice, él lo dijo queriendo justificarse a sí mismo. Pero Jesús le cuenta esta historia y dice, un hombre desciende de Jerusalén a Jericó y cae en manos de ladrones. De Jerusalén a Jericó, creo que son, no sé si 27 o 37 kilómetros. Cae en manos de ladrones, los cuales le despojan, lo hieren y se fueron y lo dejan medio muerto ahí. Y viene un sacerdote por el camino y viéndole pasó de largo. Y pasa de largo el sacerdote porque era más importante considerarse puro. Un sacerdote no podía tocar a un muerto porque se quedaba impuro durante siete
0: Contaminado.
1: días, ¿no? Se contaminaba. Entonces dijo, no, pues me puedo contaminar, ¿qué tal? Ya está muerto, yo prefiero seguir religiosidad. Luego vino un levita y también viéndole, pues lo vio, pero también pasa de largo. Pero un samaritano que iba de camino vino, lo vio y se movió a misericordia. Y tal vez el samaritano, pues obviamente judíos y samaritanos no se llevan entre sí. Se entiende que el sacerdote y el levita, pues eran judíos. El samaritano no sabía tal vez de la Biblia tanto como los sacerdotes y el levita. Tal vez no tenía tanto conocimiento, pero la manifestación del amor de Dios se dio en este samaritano. Él es movido a misericordia y se acerca y venda las heridas del que estaba herido ahí medio muerto, le echa aceite, le echa vino y lo pone en su cabalgadura, lo lleva al mesón y todavía no solo eso, sino que dice que cuida de él y otro día al partir saca lana, paga lo que se consumió en ese momento y le dice al mesonero, cuídalo y cuando yo regrese si te debe algo yo te lo pago. Entonces le dice, ¿quién te parece de estos tres que fue el prójimo del que cayó en manos de ladrones? La pregunta fue, ¿quién es mi prójimo? Y la respuesta de Jesús fue, ¿quién es el prójimo de este? O sea, no le, lo que prácticamente Jesús le estaba diciendo es, ¿tú de quién eres prójimo? No te preguntes quién es prójimo tuyo, pregúntate tú de quién eres prójimo, tú de quién eres amigo. Obviamente la palabra prójimo abarca más que amigo, pero para que lo podamos ilustrar un poquito mejor es tú de quién eres amigo. Este te está enseñando, el samaritano te está enseñando de quién ser amigo, de quién ser prójimo. Entonces, vemos en esta parábola, Jesús nos está enseñando porque le dice, el que usó de misericordia con él, entonces Jesús le da una orden y le dice, ¿ves? Ve y haz tú lo mismo. Y esto es la misma orden que sigue hasta nuestros días. Hoy Jesús nos está diciendo, hey, ve y haz lo mismo. Sé prójimo de todo aquel que está desnudo, desvalido, enfermo, o sea, que no tiene a Cristo. O sea, seamos útiles para los demás.
0: Sí, yo creo que es un tema muy importante porque hoy en día estamos en una sociedad, creo yo, muy individualista, ¿no? O sea, creo que todos lo que nos enseñan muy constantemente es primero ve por ti, después por ti y por último por ti, ¿no? Y lo que vemos en la sociedad es siempre concentrarnos en nosotros, ¿no? O sea, incluso para, como hemos hablado en otros programas, ¿no? Para victimizarnos o para decir, ay, yo soy el más pobrecito o yo soy el mejor, ¿no? O sea,
1: El
0: todo
1: orgullo,
0: el
1: ¿no?
0: orgullo. Entonces, tanto para decir que eres o víctima o para decir que eres el mejor, ¿no? Orgullo en cualquiera de los lados. Y creo que vivimos en una sociedad muy orgullosa, o sea, una sociedad que está completamente centrada en simplemente uno mismo. Y creo que eso te hace ponerte a fijar en los otros, ¿no? O sea, en el sentido de que, como ahorita veíamos, ¿no? Que él preguntaba, ¿quién es mi prójimo? ¿No? O sea, ¿cómo descalificamos? Entonces, ¿a quién sí le voy a ayudar y a quién no? ¿No? Pero Jesús le contesta, no, ¿tú de quién eres prójimo?
1: Sí.
0: Y vemos cómo ahorita buscaba más o menos como la definición y viene del latín proximus, que significa el más cercano o el más próximo.
1: Wow.
0: Entonces, te está preguntando, ¿tú de quién eres el más próximo? ¿Tú de quién eres el más cercano? ¿Tú a quién buscas para acercarte a? Y yo creo que, bueno, a mí me cuesta un poco este tema porque creo que a muchos, ¿no? Pero porque luego pasas y ves a una persona, o simple, ni siquiera una persona X, a tu amiga, ¿no? Y te dice, oye, fíjate que no sé, estás muy triste o algo así, pero hay personas que a lo mejor les cuesta trabajo ver a alguien llorar, ¿no? Y es como que, ay, pues la verdad, prefiero ni meterme porque capaz si me pide ayuda para algo y yo la verdad tengo demasiados problemas conmigo misma como to para todavía cargarme del
1: Claro.
0: problemas de otro. Yo lo he dicho. No, y
1: pues... Gracias por tu honestidad, Fer.
0: O sea, lo me he pensado. Es que es la verdad, y yo creo que por eso el tema del día de hoy, bueno, a mí me hace reflexionar mucho, porque a veces lo hemos pensado, ¿no? O sea, a veces lo has pensado, y no solo lo has pensado, sino que lo has realizado en tu vida, ¿no? Sí. Como el delito por omisión, sí. ¿No? O sea, no solo existe un delito por acción, por accionar, sino también un delito por omisión, porque pudiste haber ayudado, pero dejaste de hacer. Y yo creo que hoy el tema es muy importante, porque nos lleva a no te pongas a pensar en cómo es la persona para ver si puedo o no ayudarla, sino tú, ¿qué estás haciendo para ser el próximo de la persona que está cercana a ti? ¿Tú qué estás haciendo para acercarte a la persona y que también la otra persona a lo mejor pueda tener la confianza o un lugar en donde pueda abrirse y ser como es sin que lo juzgues y que de alguna manera tú lo puedas ayudar? No tiene que ser necesariamente con una acción. A veces simplemente con escuchar ayudas muchísimo a una persona. Sí, a veces porque... con un consejo, ¿no? Sí. O sea, yo creo que parte del tema es decirle a las personas, oye, yo te veo, yo estoy aquí para ti, ¿no? Y lo que hizo esta persona, el buen samaritano, es que no le importó que el samaritano era como enemigo igual de los judíos, ¿no? Por lo que entiendo. Entonces, a este samaritano no le importó ver de dónde venía la persona o qué tenía o si había sido una persona buena o una mala. Él simplemente vio que estaba muriéndose y fue y lo ayudó. Y creo que así debemos de ser nosotros, no hacer esa diferenciación, ¿no? Entre las personas, sino simplemente ponernos a ver desde tu punto de vista, bueno, ¿a quién yo puedo ser más cercano? Y a veces eso es sumamente difícil porque pues justamente vivimos en un mundo muy individualista, pero debemos de nosotros también ponernos a pensar y ponernos también, a mí me gustaría que otra persona me viera, ¿no? Y creo que esto es algo muy importante.
2: Gabo.
3: Sí, yo justo lo que quería decir que lo noté aquí, es me gusta mucho lo que sucede con el sacerdote. El sacerdote se enfocó más en cómo lo afectaría a él ayudar a la persona que sí. estaba tirada que lo que tenía. Lo anoté exactamente así. El sacerdote se importó más por lo que le afectaría a él que por la afectación que tenía el otro. Entonces, en muchas ocasiones, por cuidar un título, por cuidar una imagen, una posición, simplemente decidimos pasar de largo por lo que afectaría a cómo los demás pueden vernos. En este caso, él se hubiera hecho impuro por 7 días de no ayudar a esta persona. Y utilizó su posición para no brindar ese amor que debía brindar. Y a veces nos estamos justificando en el sentido de que la otra persona no merece nuestra ayuda, uh-huh. o no merece la ayuda, o por ciertas razones, pues es inferior. Y nos ponemos en esa situación, o nos ponemos en ese estandarte para permitirnos no ayudar. Y siento que esto es muy importante porque en muchas ocasiones nos puede pasar, no únicamente como parte de una iglesia, sino también en la vida normal, en el sentido de que a veces sentimos que las personas no merecen nuestra ayuda porque sí, o sea, porque las consideramos superiores o
1: las consideramos malas o consideramos que se merece lo que les está pasando.
3: Y eso nos hace enfocarnos únicamente en cómo nos vemos nosotros. Oye, yo me veré más impuro por ayudarlo, entonces no lo voy a hacer, aunque sea nuestra responsabilidad. Y el otro punto era por lo que tú decías de la omisión. Cuando tú omites o cuando tú no actúas, te haces cómplice. Entonces, las personas que pasaron, tanto el sacerdote como el levita, se convirtieron en cómplices de los ladrones y en eso los convirtió realmente.
1: De hecho, qué bueno que mencionas eso, porque actualmente si ocurriera algo así, hay un delito que se llama de abandono de persona.
3: Uh-huh. Y entonces, esto a mí me parecía...
1: Sí, o sea, si se encuentras a alguien herido y tú no lo ayudas... Hay un delito de abandono de persona, o sea, no te van a acusar por el homicidio, por lo que hayan hecho los ladrones, pero sí por un delito de omisión, que es omisión propia de
0: abandono de persona.
3: Y ese punto me parecía muy importante, porque finalmente cuando no ayudamos a ese prójimo, cuando no nos enfocamos en las demás personas, nos estamos convirtiendo en parte del mismo sistema que las deja solas. Sí. Nos convertimos en parte de ese grupo de ladrones que los atacó y que los dejó. Porque aunque nosotros directamente no hayamos sido los que los dejaran tirados, sí los dejamos tirados. Uh-huh. Yo no provoqué que estuvieras en el suelo, pero no te ayudé a salir del suelo. Sí. Y eso me hace parte de la acción, eso me hace parte. Y en muchas ocasiones podemos ver esa hipocresía

0: cuando el samaritano al pasar no le importó su situación, no le importó el hecho de que llevaba caminando sepa cuántos kilómetros en el desierto, o sea, esta persona necesitaba llegar a su destino seguramente, o tenía él igual necesidades, obligaciones, cosas que hacer por las cuales él pudo haber pensado, perdóname, brother, pero yo tengo que llegar también, y él no se importó en su condición, sino en la condición de la persona a la que iba a ayudar.
1: Y yo creo que se puede ver ahí que sí tenía cosas que hacer. Tan es así que no se puede quedar con él. Dice, oye, me tengo que ir, pero ¿sabes qué, mesonero? Te lo encargo y cuando yo regrese, si te debe algo, yo te lo pago. Max.
0: Sí, y yo siento que algo muy importante es que tenemos que entender que tener mucho conocimiento no significa que tengamos mucho acercamiento. Porque muchas veces
1: Sí.
0: pensamos que por leer tantos capítulos de la Biblia, por ir a la iglesia tantas veces a la semana, por hacer estas cosas tantas veces, ya somos sabios o que ya tenemos un acercamiento completo a Dios.
1: Sí.
0: Pero lo que tenemos que ver son nuestros corazones, porque todo lo que pasa aquí es estas personas ven y dicen, no, porque Dios me va a castigar si yo toco a esta persona, ¿no? Cuando en realidad es lo contrario. Y a veces pensamos por nuestra re religiosidad que está mal hacer algunas cosas que Dios nos manda hacer, ¿no? A veces ves a una persona que está mal y se ve que está mal y dices, no voy a manchar mi sabiduría, no voy a manchar mi, ¿cómo se llama? Como que
1: Tu
0: mi
1: investidura, tu
0: santidad, mi
1: posición.
0: investidura por ir con él y hablarle y todo eso. Y yo creo que es obviamente como todo es más fácil hablarlo que hacerlo, ¿no? Es
2: Sí.
0: un poco más difícil porque no se nos atraviesa así, no se nos atraviesa como alguien que está tirado en una calle y tú lo vas a ayudar, sino que se nos atraviesa de formas diferentes que no podemos entender. Tal vez en su tiempo ellos no lo veían tan mal. Y tal vez en nuestro tiempo hay obstáculos que son parecidos y no nos damos cuenta. Por ejemplo, yo siento que algo que es muy importante, al menos en la iglesia, es saludar a los hermanos. Y
2: Sí.
0: muchas veces nosotros,
2: Aprender sus
0: por
2: nombres.
0: aprendernos sus nombres, el pastor Remy nos ha dicho eso, ¿no? Que ya está cansado del hermano, hermana, no sé qué. Y que empecemos a hablar por nuestros
2: Por
0: nombres.
2: nombres, claro.
0: Porque a veces no sabes en qué momento está esa persona y no sabes si un hola, si un saludo, si un abrazo le va a cambiar el día.
2: Claro.
0: Porque muchas veces lo único que necesitas es un abrazo, lo único que necesitas es un saludo, que te vean, saber que estás, que sepan que estás ahí,
2: Que existes.
0: sentirte amado, ¿no? Sentir que existes, que estás yendo a un lugar donde te conocen. Y a veces puede ser ese nuestro ejemplo, ¿no? Que
2: Sí.
0: decimos, no, estoy apurado, tengo que tocar, ¿no? Nosotros como alabanza, ¿no? Estoy apurado, tengo que tocar, bueno, voy a ignorar a este y a este y nada más saludo al pastor, ¿no? Entonces hay veces,
2: Quizás hasta adelante y me
0: ajá,
2: subo.
0: de que saludo al pastor y me subo, ¿no? Entonces, obviamente es a veces un poco complicado porque decimos, no, es que tengo cosas que hacer y no sé qué. Y a veces también nosotros fallamos en hacerlo, o sea, tampoco nosotros somos santas palomitas que nunca nos pasa, ¿no?
2: Ay, claro.
0: Entonces, tenemos que entender que es a veces difícil, que nuestra mente es humana y que falla, y que es con Dios y con el corazón correcto con el que tenemos que acercarnos a las personas para
2: Sí.
0: poder darles eso que tenemos que dar, ¿no? Igual en primera de Juan 3, 16, dicen, esto hemos conocido el amor en el que puso su vida por nosotros. También nosotros debemos poner nuestras vidas por los hermanos. Pero el que tiene bienes de este mundo y ve a su hermano tener necesidad y cierra contra él su corazón, ¿cómo mora el amor de Dios en él? Hijitos míos, no amemos de palabra ni de lengua, sino de hechos y en verdad.
2: Sí.
0: Entonces tenemos que no solamente leerlo, no solamente hablarlo, no solamente intentar mostrarle a los demás, sino actuar, porque a través de tu actuar las demás personas se van a empezar a mover, ¿no?
2: Claro, porque al final de cuentas por sus frutos los conoceréis, ¿no? Entonces, lo que hay dentro de tu corazón es lo que refleja quién eres, cómo hablas, cómo te comportas, cómo actúas delante de la gente. Y yo pienso que algo bien importante es que en este tiempo, como bien decías, Fer, esa parte de ser egoísta está al tope, porque solamente te dicen, preocúpate por lo que tú quieres, lo que tú necesitas, quién tú quieres ser, haz todo lo que necesites, y eso a veces es atropellar a personas. Y eso

0: no lo podemos permitir, porque yo creo que algo bien importante que al menos como creyentes necesitamos siempre es tener gratitud. Porque en algún momento nosotros fuimos los rechazados, en algún momento nosotros fuimos los apestaditos, los que nadie quería estar con nosotros, los que nadie tomaba en cuenta, y o cuando tenías algún evento en tu escuela eras al último al que te elegían. O sea, son muchas cosas, pero cuando viene Cristo a tu vida y empieza a transformar la atmósfera, empieza a transformar tu corazón, empieza a transformar en ti una identidad que no tenías, porque cuando te sabes hijo, o sea, ya no te interesa ni siquiera qué van a decir de ti, porque tienes la certeza de que a donde quiera que tú vayas, Él es el que te respalda. Entonces, esa gratitud que nace en el corazón por saber que le importas a Él, y que por Él vives, y que por Él eres, y que por Él caminas, entonces ya lo que pueda pasar alrededor se convierte más bien en quererlo agradar a Él. Y dejas a un lado aún lo que tú quieres, aún lo que tú necesitas, porque lo que tú quieres es agradar a Dios. Y si una de las cosas que va a permitir que mi agradecimiento llegue hasta Él es tratar bien a las personas, pues yo creo que vale la pena hacer el esfuerzo. Y vale la pena no solamente tener 5 amigos o 10 amigos con los dedos, sino tener muchos. Porque el ser agradecido con Él también implica traer a las personas que están a tu alrededor hacia Él.
1: Sí.
0: Porque es esa gratitud que tú tienes porque Él transforma vidas. Y si tú fuiste transformado, pues la gente que está a tu alrededor, lo ideal es que también sea transformada por el gran amor que Dios te dio a ti y que también puede ser para ellos, ¿no?
1: Sí, y yo creo que igual cuando uno da, bueno, o sea, vemos igual en la Biblia que dice, más bienaventurado es el que da que el que recibe. Uh-huh. Y cuando incluso tú das, yo me recuerdo mucho cuando una vez le dijeron a mi papá, porque tú has puesto a tus hijos en mi casa y tú te has a ustedes, ¿no? De que, pues, como que cuidado de la casa de Dios, yo me voy a encargar de lo tuyo, ¿no?
0: Sí.
1: Y yo creo que cuando uno se encarga de amar a las personas también y de tratarlas bien y de llevarlas al amor de Dios, pero también hacerlas sentir amadas, hacerlas sentir
0: claro,
1: vistas, también Dios se encarga de ti, ¿no? Y de tus cosas. Y yo creo que, por ejemplo, a mí me pasó, tengo una amiga que se llama Isa y ella es así, o sea, ella hace cuenta que está muy pendiente, aunque pareciera que no, pero no sé, de repente ve que dejo de subir historias o que, no sé, dejo de algo y me marca, oye, ¿cómo estás? He visto que has dejado de subir historias o he visto que no estás tan activa en el grupo, ¿qué te pasa? ¿Estás bien? ¿Estás pasando por algo? Y a veces sí, o sea, hace 2 semanas igual me mandó mensaje, oye, ¿cómo estás? Y yo bien, y empezamos a hablar, pero solo en ver cómo le estaba contestando por WhatsApp, me dijo, ¿tienes algo? ¿Qué te pasa? ¿No? Y ya no, pues fíjate, tal cosa, oye, pues vamos a comer. Y fuimos a su departamento con otra amiga y platicamos y todo. Y sientes padre, ¿no? Porque y yo ese día yo oraba a Dios y yo decía, Dios, sí, no quiero platicar con alguien con quien platico. Y cómo Dios utiliza a personas para que puedas sentir el amor que Dios tiene por ti y cómo Él te ve.
0: Claro.
1: Y creo que algo que como seres humanos, bueno, al menos yo he experimentado que me gusta mucho o que nos gusta mucho es sentirnos como vistos, ¿no? O sea,
0: claro,
1: que alguien está pendiente de ti, que te ve, y no solo que te ve, sino que actúa en razón a lo que ve, ¿no? Por ejemplo, en este caso, este miércoles igual, Naye, a una de mis amigas, le dijo, adiós Scarlett, así por su nombre. Y me dice, Scarlett, wow, sentí tan bonito que me dijera por mi nombre. Y me dice, y me sentí mal porque yo no recordaba el nombre de Naye. Y yo, tranquila, no pasa nada, no te preocupes, no se lo va a tomar personal, ¿no? Pero ella me decía, wow, sentí padre que me haya dicho, adiós Scarlett, ¿no?
0: Uh-huh.
1: Y creo que es parte justamente de esto, o sea, el sentirte
0: claro,
1: visto. Y si tú conoces a alguien, pues está bonito que te digan, a mí a veces me gusta que me digan, no, la Fer, ¿no? O sea, como que tu nombre, porque es parte de tu identidad y es una manera de decir, me importas, te veo y me importas, ¿no? Y yo creo que todos deberíamos de ser más así con las personas, o sea, estar pendiente en ese sentido, ¿no? Oye, vi que hoy te vi un poco triste, ¿estás bien? ¿Te pasa
0: claro,
1: algo? Y a lo mejor si la otra persona, pues, no se quiere abrir, por lo menos ya dijo, oye, gracias porque me tomaste en cuenta y me viste, ¿no? Y creo que también Jesús pues nos enseña precisamente eso y creo que en la Biblia vemos constantemente como Dios está reforzando en nosotros, oye, yo te veo, oye,
0: claro,
1: tu embrión vieron mis ojos, hijos, yo te puse nombre, ¿no? O sea, todas estas reafirmaciones que ayudan también a la identidad y a la seguridad también de las personas.
2: ¿Y cómo Dios te habla por nombre?
0: Claro. Sí.
2: Cuando habla Samuel, y Samuel.
1: Ah, sí. Samuel, ah, Samuel.
0: Sí. Oigan, rapidito, es que nos están pidiendo que le mandemos mensaje, un saludo a Anthony Rivero. Nos está pidiendo que le mandemos un mensaje a su hija que se llama Aitana Rivero. Saludos, Aitanita.
1: Saludos, Aitana. Buenos días.
0: Buenos días, nena. Buen día y gracias, gracias.
3: Sí, okay. Y me gusta mucho compararlo con la figura de Jesús, en el sentido de Jesús era Dios, o sea, era Dios que se hizo carne, y no solo se hizo carne, sino que estando en la tierra se rodeó de personas por las que lo llamaron comedor, lo llamaron bebedor, o sea, a él lo tenían tachado de una cosa ante los ojos de la sociedad por el hecho de convivir con estas personas que eran las que necesitaban de él, ¿no? Y, uh-huh. Y esto está muy padre porque es el mayor ejemplo precisamente de este samaritano, y en muchas ocasiones no entendemos que también tenemos que vernos, pues obviamente, con la persona que está tirada en el suelo, ¿no? Y es importante que también aprendamos a recibir ayuda. También es importante que aprendamos, porque ajá, la persona judía que estaba en el suelo también pudo haber dicho, ay, no, eres samaritano. Obviamente no lo hizo porque se encontraba en una situación de necesidad. Pero es importante entender que también podemos recibir ayuda. No somos siempre el sacerdote, no somos siempre la persona perfecta, sino que necesitamos de esa ayuda. Y parte de ser amigo también es aprender a recibir esa ayuda y aprender a dar esa ayuda. Y tenemos la imagen de un Jesús que caminaba en la tierra y se enfocaba en hacer amigos, se enfocaba en ayudar a esos amigos, y que tenía verdaderamente ese interés. Porque en muchas ocasiones hacemos acciones que parecen ser buenas y no lo son necesariamente, porque lo estamos haciendo bajo precisamente esa imagen de perfección, bajo esa careta de soy muy bueno, y eso no es verdaderamente ayudar al prójimo. O sea, ayudar al prójimo no solo es hacer cosas que nos harán ver mejor o que ante los ojos de las demás personas nos hacen buenas, sino que al final el que ve todo y entiende realmente esa ayuda es Dios, y él nos está constantemente viendo, y no tenemos que hacer estas cosas por cumplir, ni tampoco por aparentar, sino por verdaderamente dar ese interés. Cuando tú decías que la palabra prójimo es un cercano, una persona cercana a ti, un amigo, alguien que es cercano a ti, y nos podemos confundir en el decir, ah, no, pues solo alguien cercano a mí, mis amigos, pero todas las personas que necesiten de nosotros, estén cerca de nosotros, requieren de esa ayuda, requieren de ese servicio.
2: Por eso no es tan importante lo que platicamos desde que iniciamos el programa, no es tan importante quién es tu prójimo, sí, sino tú de quién eres el prójimo. Claro. Por eso cuando le pregunta, pero ¿quién es mi prójimo? Le pregunta para justificarse a sí mismo, y él le dice, ah, te voy a dar esta parábola. Y al final le dice, ¿quién de estos tres fue prójimo del moribundo? ¿Quién de ellos tres fue prójimo? ¿Quién de ellos tres fue el más próximo, el más cercano? ¿Quién de ellos se mostró amigo con el que estaba moribundo? Uh-huh. Y me encanta cómo descubrir cómo Dios habla por nombre. Cuando le habla a Abraham, le dice, ya no será más tu nombre Abraham, ahora será Abraham. Cuando le habla a Pablo, le dice Jesús, Saulo, Saulo, ¿por qué me persigues? O sea, le pudo haber dicho, oye, tú, ¿no? O le pudo haber dicho,
1: oye, tu hombre,
2: hermano, ¿no? O sea, no sé, ese es el tema de qué importante es cuando nos habla, cuando él escucha de ti en los cielos, o habla de ti, habla por tu nombre, oye, Gabriel, Laura, o la familia Ramos, como, no sé, o Gabriel, o Fer, o Max. Entonces está padre saber que Dios, siendo Dios, nos conoce por nombre.
0: Sí.
2: Y nosotros aquí a veces minimizamos eso, que es tan importante, porque si Él respeta el nombre, ¿cuánto más nosotros no? Dice Él, yo soy el Dios de Abraham, soy el Dios de Isaac y soy el Dios de Jacob.
0: Claro,
2: o sea, dices, oye, Dios cuando habla de ti, habla por tu nombre. Y es muy importante cuando a nosotros vino una persona de parte de Dios a hablarnos por nuestro nombre. Oye, para mí sí fue muy importante, porque sí, claro, es algo que, como tú decías, Fer, nos da mucha identidad. Y dice, wow, uh-huh, Señor, el Dios nuestro Padre me conoce por nombre. O sea, eso está padrísimo. Y yo creo que Y lo que estamos aprendiendo hoy es hacer ese prójimo, hacer nosotros ese prójimo, apartar de nosotros toda religiosidad, uh-huh. apartar de nosotros toda situación. Y venía el que estaba lastimado, venía de Jerusalén a Jericó, se creía que era judío, lo más seguro es que era judío. Entonces, como decía Gabriel, el samaritano no se preguntó de dónde era, no se preguntó por qué lo habían herido, uh-huh. simplemente fue movido a misericordia. La misericordia no tiene nada que ver con hacer el bien a los que quieres hacer el bien. Porque a veces dices, ah, pues es mi amigo, es mi hermano, es mi hijo, es mi esposa, pues obviamente. Pero esto nos lleva más allá.
0: Pero fuera de ahí, claro.
2: ¿Sí? ¿Cuántas veces no vemos personas necesitadas en la calle y simplemente pasamos con una apatía espantosa, con simplemente ignorando? Uh-huh. Porque el detenerse implica ya generar una carga. Sí. Detenerte implica, okay, vas a ayudar y ahora no lo puedes dejar aquí, ¿no? Una gran responsabilidad también.
0: Claro.
2: Entonces, y ahora como se ha puesto también la situación de complicada en sentido
0: de seguridad
2: sí. pues también es un poquito más complicado.
0: Sí, es cierto. Oigan, tenemos un Mato Cobán, nos manda saludos, ya nos tenía Mato muy Cobán. Abandonados. Mato, buenos días. Y también tenemos... si no me equivoco, así dice, buenos días, aterrizando lo que comentan, es verdad, muchas veces en la iglesia nos olvidamos de la gente, no la saludamos, si no van, no los visitamos o preguntamos qué les pasó, solo juzgamos y decimos, dejó de venir, o el famoso, miren quién regresó, sí, sí es cierto, sí, clásico. Pensamos que fuiste al mundo, etcétera, y el peor de menospreciar a nuestro prójimo es volvernos jueces y decir quién merece salvación o quién debe ir al infierno. El vecino lo dejaron porque toma o le pasó esto a esta persona porque lo merece, etcétera. Sí. Lamentablemente nos gana más el egoísmo y nos gana el yo soy santo y ellos no merecen lo que Dios me da por malos. Seamos cautelosos con esos, pues, como dicen, por omisión o desobediencia de no compartir la palabra es pecado también. Órale.
2: Sí, sí, es importante no quedarnos con la buena noticia, sino trasladarla a aquellos que aún están sufriendo. A veces sí queremos encontrar uno como el samaritano, ¿no? Lastimado, a punto de morir, pero no necesariamente tiene que ser físicamente. También espiritualmente pudiéramos estar agonizando y necesitamos que alguien nos eche la mano, que alguien llegue y predique.
0: Es que Cristo. Mato nos pone, les escucho, pero me tocó varias repeticiones. Mato, estás en todo. No, yo creo que ya, no va a pasar.
2: Creo que el próximo sábado no va a ser repetición.
0: Ajá, van a venir ellos. Gracias, Mato, estás pendientísimo.
2: Gracias, Mato, sí, tuvimos algunas actividades que hacer y no pudimos venir, pero...
0: Pero no vas a dejar nunca de ver corazones encendidos, aunque sea repetición.
2: Sí.
0: Gracias, Mato, qué buena onda.
2: Entonces, yo creo que parte del mismo egoísmo es precisamente qué puedo obtener de ti y mereces mi ayuda o no. Es otra
0: claro,
2: vez
0: es...
2: actuar como asalariados. Dice, el asalariado no es el pastor de las ovejas. El asalariado solo está viendo qué va a obtener él para poder dar. Y eso no es lo que Cristo nos enseñó.
0: Así es.
2: El gran secreto o misterio que estuvo oculto por siglos de siglos fue que la salvación no solo era para los judíos, era también para los gentiles.
0: Sí.
2: Que los judíos no lo eran solo los que eran descendientes de Abraham, sino los que eran descendientes físicamente, sino por la fe. Porque todo el que es de fe es hijo de Abraham. Entonces, nos hizo entender ahora tantas cosas. Si tú conoces de Cristo y ya has aceptado a Cristo en tu corazón, pues hay que compartir, hay que ir para aquellos que todavía podríamos o podemos estar sufriendo, sí. podríamos estar en una agonía espiritual. Entendamos que el que lo llena todo en todo solo es Cristo, no hay la familia, el matrimonio, los recursos económicos no nos van a llenar de la manera que Cristo nos va a llenar, porque Él es el único que llena todo en todo, en Él está y habita corporalmente la plenitud de la vida.
0: Sí, y fíjate que a veces nos ponemos caretas, podemos vernos muy bien, pero por dentro estar hecho pedazos. Uh-huh. Y como bien decías, creo que Fer o Gabo, no, o Max, no sé quién lo dijo, o Gabriel, o yo.
3: O Mato Coa.
0: O Mato Coa, que está pendiente de todo. Pues sí que, o sea, puedes ver en apariencia a alguien muy bien, pero no sabes cómo está por dentro. Y si no necesita que le digas, oye, ¿cómo estás? ¿Cómo te fue? O como tú decías, Fer, con Nisa, tu amiga, tú necesitabas con quién hablar. Y querías a una amiga y ella fue ese instrumento que Dios mandó para que tú pudieras tener con quien platicar. Y aparte yo creo que está padrísimo el sentir que eres importante para alguien, pero también saber que fuiste alguien importante para alguien. ¿Lo repetí? ¿O me di a entender? ¿Sí, no?
2: A ver, otra vez, por favor.
0: O sea, es que está padre saber que tú eres importante para alguien.
2: Sí, sí.
0: Y saber que alguien es importante para ti, sí, ¿no?
2: Claro.
0: Entonces, saber, por ejemplo, esta semana tuvimos una reunión y llegó una persona nueva. Y yo les prometo que desde el día miércoles al día de hoy, yo me sigo repitiendo su nombre porque estoy segura que se me va a olvidar rápido. Entonces, dije, a ver, ¿con qué lo puedo? Ella se llama...
2: Iraida.
0: Entonces dije, ¿cómo lo? ¿Qué puedo usar para que no se me olvide? El ira. O sea, es que a veces te cuesta trabajo aprenderte nombres. Pues busca algo con que te recuerde, ¿no? Entonces, Iraida, ya no se va a olvidar. Pero está padre, o sea, interésate, preocúpate por conocer de las personas. Y pues bueno, vamos a ir rapidito a un corte en la radio, pero seguimos en Facebook. Volvemos.
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0: Los hijos están pequeñitos. Podemos pensar que sus problemas, ya estamos regresando a la radio, lo que estábamos mencionando es que interesarnos por las personas es importante, porque la persona no te va a escuchar. Y vemos a este en la parábola del la historia del samaritano, como un sacerdote, un levita, bajan a ayudar a alguien, no ayudan a esa persona, pero podían haber dado una prédica espectacular o una enseñanza de cosas tan profundas, pero a veces no entendemos que ninguno, ni siquiera nuestros propios hijos o esposa, nos van a escuchar si es que queremos darles algo o enseñar algo, si antes no ven que nos interesan como personas. Es importantísimo interesarnos por las personas. Y cuando esa persona sabe que es importante para ti, que te interesas por ella, actúas como un verdadero prójimo para ella, un cercano, un próximo, entonces ella abrirá su corazón para escuchar lo que tienes que decir. Sí, mientras eso no ocurra, va a ser muy complicado. Hablábamos en la prédica pasada, el pastor Remy hablaba sobre esa conexión. A veces tenemos el mensaje correcto, pero no conectamos con la persona porque estamos hablando lenguajes diferentes. Sí. Veíamos el ejemplo de Pablo cuando dice, veo que son muy devotos aquí en Grecia, y veo ese letrero que dice al Dios no conocido. Pues ese Dios que ustedes siguen o ustedes buscan es de quien yo les estoy predicando. O sea, tener esa conexión con la gente no es llegar como un erudito a predicar la palabra, sino ver qué le interesa a él y en base a su propio interés hablarle sobre la buena noticia, como lo hizo Jesús con la mujer samaritana cuando fue por el agua. También era un mensaje que mencionaba Pastor Remy en la predica el domingo, o sea, cómo primero le habla de agua física, cómo él podía saciar, y luego le habla del agua espiritual. Sí. Y vemos aquí también en esta historia del samaritano cómo él primero lo que hace es darle aceite, ungirlo con aceite y con vino. Que represente el aceite es la unción del Espíritu Santo, es esa revelación de la buena noticia que solo el Espíritu Santo puede dar. Y el vino que representa esa revelación efectiva. Entonces, la unción trae revelación. La unción, el Espíritu Santo siempre va a traer revelación, siempre va a traer la verdad consigo y esa revelación de quién es Jesús para nuestras vidas. Es tan importante entonces que nosotros nos movamos bajo ese primer evento. El primer acto, si lo viéramos así, no es sacar tu Biblia y dar de bibliazos a la gente. El primer acto que debiésemos tener es interesarnos por la gente. Y cuando nos interesamos por la gente y la gente ve que te interesa y que te importa, ahora sí, te estará listo en su corazón. Obviamente sabemos que el Espíritu Santo hará el trabajo. No somos nosotros los que vamos a convencer a nadie. Pero, oye, pues también nos ayudemos un poquito a dar la noticia con adecuada corrección, amor y amabilidad.
1: Sí, y luego también yo pienso que una cosa muy importante es lo que tú decías, interesarte por las personas, pero también en estos tiempos algo muy valioso es el tiempo y poder dedicar tiempo también para escuchar. También es algo que se valora muchísimo y que agradeces, porque como bien decíamos, te pueden decir, hola, ¿cómo te llamas, Gabriel? No, te pueden decir, ¿cómo estás, Gabriel? Bien, bien, gracias. Ah, qué bueno, ya cumplí. No, es, ¿cómo estás? Platícame, ¿cómo te ha ido? ¿Cómo está el trabajo? ¿Cómo están tus hijos?
0: Y algo que me gustaría establecer antes, perdón, Gabo, ahorita te doy la palabra, pero me gustaría recordar eso que decía Pastor Remy en la prédica sobre saber preguntar, porque a veces también hacemos unos interrogatorios peores que Interpol, o sea, casi ni la AFI hace tanto interrogatorio, ¿y qué, cómo estás? ¿Y cuánto fue? ¿Y quién estaba? ¿Y cómo? Pero dime, ¿y quién? O sea, oye, espérate, dame chance, ¿no? O sea, también no es forzar a la gente a que hable. Decía, oye, Jesús sabía preguntar, ¿no? Y es tan importante saber hacer las preguntas correctas para que las personas... A mí me ha pasado, ¿no? Hay personas...
1: Así que no, ya te bañaste hoy.
0: No voy a decir nombres, pero hay personas que, o sea, que sí, le digo, ya es un interrogatorio, cálmate, espérate, te voy a decir, te voy a platicar, pero dame chance a mi ritmo y lo que yo quiera abrir, ¿no? ¿Quién? ¿Cómo? ¿Y dónde? ¿Y qué pasó? ¿Y la mosca? ¿De qué color era? Y, o sea, dame chance, sí.
2: Me recordó mucho, ahorita que dijiste eso me acordé mucho. Tengo una amiga en la universidad que ella es muy buena onda y me ayuda mucho porque siempre como que me pregunta cómo estás y así, pero siempre su forma de pensar es como de que te ves súper destruido. ¿Cómo estás? Y es como, gracias.
1: A mí igual entonces, me lo dijeron una vez.
2: Entonces, el otro día, Roxana. Uh-huh. Ella es muy linda. ¿Qué? Y Roxana Legarda. Uh-huh. Y se me acercó y me dijo, Gabo, te ves de que destruido. ¿Cómo estás? No, y nada, bueno, gracias.
1: Y ya te quedas así como, no,
2: pero,
1: ya no te
2: destruido. Lo que quería. Y le digo, no, pues cansado, pero bien. Lo único, lo que verdaderamente quería decir es, precisamente el domingo pasado el pastor Remy predicó acerca de conoce el mundo, o sea, acércate al mundo de la otra persona. Ay, y precisamente sí. Ese interés.
1: Puentes, ¿no?
2: Ese, exacto, y está padre porque ese interés que nosotros demostramos, lo demostramos a través de un verdadero interés, o sea, a veces mostramos un interés falso y buscamos, te voy a ayudar, pero te voy a ayudar a través de contarte y hablarte de mí. Y es como, ah, eso que tú tienes, yo igual lo viví y yo lo pasé así, así, así, así. Me pongo a hablar de mí. Claro. Y yo
0: una
2: lo
0: competencia.
2: Y yo lo resolví así.
0: A veces me pasa, sí. Sí, debo reconocerlo.
2: Y nuestra forma de solucionar las cosas o ayudar a alguien, terminamos autoterapeándonos y diciéndonos por qué lo que yo pasé estuvo horrible.
1: Y después dices, peor. Gracias por escucharme.
2: Y es de que,
1: y el otro sí, ya de nada.
2: Y yo la pasé casi, qué. Casi a veces. Y yo la pasé peor que tú y... Y me sacó Dios, ¿no? O sea, está bien, es un testimonio, pero a veces la gente lo que necesita es que la escuches. Claro. Y ya. Yo a veces soy muy bocón, no soy muy bueno hablando en muchas ocasiones. Y eso, varias veces. Y eso me ha generado muchos problemas.
0: ¿En serio?
1: Tampoco, Tili.
2: Bueno, estamos hablando de escuchar. Déjenme abrir.
1: Es que a Gabo, si le preguntan, ¿es rojo? Dice, sí, es rojo porque la combinación de rojo es azul
3: porque
1: con
3: verde. Porque la
1: correspondencia
3: del 2026 dice que...
1: No te y yo solo eso, te pregunté.
2: Bueno, sí, bueno, no era tiradera. Pero en muchas ocasiones nuestra boca hace que la gente ya no se sienta ayudada. Aunque nuestra intención sea ayudar, aunque mi intención sea saber cómo estás, cuando nuestras acciones no demuestran un interés verdadero, afecta esa relación, afecta ese acercamiento, afecta ese cuidado. ¿Qué hubiera sido si el samaritano se acercaba y decía, yo estuve igual que tú? Suerte, alguien te va a sacar de aquí y me voy. No sirve de nada. Pero él se acercó.
0: Oro por él y me voy.
2: Oro por él y me voy. Y muchas veces hemos pensado que a veces es, ya dijo el llamado a salvación, ya es salvo, ya se acabó, pero implica un seguimiento. Jesús discipulaba, Jesús daba seguimiento, Jesús se acercaba a la gente y mostraba un interés. Y el samaritano, ahora hablándole así, el samaritano dio seguimiento. Dijo, si bien por tiempo ahorita yo no puedo estar acá, encargo una persona, me encargo de los gastos.
0: Pero además lo levantó, lo curó primero él ahí, le dio los primeros auxilios, lo subió a su caballo, se lo llevó hasta el mesón.
2: Y lo dejó en un lugar seguro, lo dejó en un lugar en el que pudiera darse y dio seguimiento. Y es importante que estamos hablando de personas, no estamos hablando de objetos, de problemas en los que, ay, se rompió una tubería, le pongo cinta, ya quedó. Tienes que darle seguimiento, es una persona, tiene sentimientos, tiene una forma de pensar, tiene problemas internos que van más allá de simplemente una acción. Oye, si yo veo una persona que tiene necesidad económica y le doy dinero, claro que la vas a ayudar, pero tienes que dar igual un seguimiento. O sea, en muchas ocasiones nuestro interés representa acercarnos al mundo, entender su situación y dar un seguimiento en el que podamos verdaderamente ser la persona más cercana. Ser prójimo no es solo ser cercano en un momento, es permanecer cercano. Y esa cercanía nos permite dar un seguimiento que permite una verdadera ayuda y un verdaderamente un acercamiento.
0: Fíjate que cuando dice la palabra, si tu enemigo tiene hambre, dale de comer, si tiene sed, dale de beber. Fíjense cómo dice, Jesús dice, el que viene a mí no volverá a tener hambre, el que cree en mí no volverá a tener sed. Lo que está hablando es de eso, de otra vez, aceite y vino, agua, pan y agua. O sea, es llevarlos realmente a la sanidad absoluta, pero físicamente también. O sea, no es solo espiritualmente, porque también hay necesidades físicas. Por eso decía Max, el que ve a su hermano tener necesidad y cierra, y puede ayudarlo, obviamente, puede. Porque vamos a ayudar con lo que tenemos, no con lo que no tenemos. Sí. Entonces, ok, puedo ayudarlo. Y cierra contra él su corazón. Dice, ¿cómo habitará la palabra en él? O sea, ¿cómo, puede ser que la palabra esté, porque muchas veces también como cristianos nos acomodamos, sobre espiritualizamos todo, sí. Y voy, oro por ti, y sí te doy seguimiento, pero a veces tienes hambre, no has comido, no has desayunado, no has comido, te vi en la noche, y pues que el Señor te bendiga, pues no seamos gachos, ¿no? Le demos una torta, o le demos por lo menos para que pase a comprarse unos tacos, si está en nuestra posibilidad, claro. O sea, no solo nos pasemos, acordémonos que somos espíritu, alma y cuerpo. Y también sí. Hay que satisfacer emociones, o sea, también hay que cuidar, oye, pues está llorando, pues déjalo llorar y después ayúdalo, oye, pero también está herido, pues también físicamente, hasta donde esté nuestra posibilidad, obviamente, porque no nos convirtamos tampoco en Dios, no somos más buenos que Dios, Dios sí, tendrá sí. Cuidado de ellos, obviamente, pero en la medida de lo posible, sí, ayudemos en todas las áreas de la persona. No solo es fui, oré y me fui, o como tú decías, Gabito, que me parece muy bien, es dar seguimiento, no solo fui, aceptó a Cristo y hay que lo vea, que Dios lo bendiga, no, pues también dar el seguimiento correcto hasta que se consolide, sigue, disipule y se convierta en un discípulo de Jesucristo. Ajá. Modelo de Jesús.
1: Sí.
0: Pero, pero sino que también, ¿cómo se llama? Satisfacer las necesidades físicas, claro. En la medida, obviamente,
3: de lo posible.
0: Laura, ya estamos terminando.
1: No, pues ¿ya terminamos? ¿Ya nadie va a decir nada?
0: No, lo que pasa es que por tiempo.
1: Por
0: ¿no?
1: tiempo. Ah, bueno, sí,
0: tenemos
1: es cierto.
0: Mucho que decir. En nuestra familia lo que más hay y sobra.
1: Es palabras. No, pues bueno, darles las gracias por escucharnos, a todos los que nos mandaron mensajito, gracias, porque como bien decíamos, nos hacen sentir importantes, pero no para vanidad, sino porque sabemos que está llegando a alguien el mensaje. Estamos siendo útiles, así es. Y pues bueno, este fue tu programa Corazones Encendidos. Somos la familia Ramos y te deseamos un súper bendecido día.
0: Bendiciones.
1: Bye. Bye. Bye. Bye. Bye. Bye. Bye. Adiós.

0: Gracias por habernos acompañado. Juntos seguiremos encendiendo los corazones. ¡Hasta la próxima!
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1: ¿Qué tal? ¿Qué tal? Muy buenos días a todas las personas que ya sintonizan el 101.9 de FM Vida Nueva, la radio de la familia. Es como siempre un gusto y un placer poder estar aquí saludándonos un sábado más. Un sábado, gloria a Dios, está nubladito, está fresquito y espero que todos allá en su casa estén disfrutando muchísimo de este clima y también tomen sus debidas precauciones por si no vaya a ser que llueva o caiga una, ya saben, a veces como en Mérida aquí, está nublado el clima y parece que va a llover, luego no llueve, luego sale el sol y de repente se nubla y cae un aguacero, así que espero que estén tomando ahí todas sus precauciones, pero también disfrutando de este hermoso día y hermoso clima que el Señor nos está regalando el día de hoy. Yo soy Josué González y hoy tú estás en Youth Worship. Ya sabes que aquí nos dedicamos a traerte lo mejor de la música cristiana y no solo eso, sino también las mejores historias de vida y testimonios que hay detrás de estas grandes canciones que escuchamos solo aquí en el 101.9 de FM. Espero que se pongan cómodos y estén preparados para acompañarnos en esta hora y media que tenemos, hora y media de programa, donde te traeremos lo mejor de este artista, de este cantante que su testimonio me impactó muchísimo y sus letras de sus canciones me llevaron a reflexionar muy profundamente acerca, pues ya saben, de nuestra fe en el Señor, acerca de quién soy yo y qué es lo que hago y quiénes somos todos nosotros para Dios. Algo sumamente hermoso y que el Señor nos recuerda cada fin de semana y espero que en tu caso cada día es que Él nos ama y ha extendido su amor y su misericordia un día más, de modo que hoy estás vivo, estás respirando y si eso sucede el día de hoy es porque aún tienes vida y aún tienes esperanza para continuar. Así que prepárate porque este testimonio va a ser sumamente impactante y espero que se refleje en tu vida de la manera en la que tú puedas apreciar, que tú puedas disfrutar de este gran amor y este gran regalo que el Señor nos entrega todos los días, como es su presencia en nuestras vidas. Yo soy Jesús González, el día de hoy no me acompañan, faltamos integrantes del equipo Youth Worship, sin embargo les envían saludos tanto Génesis como Braily, ambas tuvieron actividades en la iglesia y bueno, se les complicó un poquito estar aquí, sin embargo les mandamos como siempre todo nuestro amor y todas nuestras buenas canciones y buenas rolas que les pondremos el día de hoy. Esperemos que ahí donde estén

0: nos manden un saludo y bueno, empezar este programa. Sin embargo, sí me acompaña el gran e inigualable Angelito Vázquez, que hoy me va a estar aquí acompañando, hablando de este gran, gran artista. ¿Cómo estás, Ángel? Buenos días.
1: Muy buenos días, excelente mañana de sábado. Muy contento, obviamente, de estar en un programa más de Youth Worship. Me gusta mucho este programa, tengo que admitirlo. Y hoy vamos a hablar de uno de los artistas que personalmente, sin revelar el nombre, personalmente me sorprende mucho su historia. Me sorprende mucho todo lo que ha vivido. Y sobre todo el impacto que tiene en muchas personas para el tipo de música que maneja.
0: Sí, y también la manera en la que impactó, no solo en la música cristiana, sino también en la industria secular. Yo diría que fue un pionero en su género y abrió
1: muy al estilo de Vico C.
0: Claro, sí, 100%. Un Vico C mexicano.
1: Versión mexicana.
0: Versión mexicana. De los primeros grupos de rap y hip hop que fueron un éxito no solo a nivel nacional, sino a nivel mundial, por allá de los años 90, del 96, 97. Así que si tú eres de esos años, manifiéstate aquí, mándanos un mensajito y vamos a ver si te suenan de algo estas canciones y este artista. Y yo creo que vamos a decir de una vez de quién vamos a hablar, amigo, ¿no? Ya fue mucho choro. Hoy vamos a hablar...
1: Control Machete.
0: De Control Machete, no, pero sí de su... Bueno, sí un poco, ¿no? Porque les vamos a hablar de uno de sus fundadores y el vocalista principal de esta banda, Fermín Cuarto, el pastor.
1: Que aunque usted no lo crea, ajá, es pastor.
0: Es pastor, así 100%, y no cualquier pastor, o sea, es...
1: Pastor de una iglesia
0: bastante grande,
1: importante,
0: reconocida, con muchas sedes a nivel nacional, y bueno, hoy te vamos a estar hablando acerca de él, así que ten muy en mente y muy presente mientras te contemos todas estas anécdotas, que esta persona de la que te vamos a estar hablando antes era muy diferente, y creo que me ha impactado muchísimo este testimonio por ese cambio de vida tan radical que hubo en él. Estaba hablando con mi papá en la semana y él estaba escuchando una serie de mensajes que hablaban acerca de las acciones que demuestran nuestro cambio de vida, de cuando nos convertimos, de cuando aceptamos a Jesús en nuestro corazón y le damos el control de nuestra vida. Pues qué es lo que sucede, ¿no? Y cómo se refleja eso. Y yo creo que este es un gran ejemplo de eso, de cómo Dios es capaz de cambiar y de transformar una vida muy oscura, una vida que como que olía a peligro, a excesos, una vida que a muchos de nosotros quizá no nos gustaría tener. Sin embargo, Dios aún así rescata de esas circunstancias. Así que si tú hoy te sientes pues en este ánimo de que quizá el Señor ya no pueda hacer nada conmigo, o conoces incluso a alguien que esté pasando por un momento difícil, ya sea de excesos, ya sea de adicciones, escucha este programa porque estoy seguro de que va a ministrar a tu vida el testimonio, la vida y las canciones de Fermín Cuarto. Pero ¿qué les parece si vamos con esta primera canción que el mismo autor, Fermín, la describe como parte de su conversión? Él dice, empezó a ser fácil una vez que acepté a Cristo, cambiar mi vida, porque Él iba a mi lado, Él me acompañaba y me tomaba de la mano para guiarme en cada paso. Así que les invito a que tal vez si no son fans de este género, del rap, del hip hop, pues puedan ya sea recomendárselo a alguien que les guste.
1: Claro, recomendárselo a alguna persona que le pueda gustar el rap. A mí lo que ayer que estaba yo investigando un poco acerca de Fermín Cuarto, lo que me llama un poco la atención es Y veía yo mucho en redes, ¿no? Por ejemplo, si temas como los de Apóstoles del Rap, que igual están como que, vaya con el nombre, ¿no? Apóstoles del Rap, la Cuarta Tribu, que el género es como un poco, no sé si usar ese término como mal visto, el rap o algo así. Y es lo que hablábamos en el programa hace unos programas atrás. Ahora, imagínate un hombre que canta rap y al mismo tiempo es pastor. Uh-huh. No es una combinación muy habitual.
0: Claro, muy común.
1: Ajá, entonces a lo mejor lo vemos como, no sé, por ejemplo, Marco Barrientos, uh-huh, Danilo Montero, Marcos Witt o algo. Pero dices, bueno, pues cantan un tipo de música diferente. Pero de repente vienes con el tipo de música súper como enérgica, súper rap, combinaciones y demás. Y luego te enteras que es pastor, es como... Ajá, como un choque que te dices, guay. Yo personalmente no lo digo en un mal sentido, sino que no es muy poco común. Uh-huh. Perdón, es muy poco común que pasen este tipo de como de situaciones. Y la verdad es que la historia de Fermín Cuarto es una historia bastante interesante. Yo por eso diría también que es como la versión de Vico C, mexicana.
0: Claro, 100%, o sea, porque tiene este choque, ¿no?
1: Nace desde muy abajo, empieza en un ámbito lo que nosotros conocemos como más secular, tiene el éxito esperado, el reconocimiento, la fama a nivel nacional, internacional y demás, y luego viene ciertas situaciones que pasan en su vida y luego tiene este encuentro con Cristo, que viene siendo muy similar a la historia de Vico C. Uh-huh. Solo que Vico C, si no me equivoco, es de Puerto Rico, sí, ¿no? Sí, sí. Sino de Puerto Rico, pero sí. ¿Te parece si vamos con música?
0: Vámonos con un poquito de música hoy, esta mañana. Esto es Fácil de Fermín Cuarto para empezar este gran programa de Youth Worship. Te dejamos con esto.

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1: Y estamos de vuelta con más de Jude Worship en el 101.9 de FM. Tú acabas de escuchar esta canción de Fermín Cuarto, Fácil, donde relata acerca de ese Salvador que vino y cambió su vida por completo, de cómo empezaron las cosas que antes parecían difíciles o encriptadas a empezar a ser más fáciles en su vida. Me parece que por ahí, Angelito, tenemos un mensaje, nos enviaron un audio por ahí. ¿Qué te parece si lo escuchamos?
2: Buenos días, un saludote José, y como siempre Dios le siga bendiciendo y utilizando. Dios me... Buenos días, un gran saludote para mi amigo y mi hermano Angelito.
3: Saludos, mi estimado amigo Luis Mada.
1: Hermano Luis, ¿cómo estás? Saludos aquí. Y esperemos que ya esté disfrutando de la música aquí. Recuerda que si quieres mandar tu mensaje o saludos a alguien, puedes hacerlo al 9993546914. Y también puedes compartir esta radio a través de nuestra página oficial, Vida Nueva Radio, a través de Radio Garden. Puedes pedirse a Alexa, bueno, ya te la sabes, de todas, como dirían. Pero bueno, hoy les estamos hablando acerca de este rapero, este cantante, Fermín Caballero Elizondo, conocido mundialmente, en la industria musical y también en el ámbito cristiano como Fermín Cuarto. Él es norteño, nace en Monterrey y se cría mayormente en el municipio de San Pedro Garza García. Crece en el seno de una familia sumamente trabajadora, una familia norteña, mexicana, que todos los días pues sale, ¿no?, a ganarse la vida. Sin embargo, crece, y vi en una entrevista que dijo, pues bastante como acaudalado para el tipo de género. Digo, no quiero encasillarlo para nada, pero él dice, pues la verdad, yo estaba bien, ¿no?, con mi familia, iba a la escuela. Su mamá, bueno, en general su familia, tenía un negocio, una papelería frente a un colegio. Y a este negocio le iba bastante bien. Su mamá administraba esta papelería, en ese entonces pues mecanografiando trabajos universitarios, armando paquetes de útiles escolares, ya saben, toda esta vida que rodea ahí a una papelería. Y así creció él durante la mayor parte de su vida. Sin embargo, algo muy importante al hablar acerca de su testimonio y sobre todo de su biografía es el momento en que la música llega a su vida. Y llegó de una manera, yo diría, bastante también mexicana, porque él empezó a involucrarse en este mundo a través de los vinilos de su papá. Él escuchaba en ese entonces canciones como Jorge Negrete, Pedro Infante, Los Panchos, y había una guitarra vieja ahí guardada en el baúl de su abuela materna. Él dice que la había visto ya varias veces, un día se la pide, y con estas revistas, no sé si alguna vez las viste, amigo, estas revistas de Guitarra Fácil.
3: No.
1: Eran revistas donde te ponían o te enseñaban más bien, más o menos, cómo tocar la guitarra. Eran muy populares por allá de los años 90. Bueno, no había estas maneras de aprender como en línea.
3: Como esos videos
1: escuelas.
3: En YouTube y demás, ¿no?
1: Exactamente.
3: Hoy en día todo está en YouTube.
1: Todo está en YouTube, puedes aprender. Y así como tú aprendes guitarra en YouTube, o podrías hacerlo si quieres, así había estos métodos de revistas de Guitarra Fácil. Y él empezó así, tocando la guitarra, sacando canciones de los Beatles, de Luis Miguel. Y empezó a sentir esta pasión por la música. Sin embargo, su padre, que era un banquero de la vieja guardia, lo describe así, le exige una carrera formal. Le dice, no, nada de ser músico, tú vas a estudiar, ¿no? Entonces él lo que hace es, ok, si voy a estudiar, voy a estudiar de verdad, voy a dejar algo. Él dijo en ese entonces que me deje mucho dinero y se mete a estudiar medicina en la Universidad de Monterrey. Esta decisión pues obviamente no nacía por su deseo de salvar vidas. Él se mete a estudiar, escuchen esto, medicina forense. Y no venía de salvar vidas, no venía de, ah, ok, voy a aportar algo bueno a la sociedad, sino lo hizo más por morbo. O sea, dice, yo quería estudiar medicina forense porque sentía esta como fascinación oscura, profunda, hacia este tema de la muerte, hacia estar. Lo describe de una manera un poquito gráfica, pero dice, pues estar ahí, ¿no? O sea, yo decía, no convivir con nadie y estar ahí con el muertito en la mesa y
3: Sobre
1: abriéndolo, ¿no?
3: todo, medicina forense no es tan fácil. Bueno, no lo sé. Desde la postura que yo lo veo desde afuera, no sé, no es lo mismo ser

0: metal y todo eso era más como su onda. Entonces, él empieza pues a estudiar esta carrera. Sin embargo, un día su papá decide enviarlo a Scranton, Pensilvania.
1: Okay.
0: Y le dice, ¿sabes qué? Quiero que aprendas inglés, quiero que pues aumentes tu formación. Y ahí fue donde su camino con la música dio un giro iba a decir 360, como que mucha gente dice 360, pero si das un giro de
1: Quedas en el mismo
0: 360,
1: lugar,
0: quedas en el mismo
1: el
0: lugar,
1: 180.
0: de 180, ¿no? Y él en Estados Unidos conoce el género del hip hop y el rap. Entonces, dense cuenta que en México, pues nada de esto había llegado todavía. Todavía este género rap, hip hop, era completamente desconocido. Él tuvo que irse a Estados Unidos, específicamente a Pensilvania, para en MTV y todos estos programas, pues darse cuenta de este género musical que por su estética oscura, las calaveras, el sonido del rap, lo atrapan de inmediato. Dices, de aquí soy. Entonces él regresa a Monterrey, típico estereotipo, ¿no? Del que rapea, del hip hopero. Cabello largo, guitarra eléctrica, un amplificador y esta nueva influencia musical. Posteriormente, junto con su banda, su padre, que dijimos no le gustaba mucho la música, ¿no? Sin embargo, le dice, ¿sabes qué? Puedes practicar la música siempre y cuando eso te lleve a aprender y practicar tu inglés, ¿no? Fermín empieza con esta pauta a formar bandas musicales y empieza a formar, a hacer covers, porque bueno, todavía la música, hip hop, rap, o sea, esto era en sus inicios, pues no existía en español. Así que él hacía covers y empezó a formar una banda. Su primera banda se llamó, miren si no hay un nombre más mexicano que este, Prófuga del Metate. Prófuga del Metate, sin embargo, a pesar del nombre que podría sonar medio chistoso, esta banda escribía letras muy, muy oscuras y muy, muy violentas. Y metiéndose más en este mundo del rap en español en sus inicios, pues se vincula con Toy Selecta y el Pato Machete para formar la banda de Control Machete. El éxito de esta banda, le voy a hablar rápidamente porque, bueno, no apoyo absolutamente nada, ninguna de sus ideas, ¿no? Sino que, pues
1: Es necesario.
0: es parte de la vida
1: Ajá,
0: de
1: es
0: Fermín.
1: necesario para poder
0: Claro, para
1: entenderlo.
0: poder explicar. Pero el éxito de esta banda me llamó muchísimo la atención. Vino de un día para otro. O sea, él dice que empezaron, se juntaron, escribieron su primera canción. Que en el título Comprendes Méndez, la letra la verdad es
1: ¿Comprendes? ¿Me
0: nefasta, no
1: entiendes? ¿Me
0: les
1: entiendes?
0: reconsejo, no les aconsejo que la busquen, si la conocen, bueno, sabrán de lo
1: La
0: que estoy
1: escuché
0: hablando.
1: por fines del programa.
0: Por fin, exactamente, y se te quedó en la cabeza. Sí, eso, son ritmos pegajosos. Escriben esta canción, la graban en un estudio musical, pero muy curioso, porque ni siquiera la graban en ese entonces en cassettes sobre una pista original. La graban sobre reciclaron una pista de una canción llamada Cheve, para poder grabar sobre esto. Ya la graban, quién sabe qué, empiezan a distribuirla. Bueno, en una semana esa canción se volvió un hit. Y les estamos hablando de los años 90, fue ahí por el 96. Era una locura
1: Era
0: completa.
1: extremadamente complicado porque en esa época para que un tema se volviera muy viral dependía mucho de los medios como la radio.
0: Exactamente.
1: O sea, no había como, ah, pues hago un TikTok y le hago un trend. O sea, no, no, no. O sea, todo en esa época, todo lo que se tenía que volver lo que hoy conocemos como viral o en aquella época popular o algo así, funcionaba específicamente el tema de la música, funcionaba a través de la radio, sobre todo mucho radio. Tanto televisión no, sí tenía igual obviamente un impacto como las presentaciones en vivo,
0: Claro.
1: pero era más común que la gente llamara y
0: Para
1: empezar a
0: pedir
1: pedir
0: la
1: la canción.
0: canción.
1: Y eso era de, ah, ok, la están pidiendo, hay que darle más
0: Ah, claro.
1: minutos, ¿no?
0: Otras radios la escuchaban,
1: Claro.
0: decían necesito esa canción, empezaban a ponerla. Y bueno, les digo, en una semana, en 2 semanas, Fermín pasó de ser un chavo que le gustaba muchísimo el rap y quería despegar a convertirse en alguien que abrió por completo el panorama para esta música. Y el éxito, como les dijimos, fue inmediato, fue instantáneo y ya. Se volvieron súper, súper famosos. Esto afectaría muchísimo la vida de Fermín, pero también de una manera que solo Dios comprende y solo es parte de los planes de Dios, lo atraería hacia la vida en él, hacia estar en él pegado y bueno, conocer.

conocerlo a él, pero de eso ya les hablaremos más adelante. Antes de irnos, quiero mandarles saludos a mi tío Fer, que dice, respeten a Control Machete, dice mi tío muy muy fan, saludos tío, de esta banda, más en su juventud, le gustaba muchísimo, y sí, o sea, la verdad, mis respetos a esta banda, ¿por qué? Porque abrió el panorama de la música. Si ahorita escuchamos rap, si ahorita escuchamos hip hop como algo más normalizado, sobre todo en el centro del país, bueno, fue porque esta fue una de las primeras bandas que abrió el panorama. Sin embargo, esto llevaría a Fermín a hacerse grandes preguntas. Primero, a que su ego se inflara, como no tienen una idea, con declaraciones que ha dado muy muy interesantes, y después a preguntarse, bueno, ¿qué pasará conmigo cuando muera? ¿Qué pasará conmigo cuando todo este éxito que conseguí de la noche a la mañana desaparezca y no me quede más que en este vacío, ¿no? Que tanto me ha interesado esta idea de la muerte. ¿Qué pasará conmigo? Esa pregunta se le quedó en su cabeza y lo llevaría a descubrir el resto de su vida, a descubrir a su Señor, a su Salvador. Pero de eso ya les hablaremos más adelante. ¿Qué les parece si ahora escuchamos esta canción que tiene en colaboración con una de sus grandes amigas e hija de uno de sus mentores más grandes, como lo es Melissa Hermosillo? Vamos a escuchar esto de Fermín Cuarto, que se titula Laberinto, featuring Melissa Hermosillo.

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1: Y estamos de vuelta con más de Youth Worship a través del 101.9 de FM. Recuerda que puedes mandar tu mensaje al 9993-546914 para comunicarte con nosotros y decirnos, bueno, cómo te está yendo, qué opinas acerca de estas canciones. Si también en los 90s por allá fuiste parte del gran éxito y la revolución que fue este grupo en el que Fermín participaba, o más bien si estás descubriéndolo apenas, pues nos encantaría saber tu opinión. Recuerda, mándanos mensaje al 9993-546914. Y bueno, ya quedamos que Fermín había logrado conseguir este éxito repentino, rotundo, de la noche a la mañana. Pero ¿qué ocurre después? Después de, te estoy hablando de abrirle a David Bowie en cuando vino a la Ciudad de México, de abrirle a U2, grandes cantantes de rock que en ese entonces también eran estrellas mundiales y muy muy grandes. ¿Qué pasa cuando todo este éxito, toda esta vida en fiesta, empieza a generarle un vacío profundo en su corazón? Él en una entrevista habla acerca de cómo, mientras estaba durante una gira en Buenos Aires, en Argentina, les digo, esto se volvió internacional, recibe una llamada acerca de que su abuelo, Teófilo, había fallecido. Esta noticia le trajo, lo describe como una profunda tristeza, pero que también desató en él este terror existencial profundo que no se había dado cuenta que tenía, ¿no? Y empezó a preguntarse, ¿dónde está mi abuelo ahora? No puede simplemente haber desaparecido. ¿Dónde está él? Y luego empezó a hacerse esta pregunta más grande. Y bueno, ¿dónde están estas personas importantes en la historia? Él lo comenta entre risas. Dice, me hice la pregunta, y bueno, ¿dónde está Benito Juárez, no? Hablando acerca de, pues, personajes históricos importantes que él conocía, ¿no? Y decía, después de morir, ¿qué es lo que pasa? Y acabó toda esta pregunta con esta, ¿no? Y dijo, ¿y si yo muriera hoy? ¿Qué pasaría? ¿Dónde estaría yo? Y este temor, bueno, empieza a angustiar su vida al punto de tener miedo de irse a dormir por las noches, porque tenía pánico de no despertar y este monstruo que era la muerte para él en ese entonces lo acechaba y era algo que ni la fama ni el dinero podía hacer que escapara de él. Y en medio de esta crisis, Dios comenzó a rodearlo, comenzó a entrar. Sabemos que cuando estamos en estos momentos, Dios siempre nos encuentra a nosotros. Por más que nosotros lo hayamos buscado en su momento, Él es el que pone, dice su palabra, el querer como el hacer. Y Dios lo encontró de una manera bastante, bastante peculiar. Fermín conoce a la que ahora es su esposa, Tere, que era productora del canal Telehit, imagínense, era cristiana. Entonces en una entrevista a Tere le toca entrevistar a Control Machete y ahí se conocen, empiezan a entablar una relación y todo esto. Empiezan incluso a salir durante un tiempo, como okay, que se gustan el uno al otro.
2: Como next date, ¿no?
1: Así es. Y de repente ella le dice que soy cristiana. Sí, ¿no? Yo soy cristiana. Y obviamente él, para él esto era un choque, no solamente en su estilo de vida, sino que dice, yo me crié en una familia católica.
2: Claro.
1: Y dice, y fuera de todas estas fiestas que teníamos, esta vida de antro, de drogas, etcétera, éramos personas sumamente religiosas, dice. Dicho en su primer canción...
2: Bueno, eso es muy...
1: Eso es muy mexicano, ¿no?
2: Muy mexicano.
1: Claro, o sea, sí, hablando más como tema religión, cultura, tradición.
2: O sea, es que, por ejemplo, yo creo que hay dos tipos de personas católicas y lo quiero abordar con mucho respeto. Está la persona que es católica porque viene por tradición, cultura, dice, nací en la religión católica, soy católico, es como aquel que dice, soy cristiano, ¿no?
1: Sí, sí, sí.
2: Pero pues estás en tu ambiente, sales de fiesta, etcétera, y es muy común, haces tu bautizo y después del bautizo viene la fiesta. O sea, como que hay ese tipo de personas que son como, hablando específicamente de esto, ¿no? Sobre todo que en México es muy común que mucha gente sea católica. Y luego está la persona que es católica, que a lo mejor es un poco más, como ser ortodoxa, más ortodoxa, misa, un poquito más mesurada, claro, etcétera, ¿no? Que, a ver, si lo llevamos al contexto cristiano, es exactamente lo mismo. Hay muchas personas que les preguntan, ¿y tú de qué religión eres? Ah, pues cristianos. ¿Te congregas? Pues no, o algo así. Uh-huh. Entonces llega el punto que a lo mejor eres creyente, claro, o algo por sí, el sí, estilo, sí, ¿no? Pero eso es muy común, eso es muy, muy común.
1: Y era precisamente el caso de Fermín. O sea, él decía, dice que en una de sus canciones incluso lo mencionan al inicio, ¿no? Guadalupano de la cuna. Entonces, pues esta chica que le gustaba muchísimo, de repente lo saca con esto. Él muy irónicamente cuando le dice, pues yo soy cristiana. Y él le dice, pues yo soy Fermín IV. Tenía mucho esta parte de como el ego muy inflado, ¿no? Entonces, Tere dice Fermín que en vez de empezar a debatirle, discutirle, hizo algo súper inteligente. Le regaló una Biblia.
2: Ella a él,
1: okay, exactamente. Y Fermín dice, ah, pues de aquí soy, ¿no? Voy a empezar a leer tu Biblia para ver qué encuentro.
2: Y tener los argumentos
1: para poder debatir y a todo esto. Sin embargo, la lectura de la Biblia empezó a hacer algo dentro de Fermín y se topó con un Dios distinto. No era este gigante castigador que le habían planteado desde niño, sino era el Dios de Romanos 5:8. Dice, mas Dios muestra su amor para con nosotros, en que siendo aún pecadores, Cristo murió por nosotros. Y Fermín sabía perfectamente que estaba hundido en el más profundo pecado, ¿no? Entonces quedó impactado al entender que Dios lo amaba exactamente como era, en esa condición rota y deshecha, y que había pagado el precio por él. Entonces, claro, sucede algo muy interesante. Empieza a ir a la iglesia.
2: Fíjate, hablando del tema acerca de la Biblia, esto es muy típico, pasa más de lo que podríamos pensar cuando alguien recién empieza a leer la Biblia. Hay dos posturas que por lo menos yo he visto muy común, que es cuando la quieren leer para poder tener tema y poder debatir, uh-huh, o cuando simplemente dicen, ok, la voy a leer como un libro X, como un libro más.
1: Claro, como algo.
2: Y vamos a ir viendo, ¿no? Y las primeras veces que lees o que leemos, los primeros inicios que leemos la Biblia, muchas veces es un tanto complejo. De por sí, cuando inicias en Reina Valera, a mí se me hace extremadamente complejo.
1: Es muy complejo.
2: A mí personalmente se me hace muy complejo. Que empiezas a leerla y le das un día, le das dos días, le das tres días. Y a lo mejor esos tres días quedaste en blanco. Uh-huh. Sientes que no 100%. Entendiste nada. O sea, como que dices, ay, ¿qué es esto? Pero por dar un ejemplo, ¿no? A lo mejor al cuarto día, uh-huh, le empiezas a agarrar el ritmo. Y una vez que te enganchas, es muy difícil parar. Claro. Muy, muy difícil parar.
1: Sí, sí. Es un lenguaje distinto.
2: Es un lenguaje distinto.
1: He leído varios trabajos acerca de investigación de cómo hablamos distinto. O sea, nosotros como creyentes, yo, por ejemplo, que toda mi vida he estado aquí, me parece que tú, más o menos, ajá, desde sí, tu niñez, amigo, pues hablamos distinto. O sea, entendemos palabras que, pues porque las hemos leído en la Reina Valera, ahí aparecen y sabemos qué significan. Porque claro, desde chiquitos nos las han dicho. Sin embargo, hay personas en las que esto choca demasiado. Sin embargo, también la misma Biblia dice que la palabra es más cortante que una espada de dos filos, ¿no? Penetra hasta el dentro, ¿no? Y es capaz de convencer hasta el más férreo pecador. Y esto fue el caso de Fermín. O sea, él dice, este Dios que me estás planteando no tiene nada que ver con la idea de Dios que yo tenía. Entonces dice, voy a empezar a ir a la iglesia con Tere. Acepta esta invitación, empieza a ir y va así como también en la secreta, ¿no? Dice que antes que acabaran los cultos salía corriendo para que la gente no lo reconociera, porque obviamente pues era lo que cantaba y lo que estaba pues asistiendo a la iglesia era algo que no iba, ¿no? Y decía, ahorita me ven y aparecen los medios y me tachan de no sé qué, etcétera. Él no quería nada de esto. Sin embargo, empieza a sentir este cambio en su corazón, empieza a decir, hay algo distinto. Y en una de esas, pues sabemos los famosos llamados al altar, ¿no? En su cuarta visita, el pastor hace este llamado, Fermín, convencido, dice, ¿sabes qué? Voy a dejar entrar a este Jesús en mi corazón. Y le abrió la puerta. Muy bonito porque le pide a Tere en ese momento, oye, ¿por qué no me acompañas, no? Adelante. Fue adelante con él, él recibió a Cristo y... Pero después de eso, se me hizo muy interesante cómo lo cuenta, dice que ya no le dio más importancia. lo dejó ahí y listo. Sin embargo, siguiendo en este mundo de las fiestas, siguiendo en este mundo de los antros, de todo lo que para él era tan normal, de repente empezó a hacer algo diferente. Empezó a hacerle mucho ruido todo este escenario, ¿no? Cuenta una vez que iba a un antro muy, muy famoso en la Ciudad de México, al cual ellos tenían entrada gratis y barra libre. Dice que fue con el grupo. Dice que ya no se sintió igual y que empezó a ver. Él dice, yo no vi demonios ni nada, pero vi algo detrás de estas personas. Y dije, esto no puede ser normal. O sea, esto no puede ser la normalidad, ¿no? No puede ser que todo el mundo haga esto que nosotros hacemos. Y empezó a llamar a sus amigos, a decirle, oye, estoy sintiendo algo está cambiando dentro de mí. Sus amigos lo tiraban por borracho, tomaste demasiado, anda a dormir. Una vez dice que le marcó a un amigo a las 3 de la mañana diciéndole, no sé qué me está pasando, hay algo que me está incomodando muchísimo. Y su amigo, sí, tomaste mucho, ya vete a dormir, mañana hablamos, no sé qué, ¿no?
2: Ok.
1: Y sin embargo, de repente le cayó el 20 y dijo, fue porque dejé entrar a este Jesús a mi corazón. Y de ahí su vida empezó a hacer una revolución gigante, hizo cambios enormes en su vida. Y ya les contaremos un poquito más adelante qué decisión lo llevó a tomar con este grupo y con esta vida que tenía. Pero ¿qué te parece, amigos, si ahorita vamos con más música? ¿Qué tenemos por ahí?
2: Va, me parece perfecto. Y es que sigue una canción bastante interesante. Yo la escuché, se me hizo muy bonito ese tema. Se llama Deseos, de Fermín Cuarto con Luis Humberto Navejas.

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1: Y seguimos con más de Youth Worship en el 101.9 de FM. Tú estás escuchando la historia de Fermín Cuarto, este gran pastor que en su momento me gusta mucho porque si bien todavía está vinculado a lo que fue el éxito de Control Machete, todavía después dio algunas entrevistas, siempre las dirigía hacia lo que Dios había hecho en su vida y cómo había cambiado por completo toda su situación. Sin embargo, todavía hubo momentos complicados en su vida después de haber aceptado a Cristo, después de sentir este cambio, y era que tenía un contrato. Y un contrato que tenía que cumplir de giras, de álbumes que grabar, compromisos con su grupo y con todo este mundo y este entorno al que sentía que ya no pertenecía, pero que todavía quería sujetarlo, agarrarlo y no dejarlo ir. Comenta que una vez Tere, bueno, esta persona que le presenta el evangelio, ya era su novia, y estaban como muy pegados, iban a la iglesia cuando él podía, porque mayormente se la pasaban pues viajando por todo el mundo con Control Machete. Un día de estos, Tere decide darle una sorpresa y lo alcanza en una gira que tenía por ahí en, me parece que era San José, tenía por ahí en San José, California, por allá del año 1999. Tere lo alcanza en el aeropuerto y al verlo, cuando él va a recogerla, inmediatamente supo que él seguía consumiendo las drogas. Dijo, te ves igual. Dijo, no, nada ha cambiado como en tu semblante, no en tu cara. Posteriormente se subirían a su camper, a donde ellos viajaban en las giras, y le dijo, no sé qué hacer, Tere, no puedo dejarlo. Es algo que me sujeta, no sé cómo cambiar. Sin embargo, Tere le respondió, pues Jesús está en tu corazón y Él puede ayudarte, pídele ayuda. Fermín, en ese entonces todavía medio incrédulo, le dijo, no, Dios tiene cosas más importantes que hacer. Está resolviendo las guerras en Medio Oriente, está alimentando a los niños en África. Entonces Tere lo que hizo nada más fue imponer las manos sobre él, orar por él para que ahí mismo Dios lo ayudara con todo este problema que él seguía teniendo. Dice Fermín que no sintió como esta experiencia sobrenatural al momento en el que oraron por él físicamente, dice que se sentía igual. Sin embargo, poco después se dio cuenta que esa necesidad de su cuerpo por las drogas y por el alcohol había desaparecido por completo. Y es algo sumamente interesante, ¿no? Porque Dios hizo este milagro en su vida para manifestar el perdón que le extendía a Fermín. Él dice que no entiende cómo explicarlo. Dice que pues como una persona sumida en estos vicios y en estas adicciones, sabemos que no solo física, sino psicológicamente es muy difícil salir de esto. Sin embargo, Dios dice, de la noche a la mañana ya no sentía esta dependencia, esta necesidad. Dios había obrado un milagro en su vida. Y lo que hizo después de esto, pues ya fue completamente entregarse al Señor, ¿no? Dios se dio cuenta de que Dios tenía un plan más grande en su vida y a través de quitarle esta adicción que él tenía de tajo. Me gusta mucho porque él lo compara con esta sanidad que Dios le extendió a este paralítico. Un hombre que llevaba años y años buscando su milagro y no había conseguido nada, y de repente llega Jesús y en ese mismo momento, en ese mismo día y a esa misma hora lo levanta y empieza a andar. ¿Por qué? Porque esa es la misericordia del Señor, así es como se manifiesta y así es como se extiende. Y él no podía quedarse callado y decidió un año después pues empezar a fraguar esta separación con el grupo. Qué impactante, ¿no, amigo? Cómo un milagro en nuestras vidas puede cambiar absolutamente todo. Y yo creo que Dios ha hecho milagros en tu vida, tú que nos estás escuchando. Y así como lo hizo en la vida de Fermín, primero al entrar en su corazón y él dudar de todo el ambiente que tenía, de cómo no era normal esto que estaban haciendo, y después de cortarle esta dependencia de tajo para que se diera cuenta que la única dependencia que necesitaba era completa y plenamente del Señor. Y por allá del año 2000, entonces, Control Machete se toma un año sabático. Fermín ya era alguien nuevo en Cristo, ya se congregaba más seguido, ya quería y sentía esta necesidad de discipularse, y la brecha entre él y sus compañeros se hizo demasiado evidente, al punto en el que ellos un día le dijeron: pues es que pareciera que tú vas para allá y nosotros para acá, o sea, es irreconciliable, ¿no? Y Fermín lo único que hizo fue asentir, decir: pues la verdad es que así es. Obviamente él no quería juzgar a sus amigos por sus condiciones, sabía que él había estado en esa misma condición. Y si bien les predicaba y todo, pues dice: yo fui sumamente como que respetuoso en ese aspecto, no quería para nada condenarlos, porque ¿quién era yo para condenarlos? Y al final de cuentas estaba en las mismas, ¿no? Sin embargo, él decide pues dejarlo. No podía a causa de un contrato que tenía con la disquera Universal, pero el CEO hace algo que no tenía precedentes hasta el momento, y es decir: ok, Control Machete puede continuar sin Fermín, pero nada más Fermín que me haga un álbum en solista. Y ya, terminas tu contrato y eres libre. Y él hace este álbum Boomerang, en el que obviamente pues ya... es otra persona, ya le baja un poquito a ese contenido, y ese fue su último álbum en el mundo secular. Qué interesante, ¿no?
2: Cómo una historia Dios cambia. Bastante interesante. Me llama mucho la atención cuando cuentas la parte de dejar el tema del alcohol, uh-huh. dejar el tema de las drogas. Lo que hoy en día vemos que, efectivamente, como comentabas, dejar este tipo de... pues de vicios al final del día no siempre resulta muy fácil para muchas personas. Pero creo que esta historia de Fermín Cuarto nos da y es un parteaguas para que la gente sepa que cuando uno está en Cristo, cuando aceptas a Cristo como tu Salvador, ese tipo de cosas pueden pasar. Que claro. No necesitas... No estoy demeritando el proceso de alguna persona que a lo mejor llega a alguna institución o lo que a lo mejor lleva muchos meses intentando dejar este tipo de... pues de bebidas o de sustancias y demás, pero también en Cristo es posible cuando entregas y dices: no puedo más, y de un momento para otro, cuando al día siguiente despiertas, te das cuenta que ya no tienes esta ansiedad, porque muchas veces cuando esas personas paran o dejan de consumir ciertas bebidas o ciertas sustancias, es esta ansiedad la que te genera el cuerpo de decir: necesito otra vez, necesito más. Y cuando entregas todas tus cargas a Cristo y al día siguiente te despiertas y dices: ya no tengo esta ansiedad. Es un ejemplo, lo veía yo también, por ejemplo, con el tema del pastor Félix de aquí de la iglesia de Israel y Jerusalén. Él ha contado en su testimonio que él también consumió bebidas alcohólicas por muchos años, y que de un día para otro, al igual que Fermín, al día siguiente ya no hubo como una segunda recaída, ¿no? Claro. O sea, no hubo ese punto en el que digas: bueno, voy a tener una pequeña recaída. Hasta el día de hoy, pues no ha consumido una sola gota de alcohol. Y son testimonios muy fuertes, y son testimonios que a mí personalmente me gustan mucho, porque son testimonios donde dices: cuando tienes fe, cuando crees, todo es posible.
1: Así es, y Dios puede hacer esto en tu vida, tú que nos escuchas. Si estás luchando en contra de una adicción, si estás luchando en contra de algo a lo que eres dependiente, no necesariamente tiene que ser una sustancia, puedes tener una dependencia espiritual, emocional a alguien. Dios puede cortarte esto de tajo. Nuestra frase aquí es: si Él lo hizo con ellos, también puede hacerlo contigo. Y puede ser que, como en nuestro caso, durante muchos años seas escéptico, ¿no? En el mismo caso de Fermín, pues él era un poquito escéptico, decía: Dios está más ocupado en otros lados, ¿qué se va a ocupar de mí? Sin embargo, Dios, esa es su magnitud, ese es su poder, Él está ocupado en ti, a Él le interesas. Y tú haciendo esto, diciendo, puede ser, incluso en su amor y en su misericordia, aunque estés un poquito escéptico, diga: ¿sabes qué, Dios? Yo escuché esto en la mañana y quiero ver si es cierto. Y Dios es capaz.
2: Aunque
1: de
2: apliques
1: hacerlo.
2: La de cuando uno era niño, de Dios, si eres real.
1: Dios, eres real, demuéstralo, ¿no? Sí. ¿Te parece por ahí, amigo, que tenemos un mensaje?
2: Sí, dicen: soy testigo que Dios nos saca de eso, de las drogas y de la alcohol. Dios me sacó de allá. Llevo 7 años limpios, wow. Gracias a Dios. Y fue igual muchas veces escuchando el testimonio de Fermín. Dios me sacó del consumo del cristal y el alcohol.
1: Wow, gracias a Dios. Muchísimas gracias. Hermano, ahí sí, por ahí tienes tu nombre.
2: Yo creo que es Ángel, ¿eh? Creo que Ángel.
1: Ángel,
2: creo.
1: Ángel, muchas gracias por este testimonio. Y sí, la verdad es que nosotros seguimos escribiendo acerca de los milagros del Señor y de cómo Él puede librarnos de este momento, así como lo hizo con Fermín. Él abandonó el grupo más grande de rap en español de esa época. Era el pináculo, lo que todo artista en algún momento le gustaría conseguir, él lo tenía y lo abandonó. Me llama la atención, no lo abandonó porque su nueva religión, comillas, comillas, lo impedía. Lo abandonó por esta convicción personal y profunda y esta honestidad consigo mismo, decir, yo quiero seguir, yo quiero servir al Señor y hacerlo de verdad. Y sabemos que Dios no te quita ese propósito que tienes. Esto de despegar de un día para otro, yo creo que no es casualidad. Es porque él tenía un don dentro de él. ¿Y cómo se manifestó? Pues en esta música. Y él siguió haciendo música después de haberse retirado de Control Machete, pero ya música con otro trasfondo y otro significado. Me gusta mucho que todos estos artistas dicen, esto no es rap cristiano, esto no es hip hop cristiano, esto no es reggaetón cristiano, es un cristiano cantando rap, cantando hip hop. ¿Por qué? Porque al final es eso, es un corazón transformado y una expresión hacia Dios de manera musical. Y eso es lo que hace Fermín, hace este lanzamiento de Boomerang, después Los que trastornan al mundo, por allá del 2005, saca nuevos álbumes, Están por alcanzarte del 2008, Mi vida comenzó del 2014, Odio y amor, Decisiones, Ya puedes sonreír, todas obviamente impulsadas por esta nueva fe que tenía, este nuevo, este nuevo propósito.
2: Este nuevo amor, ¿no? Este nuevo propósito y me gusta mucho. Como lo cuentas, y sí, efectivamente, cuando encuentras tu verdadero propósito, y es que a veces podemos creer que estamos en un propósito, porque a ver, seamos honestos, cuando este Fermín tenía la banda de Control Machete y tenía pues todo, ¿qué te gusta?
1: Claro.
2: Fama, dinero, te puedes llegar a un punto en que dices, estoy realizado.
1: Claro, que sí,
2: este es mi propósito de vida,
1: momento,
2: ¿no?
1: Claro.
2: O sea, este es mi propósito de vida. Yo para esto nací. Yo nací para los excesos, para el dinero, para la fama. Que a ver, no estoy diciendo que esté mal, pero el mensaje que él estaba llevando o la forma en la que estaba impactando en muchas generaciones, pues a lo mejor no era la correcta.
1: Claro.
2: Entonces, cuando encuentras a Cristo, cuando llegas al Señor y cuando encuentras tu verdadero propósito, ahí es cuando te das cuenta de decir que lo que habías hecho 5 o 7 años atrás, pues no había sido tu verdadero propósito. A veces tenemos un propósito equivocado. A veces estamos creyendo que lo que estamos haciendo es porque es el propósito de Dios. O el propósito de nuestras vidas. Pero muchas veces ni es el propósito de Dios, ni es el propósito de nuestras vidas. O sea, eventualmente va a llegar y tenemos que seguir buscándolo.
1: Así es. Y me gusta mucho. Él se compara muchísimo con Pablo en este aspecto, ¿no? Él dice, yo era esto. Yo tenía, cuando Pablo habla de judío, de judíos, en cuanto a la ley, ortodoxo. O sea, tenía todas las tablas, ¿no? Y al final concluye diciendo, y todo esto lo tengo por desecho, por basura. Y eso es lo que dice Fermín, así tal cual, ¿no? Todo esto que yo gané en el mundo no es nada comparado con mi fe en Cristo. Y actualmente él es pastor de Semilla de Mostaza allá en la Ciudad de México. Después de casarse, o antes, unos días antes de casarse, Junior Zapata, este gran pastor y escritor de libros cristianos, le dice, necesitas discipularte y plantar raíces en una iglesia. Entonces, él lo comenta esto con su esposa, y le dice, ¿qué hacemos? Necesitamos discipularnos. Y su esposa le dice, pues, ¿qué te parece si vamos con el pastor Héctor Hermosillo? Héctor, que ya les habíamos comentado, ahí también tenemos unos saludos grabados de él. Tuve la oportunidad de conocerlo hace un par de semanas. Él es fundador de la iglesia Semilla de Mostaza. Él fue músico de un artista por ahí que tal vez te suene, Luis Miguel. Fue un guitarrista.
2: Si no te suena, qué bueno.
1: Si no te suena, sí, pero si no te suena es porque no vives en México, porque de algo.
2: O a lo mejor es una nueva generación.
1: Claro, cierto, 100%. Aunque la nueva generación, fíjate que también escucha a Luis Miguel.
2: Es que Luis Miguel.
1: Claro, pero él, Héctor había sido músico de Luis Miguel. Lo llamaban en ese entonces, cuando él fundaba su iglesia, el pastor de los artistas. Porque, pues, por estar en el medio artístico, y no en cualquier medio artístico, sino uno de los más grandes, pudo predicarle a muchísimos artistas, muchísimos se convirtieron gracias a él. Su esposa le dice, pues, ¿por qué no vamos con este pastor? Fueron, y bueno, el resto es historia. Actualmente, pues, a raíz de este discipulado, de estar cerca del pastor, ahora Fermín puede predicar en una iglesia como lo es Semilla de Mostaza, y dejar todo y estimar todo esto de Control Machete. Dice que no lo desecha por completo, porque fue una etapa de su vida que le permitió conocer al Señor, pero ahorita ese éxito no tiene en comparación, o no se compara en lo más mínimo, como poder servirle al Señor. Y aquí también nos mandan mensaje, amigo Ángel dice, soy una persona nueva, terminé mi carrera y Dios me regaló la bendición de trabajar en el IMSS. Era un sueño para mí y Dios lo hizo, después de dejar estas adicciones. Muchísimas gracias, Ángel, por este testimonio. A través de tu testimonio, a través del testimonio de Fermín, nos sentimos animados y sabemos que Dios es capaz de cambiar circunstancias por completo y dar una vuelta a nuestra vida de 180 grados. Y precisamente es de lo que trata la siguiente canción. Esta canción se llama Y mi vida comenzó, y trata acerca, pues, de cómo Fermín habla de esto, ¿no? Yo antes estaba perdido, estaba en un vacío profundo e interno, en un temor a la muerte, y mi vida comenzó de repente cuando conocí al Señor. ¿Qué te parece si escuchamos esto, Angelito? Esto es Y mi vida comenzó, de Fermín Cuarto, solo aquí en el 101.9 de FM.

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1: Y seguimos de vuelta aquí con más de Fermín Cuarto en el 101.9 de FM. Tú escuchas Jude Worship y ya estamos por terminar, pero bueno, ya les comentamos que Fermín ahora es un pastor y me puse a escuchar un par de sus predicaciones, de qué hablaba. Actualmente me gusta mucho, mucho cómo predica. Lo comentaba con mi papá, su tono de voz, su presencia, son muy calmadas. Siempre comentamos, Ángel y yo, ¿no? Escuchamos música urbana, escuchamos a este cantante, a este rapero, ¿no? Y luego lo escuchamos predicando, hablando en entrevistas. Son personas sumamente centradas, sumamente, no sé, me encantaría conocerlas, llegar a conocerlas, ¿no? Profundamente a cada una de ellas. Y me llama la atención esto que él predica, y a un poquito vinculándonos con esta canción que acabamos de escuchar, Y mi vida comenzó. Él habla acerca de la suficiencia de la cruz en una de sus predicaciones, y me llamó muchísimo la atención en esta parte de consumado es. Y él dice, la vida cristiana no empieza el día en el que pasas al frente en la iglesia, como yo lo hice, y le entregas tu vida a Cristo. La vida cristiana empezó cuando Jesús dijo, consumado es, en la cruz. Esa fue el inicio de nuestra vida, pagando la deuda de nuestro pecado por completo. Y yo creo que muchas personas piensan, y hemos llegado a pensar, me incluyo, que cuando hacemos algo irreconciliable, decimos, esta vez la regué y la regué gacho, Dios ya no puede ser capaz de perdonarnos. Sin embargo, Él nos demuestra todo lo contrario. Él ya pagó por ese pecado en la cruz y no hay ninguna recaída, no hay ningún tropiezo que podamos tener del cual el Señor no pueda levantarnos y rescatarnos. Una vez escuché esta frase, ¿no? Si aún respiras, aún hay esperanza. Y de esa frase me ha aferrado muchísimo, porque cada día es un día en el que la misericordia de Dios se extiende hacia nosotros. Y prueba de eso es que seguimos vivos, que a pesar de ser pecadores, a pesar de ser personas malas tal cual, Dios todavía nos ama, Dios todavía extiende su misericordia todos los días y nos perdona, nos dice, yo soy capaz de cubrir ese pecado, yo soy capaz de cubrir esa necesidad que tú tenías, de quitarte absolutamente cualquier dependencia, cualquier otra cosa, y dejarte solo la dependencia hacia mí y hacia mi palabra. Y yo, eso es algo que me llevo muchísimo del testimonio de Fermín, de cómo a pesar de vivir en excesos, a pesar de vivir rodeado de cosas malas, de decir cosas malas, de pues sí, inflar mi ego muchísimo, Dios es capaz de perdonarme, Dios es capaz de decir, yo ya consumé eso, esto ya fue pagado por ti en la cruz, y nada más nos toca a nosotros aceptar ese perdón, esa misericordia y vivir en él, ¿no crees, amigo?
2: Efectivamente, creo que lo que dice Fermín de que el cristianismo, bueno, para él empezó cuando dijo el Jesús en la cruz consumado, tiene mucho que ver y me quedo con el testimonio de Fermín, con un ejemplo de que a veces podemos creer que nuestro propósito está en cosas vanas, ¿no? Uh-huh. Que creemos que lo que estamos haciendo es nuestro verdadero propósito. Pero confío, y la verdad es el anhelo de mi corazón, que todos podamos encontrar nuestro verdadero propósito. Pero lo más importante, encontrar nuestro propósito en Cristo.
1: Así es.
2: Porque a veces podemos tener el éxito en un ambiente, llamémoslo secular, pero todo eso es efímero. Pero lo que Cristo da, lo que hacemos cuando estamos en Cristo, eso no es efímero.
1: Exactamente. Y ahí, curioso que lo mencionas, porque tal cual Fermín lo mencionó así. Dijo, hay una dualidad, hay un conflicto entre lo que es eterno y lo que es temporal. Lo que es temporal lo podemos ver hoy, lo podemos ver ahorita y podemos tenerlo en este momento. Sin embargo, no va a durar para siempre.
2: Es que al final del día todo pasará. La fama pasará, el dinero pasará, las compras de lujo que hagas pasará, las adicciones pasarán, las cosas buenas o malas que hagas en este mundo, pero lo que nunca pasará es la palabra de Dios.
1: Exactamente, y como lo eterno, sin embargo, a veces es más difícil verlo, es más difícil conseguirlo incluso, pero es algo, como lo dice su nombre, que dura para siempre, es algo por lo que vale la pena. En la semana vi una película que trataba acerca de esto, de un hombre que su vida la dedicó 100% a construir fama y hacerse famoso, y de eso vivía. Sin embargo, al final de su vida, ya cuando esta fama había cobrado factura, empezaba a tener problemas en el corazón, empezaba a sentirse vacío y la necesidad de estar acompañado por alguien, ya no podía revertirlo. Ya había hecho algo tan grande y tan complicado en su vida, y deja una nota un poquito como desesperanzadora, ¿no? De esto fui y así me moriré. Sin embargo, eso en Cristo no es. En Cristo todavía tienes una segunda oportunidad. Me parece que tenemos ahí un mensaje.
2: Más mensajes. Dicen, bendiciones, fuerte y bendecido testimonio. Yo fui dependiente mucho tiempo del alprazolam porque padecía ansiedad. Siendo cristiana, dependía de ello y creía que si no lo tomaba no podía dormir. Creo que es clonazepam, ¿no? No podía dormir. Pero un día decidí entregarle todas mis cargas al Señor y desde ese día no volví a tomar ese medicamento. Amén. Ya pasaron 2 años de ello y le doy gloria y la honra a Dios por ello. Él me hizo libre.
1: Muchísimas gracias, hermana, ahí que nos envió su mensaje. Amén. Así como el Señor lo hizo con estos testimonios que nos escriben, de verdad, gracias, porque están ayudando a alguien al compartir esto. El testimonio tiene poder en sí mismo. ¿Y por qué? Porque el Señor actuó y el Señor tiene poder, y ese poder se transmite a través de tus historias. Y es lo que buscamos en este programa, que estos cantantes que escuchamos, que vemos en plataformas, al final son personas como tú y como yo, que tuvieron luchas, que tuvieron enfrentamientos, que tuvieron dolores, dificultades a lo largo de su vida, pero en todos ellos encontraron y encuentran aún el perdón del Señor y su misericordia. Muchas gracias por compartirnos este mensaje. Yo creo que esa es la clave. La clave es entregárselo al Señor, rendírselo por completo a Él y decirle, esta es mi situación, este es mi problema, esta es mi circunstancia. Sin embargo, de todas ellas, yo creo que tú tienes el control, y que si tú lo hiciste con esas personas, tú podrás hacerlo también conmigo.
2: Es correcto. Sobre todo, ahorita que veo estos mensajes de testimonio, también hacerle una invitación a la gente, ¿no? Siempre que puedas y que tu testimonio sea de bendición, compártelo. A veces vemos este tipo de historias como las de Fermín Cuarto y creemos que están demasiado lejos. Pero a veces más personas de nuestro círculo también han pasado por lo mismo, y si tú tienes un testimonio que puede ayudar a otras personas, no dudes en compartirlo cuando tengas la oportunidad. Yo sé que a veces da pena, yo sé que a veces es vergonzoso saber o contar lo que pasaste, lo que hiciste, de dónde vienes, pero tú no sabes si tu testimonio puede ser de bendición para otra persona, si la otra persona se puede reflejar en la situación que tú viviste y decir, yo también quiero ser libre, yo también quiero dejar de tener la ansiedad, yo también quiero dejar ciertas sustancias. Entonces, siempre que puedan, de verdad, compartan su testimonio. Siempre que sea, obviamente, para dar bendición y no para andar dando bibliazos, ¿no? Porque también a veces somos muy dados a eso. Siempre que tengas la oportunidad, comparte tu testimonio para que puedas bendecir a más personas.
1: Exactamente. Y me gustaría, antes de irnos, ponerles esta canción. Todavía no nos vamos, nos quedan un par de minutitos, pero como última canción del programa, me gustaría ponerles esta canción que me inspiró muchísimo. Tiene, de nuevo, o sea, es un género tal vez al que no estamos tan acostumbrados, pero la letra sigue siendo profunda e impactante. ¿Por qué? Porque está basada en la verdad, que es el Señor, y en lo que Él hace en nuestras vidas. Me encanta cómo Fermín comparte su testimonio, y por qué no tú también, que nos compartes tu testimonio, tú tienes un testimonio propio, te adueñas de esta letra y de esta canción que se llama No Podría Estar Mejor. A veces nos preguntan, oye, ¿te encuentras bien? ¿Te veo distinto? Fermín comenta una anécdota que le dijo una vez a su esposa cuando venía muy feliz y muy contenta, le dijo, bueno, ¿de cuál fumaste, no? Pásame un poquito. Y ella nada más le respondió, no, fui a la iglesia. Y yo creo que eso es lo que tiene que reflejarse en nuestro rostro. Que la gente te pregunte, ¿estás bien? Y tú decirles, no podría estar mejor. Les dejamos con esto de Fermín Cuarto, aquí en Youth Worship.
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0: Dice tantas historias, y es verdad, hay tantas historias que se escriben todavía en el libro de los hechos, el tiempo que vivimos, y ¿por qué no compartirlas? Aprovechar este espacio y nosotros más que bendecidos leyendo sus testimonios. Y recuerda que si tú quieres compartir alguno, si tú quieres escribir o estar en contacto con esta radio, puedes hacerlo al 9993-546914. Por esta mañana nos tenemos que despedir, se nos ha acabado el tiempo, pero esperamos poderlos leer, poderlos escuchar también la próxima semana, donde les traeremos más acerca de la vida, el testimonio y la impactante historia de uno de estos cantantes y artistas. Yo creo que con Fermín me quedo con esto: no importa el éxito que puedas llegar a tener, no importa la fama, al final, si tienes una vida en la que tienes esa incertidumbre de dónde está mi futuro, dónde está mi eternidad, qué pasará cuando yo muera, y si no lo tienes cimentado en Dios, al final de cuentas, nada de eso vale. Y podrías ganar una fortuna y podrías ser famoso y podrías tenerlo todo, pero si pierdes tu alma, como lo dijo Jesús, de nada te vale. Fermín tomó esta decisión de seguir al Señor, de abandonar todo este camino y actualmente pastorear una iglesia, y él se siente feliz, se siente completo, se siente pleno y dice que no volvería. Claro, todavía hace música, ¿no? Pero no volvería a ese ambiente en el que estuvo cuando por fin o cuando se hizo famoso, ¿no? En ese entonces. Así que esperemos que esta historia te haya servido, que hayas podido aprender algo y sobre todo saber y tenerlo por seguro que Dios te ama, que tiene un plan para ti y que puede cambiar esa situación que estás viviendo para algo bueno. ¿Tú con qué te quedas, amigo?
1: Yo me quedo, amigo, primero que nada, darte las gracias por la invitación a este
0: No, Arge.
1: increíble programa. Me quedo con una historia de Fermín, de que pudo encontrar su verdadero propósito. Creo que eso es lo que más me llevo de este increíble programa y de los testimonios de también de la audiencia que amablemente nos comparten sus testimonios. Y me quedo con eso, de que busquemos realmente y que pensemos y analicemos si lo que estamos haciendo es nuestro verdadero propósito.
0: Claro, sí, buscar y siempre tendremos un propósito y un camino dentro de Cristo. Así que nos despedimos, nos vamos esta mañana deseándoles lo mejor, deseándoles que Dios los acompañe donde quiera que vayan, Dios los guarde, Dios los cuide y Dios los proteja. Muchísimas gracias por seguir esta transmisión y te invitamos a quedarte en sintonía del 101.9 de FM en sus distintas plataformas. Comparte esta radio, comparte este mensaje, porque al final es lo que tiene un valor eterno y un peso perdurable para siempre. Nos vamos, nos despedimos. Yo fui José González, Angelito Vázquez aquí como nuestro invitado y nos escuchamos la próxima semana. Esto fue Youth Worship. No olvides que si Dios pudo hacerlo con ellos, también puede hacerlo contigo.
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2: Claves para la soltería. ¿Tienes un ojo en Dios y otro en una mujer o en un hombre? Entonces aún no estás completo, sino que hasta que tengas ambos ojos en el reino de Dios y su justicia, entonces Dios dirá: ahora veo que no es bueno que estés solo. Ha llegado el momento para el matrimonio. Soy Fernanda Ramos. 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
1: Cansados, conscientes de nuestra necesidad de ti más que de cualquier otra cosa. Necesidad de tu espíritu y de tu presencia, Dios.

0: Es la 1:03.
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0: con esa fiesta de palmas a él.
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0: Es la 1:15.
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2: Yo, esto es bien.

A mí me gusta, pero sin perder nuestra identidad. Y siendo agradecidos con Dios, no importa que los zapatos estén viejos y rotos, mañana será otro día. Lo que importa es nuestra marca, sino hacia dónde van tus pasos. Es Ready Made, man.

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6: Claves para la soltería. El verdadero amor no es un sentimiento, es una elección y una decisión. Soy Fernanda Ramos. 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

0: Es la 1:33.
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0: Son las 2 y 4 minutos.
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2: Esta canción declara lo que Cristo ya hizo por nosotros. Cantemos de esto.

La Biblia dice que Él pelea por su pueblo. Él pelea por ti esta noche. Di esta frase con nosotros.

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4: Hoy quiero decirte que nuestras relaciones familiares pueden ser restauradas en Cristo Jesús. Dios te puede brindar su poder que cambia la vida a matrimonios rotos, a familias dañadas y a individuos que necesitan una reconciliación con Dios y una restauración de sus propósitos para contigo. Soy Laura Sosa y

mis pensamientos. Has escudriñado mi andar y mi reposo, y todos mis caminos te son conocidos. Pues aún no está la palabra en mi lengua, y he aquí, oh Jehová, tú la sabes toda. Detrás y delante me rodeaste, y sobre mí pusiste tu mano. Tal conocimiento es demasiado maravilloso para mí.

0: Son las 3 y 31 minutos.
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2: Mi Padre, yo he venido otra vez, Padre.

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1: Así como aquella mujer, Señor, hace 2000 años, necesitó solamente tocar el borde de tu manto, solamente extender su mano y tocar con fe el borde de tu manto, Señor. Así esta noche, hoy, como un pueblo, Señor, queremos extender nuestras manos a ti, que liberes nuestra alma, nuestra mente, que restaure nuestra vida, Dios, para llegar a la estatura del varón perfecto. Así como aquella mujer, quizá hemos gastado todo, intentado todo. Dice la Biblia que hasta lo último ella había intentado y no le iba bien, le iba peor, dice. Pero esa vez ella escuchó que el maestro pasaba por la ciudad, que Jesús pasaba por su ciudad. Oh, querido hermano, Jesús está pasando tu ciudad este momento. Él está pasando con un manto de misericordia, extendiéndote a ti su amor, su perdón. Él quiere levantarte. Él no te quiere ver derrotado. Él no te quiere ver abatido. Solo extiende tu fe, como aquella mujer lo hizo. Él está pasando.

0: Oh, sí, Dios, recibimos de ti. Recibimos de ti, Señor.
1: Son las 4 en punto.
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4: Cuando Dios hizo a la mujer, Él la sacó del hombre para que el hombre tuviera alguien a quien amar que fuera de su misma naturaleza. Fue el amor lo que le dio existencia a la mujer. 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

0: Son las 4 con 19 minutos. 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
4: Salomón dijo: el hombre que tiene amigos ha de mostrarse amigos. Proverbios 18:24. 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Soy Nelly Bonfil. 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
0: En mi página de Instagram alguien me escribió el siguiente mensaje. Te pasaste con lo de trastorno, por favor ya bájate de ese video.

0: Son las 5 en punto.
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3: Un padre necesita leer y estudiar la palabra de Dios para que él pueda enseñarla a sus hijos. Es imposible enseñar algo que tú no has aprendido en primer lugar. Soy Miguel Machuca. 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

No quiero, no quiero, no puedo y no debo de ti separarme. No existe un lugar donde pueda encontrar la paz que tú pudiste darme. Por favor, ven a inundarme, a llenarme hasta rebosarme, a envolverme hasta saturarme. Solo tú puedes saciarme. Desciende, muévete, exhíbete. En mi vida, glorifícate. Tú eres el centro de todo, Señor. A tu modo, ven y manifiéstate. Quiero hacer tu voluntad, agradarte en cada momento. Quiero más de ti,

0: Más de ti, Señor. Menos de mí. El redimido, man. Junto a Blanca. Trapstornadores.
1: Son las 5:16.
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ahí. Dicen que loco me volví, porque solamente hablo de Dios y de la salvación. Pero es que este mundo no entiende, no entiende que ya no vivo yo.

0: Son las 6 en punto.
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